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0: minutos, hoy sábado ya 18 de julio, vamos a iniciar lo que tiene que ver con ATP Noticias y está presentado por Sada Comercial, calidad, confianza, al mejor precio siempre.
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1: El Bodegón, acá comemos como en casa. Y ya arrancamos. Acá nos estamos mirando así con análisis, porque nosotras, obviamente, hoy tenemos un programa bastante cargado y queremos que nos acompañen este sábado por Haití, que yo tuve que poner piedras en mi bolsillo para poder llegar hasta aquí. O sea, tipo, me dijo el viento norte, la Unión P, y me quedé acá en ATP Noticias, porque, miren, no me puedo levantar, sino, chicos, porque tengo piedra, pero bueno.
0: A meterte, ¿qué horas? Fuerte está el viento,
1: fuerte,
0: por
1: como
0: favor.
1: Vos.
0: ¿Cómo estás? Buen día, señora. Buen día, señor. Buen día, Dieguito. ¿Cómo estás? Él ya vino acá. Vamos a hacer así, chicas. Vamos a poner allá. Pónganse ya. Vamos a iniciar el programa, ¿eh? Está acelerado, Diego.
1: Así, llamo, ¿eh? Como Diego está. Dieguito, ¿cómo estamos? ¿Hace poco fue el cumple de tu ahijada o algo?
0: ¿Y la torta?
1: Algo.
0: Sorpresita.
1: ¿Cómo se llama? Delia Aurora.
0: Feliz
1: cumple acá tu madrina. Te manda el saludo correspondiente.
0: Espero que le haya dado un buen regalo.
1: ¿Cuánto? Ay, fue 8. Padrino. Juntá, que porque ya llega el 15. Juntá, que padrino.
0: Impresionante. A ver, pero hoy por hoy, vamos a decir, ¿verdad? Ya los niños, o sea, los niños jóvenes a esa edad deciden viajes.
1: La mayoría.
0: ¿Qué se me hace?
1: Yo le iba a enseñarle, ¿sí?, a mi hija que quiera una casa o algo.
0: Yo quería un auto cuando tenía 15, mamá. No, vas a festejar tu 15, porque yo no tuve un 15. Y me festejo.
1: ¿Y vos cómo vas a ver con Pablo?
0: Y no sé, un poco. Estoy pensando. ¿Si le regalo un terreno? Ojalá, Dios me oiga.
1: ¡Amén! Yo quiero cumplir 15 contigo.
0: ¿Si le regalo ya un terreno? Porque cuesta. Hoy de adulta cuesta todo.
1: Nosotros acá podemos ser tus hijos adoptivos e ir.
0: Claro que sí, ¿por qué no? Bueno, muchísimas noticias que encarar para el día de hoy. Este viento norte que ya hace días estaba pronunciando, está con nosotras y rondando. Ayer, en horas de la tarde, se sintió más.
1: Sí, se siente, ¿sí?, bastante. También hace un calorcito bastante agradable.
0: Ay, no sé si agradable.
1: Agradable por un lado, pero por otro lado lavas tu ropa y todo es harina otra vez.
0: Huele
1: por el
0: todo,
1: tema.
0: Ay, perdón. Vuela todo.
1: Sí. Estamos con todo hoy.
0: Disculpen.
1: La mejor energía, porque estamos súper contentas, sí, también nosotras en estar hoy este sábado por Haití, como ya lo dije con ustedes.
0: 18 de julio y otra vez.
1: Llegué más rápido.
0: Los chicos están aprovechando sus vacaciones. Sí, por supuesto. Queremos que se comunique también con nosotros al WhatsApp. ¿Qué están haciendo los chicos? ¿Cómo hacen para tenerlos entretenidos?
1: Yo creo que están preparando para ir a la Expo
0: Mariano ARP 2026.
1: Así, ¿sí?, mismo, porque están a full. Hoy hay un concierto.

0: hoy hay un concierto de Wisin. Ya, a partir de las...
1: ¿Vos crees que esta juventud ahora va a saber lo que
0: yo
1: es?
0: Yo sé que sí. Yo sé que sí va a saber la juventud lo que es la música de Wisin. Lo que era el dúo antes con...
1: Yo creo que va a estar más gente de tu edad. Y un poco, a mí me tocó un poco, porque yo soy joven, pues me tocó todavía esa partecita.
0: Así como me mira Gaby, como si fuera que me va a ofender con lo que me dice. Como si fuera que me va a ofender. No, señora. No, señora. Yo no me caigo. Bueno, y así justamente pueden ir pasando también a lo que tienen que ir. Podemos hacer una vueltita porque ya me mareo. Así, pero así leve nomás, ¿sí? Ya... Se siente
1: que no nos vamos a ir al concierto nosotros porque Analia ya se marea más, ella le sube toda su presión, dice, yo puedo todavía hacer la vueltita, chicas, así que...
0: Acá Diego me dice, vos todos los días estás por la expo, y sí, todos los días estamos recorriendo ahí cazando personas para hablar.
1: Así mismo, estuvimos por la expo, trajimos sí que también un conejo de la expo.
0: Vi, ¿qué tal?
1: Bien.
0: ¿Probaste la empanada de conejo?
1: Épico, voy a probar empanada de conejo.
0: Dieguito, voy a probarte la empanada de conejo.
1: ¿Cuánta heroína? Vamos a censurarle, por favor, su teléfono. Su
0: la
1: teléfono.
0: Comida. Ah, mira, atenden a lo que me dice.
1: Atenden a yo, vamos a censurarle su teléfono.
0: Ah, bueno, censúrenme. Atenden a lo que me dice Diego. Yo soy fifí con la comida.
1: Sí, es cierto, épico. Es. Re fifí, come caldo abajo.
0: ¿Qué clase de...? ¿Qué?
1: ¿Por qué? No le gusta las churas y él te dice a vos.
0: Primera vez que escucho eso de un hombre. Tengo que decirlo.
1: ¿Qué aldaba no te gusta? ¿Y qué chura es lo que te gusta entonces? ¡Nada!
0: Atenden. Yo quiero que le vean a él con todas sus expresiones. Por favor, no me gusta, o sea, nada.
1: No, ya te dije. Voy a apagar de vos tu micrófono. Bueno, vamos a los avisos meteorológicos, por favor, porque así como el viento norte que está Diego hoy, nosotros
0: ¿Hasta cuándo va a estar el viento norte, viento tarobá, como le decía antes mi abuela
1: viento
0: con nosotros?
1: Viento análisis blanco, Gisela.
0: ¿Por qué picó?
1: Ande tarobaco. Ay. Humedad del 70%, vientos 26 kilómetros por hora. Este es viento este noreste, no es lo viento norte nomás. Así que vamos a tener ahora tenemos 26 graditos, despejado, estamos bien, muy lindo.
0: Tenemos
1: todo.
0: Un aviso meteorológico también.
1: Decime, ¿en dónde?
0: A ver, por favor. Y tiene que ver con el fenómeno esperado, ráfagas de viento con intensidad moderada a fuerte. La zona de cobertura sería región occidental y oriental y los departamentos afectados. Atención, atención con esto. Asunción, Concepción, San Pedro, Cordillera, Guairá, Caaguazú, Caazapá, Itapúa, Misiones, Paraguarí, Alto Paraná, Central, Ñeembucú, Amambay, Canindeyú, Presidente de Hayes, Alto Paraguay y Boquerón.
1: Muy bien, y yo voy a seguir para lo que vamos a tener esta mañana, que va a ser una mínima de 26 y va a subir a 32 graditos. Dice caluroso cielo, escasamente nublado, vientos moderados, fuertes del norte, análisis blanco.
0: Dios, lo que se espera para el día de hoy, sábado. Y vamos a ver lo que tiene que ver para el día domingo, porque aparentemente, escuchen bien, se puede dar algunas que otras lluvias dispersas. Para el día de mañana domingo 19 de julio, una máxima 32 y una mínima de 26 grados. Caluroso, cielo parcialmente nublado a nublado, vientos moderados del norte, luego variables, lo que les decía un poquito más temprano, lluvias dispersas al final de la jornada. Para el día lunes, ya 20 de julio, arrancando una nueva semana laboral, una máxima de 27 y una mínima de 20. Vamos a ir bajando nuevamente para el día lunes. Cálido, cielo mayormente nublado, vientos variables luego del sur y lluvias dispersas.
1: Y para el martes va a llover en todo el día, porque vamos a amanecer con una mínima de 16 y una máxima de 21. Acá está feliz porque va a llover.
0: Y va a bajar la temperatura.
1: Y vas a estar por la expo, mija.
0: Y sí, pero igual, ma, pero imagínate estar por la expo recorriendo con este calor la arena ahí por tu cara, como si fuera que un mitad ahí viene y te tira.
1: Porque imagínate lo que es. Y lo viene te tira.
0: Y sí, porque ayer me sentía así, te juro, todo pegajosa esa... Bueno, continuamos.
1: Igual con la lluvia te vas a sentir pegajosa.
0: No, porque vas a estar bajo techo.
1: Ah, bueno, ya, me ganó. Bueno.
0: Para el día martes, lluvias decías.
1: Sí, claro que sí. Una mínima de 16 y una máxima de 21. Fresco, cielo mayormente nublado, vientos del sur, lluvias dispersas y vientos del sur. Eso ya no me gusta. Ese

0: Bueno, ahí ya cambia otra vez nuevamente. Y para el día miércoles 22 de julio, una máxima de 20 y la mínima de 16 grados. Ahí sí, atención, fresco, cielo mayormente nublado, vientos del sur y lluvias dispersas. Aparentemente para la próxima semana se esperan lluvias ya a comienzo de semana. Así que señora, señor, anda nomás ya aprovechando este fin de semana, este vientito para lavar la ropita, enseguida se seca, guarda todo, porque la próxima semana vamos a tener lluvias todo el día.
1: Así mismo. Bueno, vamos a ver qué nos dicen desde...
0: ¿Desde dónde?
1: Las tapas de diario, quiero saber ya. Hoy tenemos dos nomás.
0: Dos tapitas de diario porque la información hay que ir a buscarlo, decía antes un profesor de la facultad. Exactamente. Sí, vos sabes que sí. Así también
1: recuerdo. Hoy el programa Itabia. Sí, porque en Itabiraína. Igualito lindo. Bueno, vamos a seguir nosotros. Tenemos la tapa de diario, Dieguito. Muchas gracias. Vamos justamente a la foto principal de este
0: diario.
1: Tiene
0: que ver con ABC Color.
1: Llueven reclamos a previsión en el este. En el este no me apico. Sí, para mí que sí, acá y
0: todo. En Central también estamos así, ¿eh?
1: Sí, pero justamente dice una comitiva de previsión social encabezada por el doctor Isaías Fretes recibió ayer una lluvia de reclamos durante la visita a Ciudad del Este y Hernandarias.
0: Vamos también a esto que tiene que ver con la derivación de escándalo de arreglos extrajudiciales. Enviar a Fiscalía acta que salpica a Peña costo cargo a ex asesor de IPS.
1: Es un tema muy amplio realmente, que está dando muchísimo de qué hablar. Y te comento que el ex asesor del Instituto de Previsión Social, Sergio Lovera, estamos hablando de este señor, asegura que fue echado por haber remitido al Ministerio Público acta comprometedora.
0: El dicho documento del exdirector jurídico José González dice que presidente Santiago Peña habría autorizado millonaria quita en un arreglo extrajudicial.
1: Bueno, seguimos con reducción. Dice favoreció a firma hotelera y a José I. Con millonario honorario, dice. Además, Lovera alerta sobre cambios en carta orgánica que apeligran los fondos.
0: Por otro lado, falta de camas e insumos, fuga de especialistas y hasta la burocracia forman parte de la interminable lista de reclamos a Isaías Fretes.
1: Eso vas a tener en la página 2, 16 y 20, más información sobre todo este escándalo de arreglos que se da justamente con el ex asesor de IPS que estaba dando que hablar.
0: Isaías Fretes, presidente de IPS, tiene mucho trabajo que realizar.
1: ¿Todavía? Está haciendo bastante.
0: Está haciendo, pero...
1: Y es bastante riesgoso lo que está haciendo también.
0: Este no es ni la cuarta parte de lo que se puede ver del brazo de lo que es IPS.
1: Sí, se sabe, pero es uno de los que se está movilizando.
0: Es como que se dice, está moviendo el avispero y mientras más mueve el avispero,
1: es más riesgoso.
0: Cosas van a salir.
1: Pero es más riesgoso para él también.
0: Exactamente. Él en conferencia de prensa había dicho que él no sabía en qué se estaba metiendo, pero que lo va a hacer en conjunto con toda su comitiva.
1: Yo le aplaudo a este señor. Después de mucho se está movilizando alguien sabiendo... todo lo que puede pasar o todo el riesgo que es para su vida misma también, lo que está haciendo.
0: Acá hay
1: no solamente su cargo.
0: Más allá del cargo.
1: No solamente su cargo.
0: Por eso, más allá del cargo, acá hay muchas cosas que van a salir a la luz en menos... Yo digo que para lo que tiene que ver a fin de...
1: Antes de diciembre va a salir.
0: Antes de fin de años. Capaz se pueda dar con... algunas que otras renuncias. Es mucho lo que
1: está empezando.
0: Por eso te digo.
1: Bueno, vamos al costado justamente. Dice, impulsa concejal, dice, denuncia fiscal contra mafia del asfalto en Municipalidad de Asunción, página 17.
0: Por otra parte, tiene que ver con esta información que calificadora le confirma a nuestro país el grado de inversión. Esto y más informaciones lo encontrás en la página 11.
1: En la página 22 y 23 vamos a música, teatro, exposiciones y visitas guiadas en agenda del fin de semana.
0: Y esto justamente tiene que ver ya que los chicos están de vacaciones para poder aprovechar un poquito más para salir con los chicos, hacer algunas que otras actividades al aire libre.
1: Así mismo.

0: A ver, tenemos más información y esto que tiene que ver, acusan al titular del MITIC de ataque a periodista. Gremios internacionales de prensa repudian a Villate, dice.
1: Sí, bueno, vamos al último que dice sobre nombramientos y promociones en el Congreso. Dice, solicitan a la Contraloría que Bachi Núñez sea auditado. Este vamos a ver otra vez, pero también.
0: Hay muchas cosas que están sacudiendo. Llama un poquito la atención todo esto.
1: Bueno, vamos a ver qué pasa con todo esto, porque en serio se está moviendo bastante. Hay muchas cosas que van a pasar antes de fin de año.
0: Hay muchos cambios que van a salir a la luz. Vamos a la etapa de crónica en esta mañana de sábado. Y fíjate con lo que tiene que ver con la parte ya principal. Sí. El expediente que lleva más de una década sin llegar a juicio. Rafael Filisola ha procesado en una causa por presuntas irregularidades en obras estatales.
1: Bueno, y tenemos como foto principal justamente a una Cuerona, dice, vinculan a Cuerona en sextorsión. Y dice ella, por algo estoy libre. Tremendo burlil se armó cuando una cuenta tiró una info vieja. Vieja y nada, no es nada ahora. De que Endaye Bel Ibarra fue detenida por sextorsión. Y al toque corrió el chisme, hasta ella tuvo que aclarar, mi pasado quedó atrás, mencionó la Cuerona.
0: Bueno, vamos más con más información, esto que tiene que ver con esta foto, dice, yo nunca dejé de ser adicto, drama contado desde adentro, lo vas a encontrar en la página 2.
1: Muy bien, y también tenemos arriba en la página 12 y 13, dice, si alzan la cuarta, ella, así como está escrito, ella sí. Prometió las fotitos hot.
0: ¿Cuándo se da la final? ¿Mañana, domingo?
1: Mañana, se espera. Hoy es por el tercer puesto.
0: Sí.
1: Hoy.
0: Y mañana, a partir de las 4.
1: Veremos cómo le va Mbappé en el tercer puesto.
0: Ay, ojalá que no. Bueno, y esas fueron las tapas de diario.
1: ¿No le vas a leer
0: chicharrón? ¿Cuál? Te dejo a vos. ¿Sí? ¿Te gusta?
1: Chicharrón, dice acá lo de chicharrón. Chicharrón elegido por las jacas pillonas.
0: ¿Te gusta eso, Dieguito?
1: Censurada la dieta, todo lo censurado.
0: Tú ya eras censurado acá.
1: Bueno, ¿qué te parece si vamos a la primera pausa y enseguida?
0: Yo quiero que la gente se vaya comunicando con nosotros. A ver, Dieguito, si no puedes poner el número de WhatsApp
1: después
0: en pantalla, por favor, el 0986-800-086. Para vos que ya estás camino a tu trabajo, te levantaste a tomar tu mate, querés iniciar tu día de la mejor manera, podés, justamente. Pero tenés que enviarnos un mensajito. Un mensajito, decinos dónde estás, qué haces y cómo vas a afrontar este sábado por ahí, pese a este viento loquito que tenemos.
1: Bueno, ¿sí? Aparte de eso,
0: ¿qué pasó?
1: Tienen que estar pendientes porque el otro sábado estamos de fiesta ya.
0: Sí.
1: Bueno, el otro sábado estamos de aniversario.
0: Sí.
1: Vamos a estar, no me vaya a mirar así, no me vaya a mirar así, Dieguito. No, el 25.
0: Diego. Por mi cara, eso fue. ¿Cómo no que la gente vea su cara, por Dios?
1: Diego, eso me dolió más
0: que una traición.
1: Que Mbappé. Nada que ver. Bueno, lo que sí.
0: Sí, vamos a hacer.
1: Aniversario. Vienen sorteitos.
0: Espera.
1: Tienen que seguir Instagram.
0: El próximo sábado, Facebook. 25, aniversario, brindis, sorteo, regalos, sorpresas,
1: sí.
0: Música.
1: Sí.
0: ¿Qué más tenemos?
1: Desvinculación.
0: Bueno, no hay problema.
1: Yo no te dije a vos.
0: Por algo pasan las cosas. Dios tendrá un mejor camino para mí.
1: Gracias, ATP.
0: Bueno, pero sí, justamente.
1: Desvinculación.
0: Porque la cara de Diego.
1: Porque cambió la fecha.
0: Necesito una cámara ahí donde está Diego para que puedan ver.
1: Buscamos nuevo operador y productor.
0: No, mentira.
1: Me cambió la fecha.
0: Pero sí, la gente tiene que estar muy atenta a todas las redes de ATP Noticias también. Acá con nosotras porque vamos. Para el próximo sábado vamos a tirar la casa por la ventana, como se dicen normalmente.
1: Justamente se viene sorpresa también con Annalise. Ella prometió muchas cosas, vamos a ver si cumple. Vamos a la pausa y enseguida regresamos.

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22 minutos de la mañana y fíjense lo que es el tránsito ya en Ciudad del Este para aquellas personas que van a querer pasar la frontera. Bastante cargada, sí, por supuesto. 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
0: Bueno, vamos a hablar de un asesoramiento legal. 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
1: Excelente, y te vamos directo ya al centro de Asunción. 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
0: Tenemos más informaciones que compartir en esta mañana, señora Gabriela. ¿Qué tenemos, por favor?
1: Asimismo, bueno, te comento, vamos directo a Hernandarias.
0: ¿Qué pasó?
1: Tenemos
0: ahí
1: justamente un video que vamos a pasar por las redes y también por Unión TV, que ahí Dieguito va a colocarnos. Mientras, yo te comento que justamente agentes del PMT recibieron una tremenda paliza de este motociclista. Dos agentes del PMT se acercaron a este hombre durante un control rutinario en el centro de Hernandarias. Justamente la Policía Municipal de Tránsito terminó con dos agentes golpeados. Esto ocurría ayer viernes en pleno centro de Hernandarias, luego de un violento enfrentamiento con un motociclista. Pero el motociclista hoy no pava y paitea esto.
0: ¿Este tiene audio ambiente, Diego?
1: Agentes. Creo que no, porque es circuito. ¿Tendría? Es más un circuito, pero para los que no están justamente escuchando desde la radio, tenemos a un motociclista que realmente se enfrentó a golpes.

0: directamente
1: mira cómo la agarra.
0: Por estos agentes. Nosotros vemos este tipo de casos lastimosamente
1: a
0: diario, pero más se daba en diciembre, ¿verdad?
1: Sí, pero
0: anteriormente más se daba en diciembre cuando días calurosos.
1: ¿Cuál fue el contexto en realidad de todo esto, verdad? Porque es impresionante la manera como le pega a este motociclista a los policías.
0: Sí, según datos preliminares, dice justamente los agentes intentaron retener al conductor que presuntamente por irregularidades en sus documentaciones, dice. Uno de los inspectores habría retirado la llave, le retiró la llave de la motocicleta para impedir que abandonara el lugar.
1: Entonces ahí viene la mano, pero...
0: O sea, de las dos partes hubo prepotencia.
1: Exactamente. El otro por no quedarse a, por lo menos, dar las documentaciones, si es que lo tenía todo en regla. Y por otra parte, que vemos también a diario que sacan la llave para que justamente no pueda seguir su camino.
0: Y también tenemos las imágenes, ¿verdad? Del circuito cerrado que...
1: Ahí estamos viendo.
0: Que va a servir... a estos agentes policiales, agentes del PMT, de tránsito, sí. Más bien, ¿verdad? Por el tema de la agresión. Pero tendríamos que tener, si es que ellos tienen también el tema de la cámara corporal.
1: Ahí se va a poder notar.
0: Para poder escuchar y ver cómo justamente estuvieron en este control.
1: Y en este caso...
0: Porque sí. Esta cámara solamente favorece a los...
1: No, es de los vecinos, ahí de la zona, ¿verdad? Que justamente pudieron brindar con todo lo que estaba pasando.
0: A lo que voy es que no sabemos si fue una reacción... Obviamente está mal el tema de reaccionar de esa manera, ¿verdad? Pero no sabemos si fue una reacción...
1: A una reacción...
0: Una acción...
1: A una acción y una reacción, sí. En este caso, ¿verdad? Acá estamos viendo ya el momento que se enfrentan, demás...
0: Tendríamos que ver el tema si es que tienen la cámara corporal para escuchar un poco y ver.
1: Pero mira, fíjate bien, ahí se da cuando uno se acerca ya para sacarle la llave. Y es ahí donde él reacciona. Sí. Sin pudor, él reacciona ahí.
0: Sí, pero vamos al caso también de la forma en la que estuvieron. No sabemos cómo hablaron estos agentes también, ¿verdad? Ay, o no sabemos qué problema
1: decirte,
0: también tenía esta
1: déjame
0: persona.
1: Déjame decirte que para hacer semejante cosa, yo sí debo estar bajo el efecto de algún...
0: Podría, también, no, o sea, ¿sí? Podría ser una de las hipótesis, podría tener también
1: porque
0: algún problema.
1: Porque estando sano no vas a hacer, te vas a discutir hasta ahí, pero agarrar y pegarle la manera
0: no
1: como
0: sé,
1: hizo,
0: un poco,
1: no
0: porque
1: sé.
0: Depende de cada persona, depende de cada temperamento, porque... A mí, por ejemplo, me hablas mal y yo ya veo todo negro.
1: Sí, pero estamos hablando de autoridades.
0: No, yo te estoy diciendo de la persona. O sea, yo te estoy
1: sea
0: de la
1: cual
0: persona.
1: Sea, es una autoridad. No,
0: no
1: digo, ¿verdad? No
0: persona.
1: Digo.
0: Claro, o sea, de la persona, sí. De que de igual manera, ¿verdad? Entonces, tenemos pues cada, lastimosamente, cada
1: hay que saber
0: parte
1: el contexto,
0: pasa.
1: Desde dónde ya le venía siguiendo, si ya hubo algún llamado de atención, él no hizo caso, pudieron alcanzarlo en esa zona donde
0: y también
1: justamente se dio el video.
0: Que hay muchos casos de no estamos diciendo que sea este, ¿verdad? Hay muchos casos de motos robadas. ¿Por qué te tendrías que poner nervioso si te están pidiendo tus
1: documentaciones? Exactamente.
0: Por un lado, por otro lado, no sabemos, como mencionamos al comienzo, la forma en la que se habló. Obviamente no le vas a hablar, hola papito querido, ¿cómo estás? Necesito tu documentación, ¿verdad? Pero, lastimosamente tienen que entrar todos en una bolsa. Porque hay agentes que son bastante prepotentes. La manera de hablar, de pedir, tiene una manera bastante mala, prepotente de hablar, sí. ¿Verdad? Y tipo, cada uno pues tiene sus problemas aparte de querer estar manejando.
1: ¿Decías en qué parte ocurrió esto?
0: En el centro de Hernandarias, dice. Uh-huh. Te digo bien la calle, dice Avenida Juan Bautista Flores. Serían inmediaciones del ex Banco Visión. Pero se dio aquel...
1: Yo creo que esto va a seguir en una investigación, capaz que el hombre fue detenido, ¿verdad? Y en la semana vamos a tener información de qué fue lo que pasó con este...

0: Señor.
1: Con este hombre.
2: Bueno.
0: Bueno, si bien nosotros nos preparamos. ¿Sí? Ay, perdón, chicos, perdón, estamos así. Bueno, les decía, más informaciones y lo que tiene que ver ya, nosotros nos preparamos y somos muy. Estamos muy con el tema de los tabúes, ¿verdad? Y bien sabemos que en agosto, sí o sí tenemos que tomar el carrulín. Para renovar la sangre, sacar esa mala onda, para poder despedir
2: las energías,
0: todo eso que nosotros vamos agarrando, se nos pega con algunas que otras personas. Pero sí, nosotros, en este caso, el carrulín, ¿verdad?
2: ¿Vos te tomás el carrulín?
0: Yo tomo el carrulín para sacar las malas energías. Bueno, tomo 7 traguitos así chiquititos.
2: ¿Qué te hace tomar toda una
0: botella? No, ¿qué te pasa?
2: Tenés que alejar todo.
0: No.
2: Sácame.
0: Pero fíjense en la siguiente información.
2: Dime.
0: Ver, que para el próximo ya 1 de agosto, sí, justamente, a ver, Dieguito, los yuyeros preparan un carrulín especial, pero fíjense para qué.
2: ¿Para qué?
0: Para espantar a la suegra. Ahí está, mira. El espantasuegra tiene los ingredientes naturales necesarios para que la mamá tóxica de tu pareja se aleje.
2: Directamente. Diego, no sea así, ya te dijimos ya. Ay, mentira.
0: Fíjate un poco, porque cada 1 de agosto, por tradición, la gente toma caña, ruda y limón, el famoso carulín, para espantar la mala onda y purificarse. Aunque faltan aún 2 semanas, muchos ya hacen su pedido. Y esto tiene que ver con el propietario de Tereré Literario, Javier Torres, un conocido yuyero ya del Mercado 4 que tiene su tradicional exposición. Estaba ayer también justamente por la expo y me comentaba de esta situación que va a tener para dentro de 2 semanas. Y me habló que va a tener en exposición varios sabores, ¿se dice? ¿Sí? De carrulín para poder probar para el próximo 1 de agosto. Pero este año el experto de los yuyos tuvo 2 peticiones muy llamativas y particulares.
2: Decime.
0: El carrulín espantasuegra y para la envidia de los vecinos.
2: Envidia de los vecinos.
0: Imagínate lo que es para la envidia de los vecinos. Parece que hay muchos problemas con las suegras, dice. Y entonces voy a hacer ese preparado para este año porque la gente me pidió. Agregó que también hay mucha envidia entre vecinos, principalmente cuando ven que uno está teniendo éxito. Eso ocurre mucho en su negocio o creciendo económicamente. Y para que esa gente, abra carrulín especial, dice.
2: Entonces tenemos que hacer un balde gestamorándose y tomar
0: yo
2: todo eso.
0: Yo creo que tenemos que meterlo en ese balde.
2: Sí, es que vamos a hablar.
0: Para los vecinos.
2: Vamos a callarnos.
0: Mira.
2: Seguimos.
0: El preparado, fíjate en esto. Carrulina espantasuera dice, lleva caña blanca, ruda macho y hembra, limón, guavirami, una fruta que se suele asociar con ahuyentar a la suegra.
2: Vamos a tener que preguntarle, Mante, al...
0: Vos sabés que tenemos que hacer un material especial sobre esto.
2: Porque qué es lo que es ruda macho y qué es lo que es ruda hembra.
0: Ruda hembra.
2: Ruda
0: Y para la envidia de los vecinos dice que lleva caña, ruda, limón, romero, que es clásico para espantar la mala vibra. Y además la otro ingrediente más que tiene que ver con la verbana, dice. También tiene otras peticiones como carulín bareté. Lleva caña, ruda, limón, macho, toro. Ese tengo que saber.
2: Dios
0: limón temor. Y macho toro. Es para tener mucha energía en el día, dice. Y carulín levantó. Este sí le va a gustar a Dieguito. Carulín Levantol dice, lleva caña, ruda, limón y curupí. Bueno. Es impresionante todo lo que vamos a tener. Ahí está. Si quieren sacarle fotito para saber, para preparar en la casa, pero yo creo que no va a ser lo mismo.
2: ¿Esto sería información del diario?
0: Extra. El diario Extra que está con todo también y todo esto que tiene que ver con la preparación del carulín. 7 hierbas.
2: 7. Bueno, el carulín levantó entonces para los muchachos.
0: Sí, pero es muy tradicional también para nosotros para ir tomando ya a partir de ahora. ¿Qué te parece? ¿Te animás a preparar?
2: Vamos a tomar todo un año nuevo.
0: Yo creo que sí.
2: ¿Tú ya te vienes a hacer problema?
0: No,

0: Pasa, Gaby.
1: Pero bueno, sí, él es un experto en cuanto a esta tradicional bebida. Si por ahí lo quieren encontrar, lo van a encontrar también. Está en la Expo y también en el Mercado 4.
2: Bueno, vamos, nosotros justamente. Voy a leer, antes de irnos a la pausa, voy a leer dos mensajitos y después voy a seguir
1: tenemos
2: leyendo
1: mensajes.
2: Porque acá se me bloqueó uno de los celulares. Dice, muy buenos días, ¿qué tal gente? ¿Cómo amanecieron hoy? ¿Qué tal Gabriela? ¿Qué tal Dieguito? ¿Qué tal Analí? Saludos a la gran princesita, aquí escuchando el programa desde mi guardia. Dice Renata Samaniego, que ya dejó sus tres números, que estén bien.
1: Muchas gracias, Renata.
2: Renata es fiel oyente.
1: Sí, qué gusto. Así da gusto arrancar el día.
2: Bueno,
1: con muchos mensajes de la gente.
2: Bueno, dice, muy buenos días. Dice justamente Gabriel. Hola, Gabriel, ¿cómo estamos? Hermosa Annalise, dice, ¿puedes decir un poco las ofertas ahí?
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2: Pero no, decía en su cartita, yo te estoy contando nomás.
1: Ah, para los tíos, sí, eso dijo.
2: Sí, tía. Bueno, vamos a la pausa y enseguida volvemos.

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0: mañana con 45 minutos. Tenemos una temperatura de 26 grados y por supuesto en este sábado por Aité, como dice mi amiga Gaby, con este viento loquito, vamos hasta Sada Comercial con las mejores ofertas para vos. 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
0: 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Quiero comer algo rico, Gaby. ¿Qué me ofreces? ¿Qué tenés para mí, Gaby, en esta mañana?
1: Yo tengo... ¿Sí? Yo voy a comer ya directamente.
0: Pero sabes que yo sí quiero comer una vaca entera.
1: Y lomito para allá.
0: ¿Vos decís?
1: Sí.
0: ¿A esta hora?
1: Bife de lomito.
0: Ay, qué rico.
1: Con ese pan.
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1: 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Y bueno, también tenemos que recordar que hoy hay fútbol.
0: ¿Dónde?
1: Bye.
0: ¿Dónde?
1: ¿Qué hoy se hace? ¿Qué hoy se hace?
0: ¿Dónde, Gaby, tenemos fútbol? ¿Quién juega hoy, Gaby?
1: Francia.
0: ¿Sí? ¿Con quién?
1: Sí, Mbappé.
0: Oigan, Mbappé. Todos los memes que se hizo, por favor.
1: Yo quiero en serio que usted me diga.
0: El paraguayo es lo mejor.
1: Eso no me quiero decir. Yo quiero en serio que usted me diga si celeste amarilla estará contenta.
0: ¿Te fijaste lo que fue su atuendo para ese...? ¿Cómo se fue vestida?
1: No, vos sabés que yo
0: creo que la que estuvo más

0: feliz fue Celeste Amarilla.
1: Sí, en todo momento, yo todos los memes que subió, o sea, ella y toda la gente del Paraguay, mortal. Pero bueno, hoy a las 6 p.m., dice lo que es aquí, ya sería a las 6 de la tarde, Francia, Inglaterra, en el estadio de Miami, dice. Todo lo que corresponde a Paraguay es a las 6.
0: Sí, así mismo, justamente todo lo que tiene que ver también con el Mundial. Y con este Zócalo ya, Argentina se prepara para la gran final, el partido ante España.
1: Sí, eso se da mañana.
0: Mañana a partir de las 16 horas.
1: Sí, las 4 de la tarde. Van a estar ahí, van a estar, todavía no comienza a las 16, ¿qué hora comienza el partido mañana?
0: La final. Y sería toda la previa a partir de las 16.
1: A partir de las 16.
0: Sí.
1: Pero, mañana a las 4 dice.
0: Sí.
1: Mañana, yo creí que jugaban a las 8 por ahí.
0: No, tempranito van a jugar.
1: Te juro que ya tenía entendido que era las 8.
0: No, temprano, más temprano. Mañana vamos a estar así, por 2 horas vamos a estar en silencio.
1: Me tienen que decir ustedes, vamos a irnos directamente a Instagram, que nos digan por favor también quién va a ganar. Tiren su mensajito en Instagram.
0: No. Yo así ya, te juro que...
1: ¿Dale, si qué?
0: No.
1: Decime.
0: Después soy mufa.
1: Decime.
0: Me califican de mufa.
1: ¡Decime!
0: No, mañana se va a disputar el partido a partir de las 16 horas. No quiero ser mufa.
1: Diego, ¿qué manner?
0: No quiero luego. ¿Viste? Él tampoco quiere dar su predicción.
1: Dale, Diego.
0: No, Diego.
1: ¿Quién va a ganar, hermano? Ni resultado no le pido.
0: No.
1: Dale, Diego.
0: Y con decir que quién va a ganar.
1: Bueno, Diego dice España. Yo digo que Argentina.
0: No sé qué decirles, chicos. Hay
1: no
0: muchas
1: creo que
0: cosas
1: sean
0: ahí.
1: Más que Mbappé. Pero no, bueno, sé. Somos bloqueados gracias a...
0: Sí.
1: Wow, okay.
0: Yo creo que sí.
1: Bueno,
0: vamos a ver cómo se va a ir desarrollando lo que tiene que ver el partido para hoy y también ya para mañana la gran final que muchos están preparando ya para hacer un asadito en casa, esperar este momento y ver cómo termina también el desarrollo del Mundial.
1: Yo creo que
0: en este caso, si Paraguay seguía, iba a ser una fiesta total aquí.
1: Ah, otra cosa ya iba a ser.
0: Otra cosa iba a ser eso.
1: Y conste que Francia se olvidó en una de sus cositas poner el partido de Paraguay. Pero bueno, dejemos.
0: Vamos ahí. A hacer sede en el 2030. Y ahí te quiero ver, Mbappé.
1: ¡Ella!
0: Así nomás.
1: Así nomás te dijo. Bueno, en breve. Sí, ya vamos a irnos. Pero antes, voy a entrar un poco aquí, rapidito, porque yo vi, porque acá me están preguntando en serio sobre las ofertas.
0: Sí.
1: Y yo vi en Instagram.
0: ¿Qué viste?
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1: Bueno, muchísimas gracias por acompañarnos hoy. Estén atentos a lo que va a ser el aniversario. Estén atentos a las redes sociales de ATP
0: Noticias.
1: De Analisa.
0: Muchos regalos.
1: Y también de Gabriela. Así que, déjame. Bueno, estén atentos porque vamos a estar justamente ya haciendo la previa.
0: ¿Podemos hacer el brindis temático? ¿El aniversario temático?
1: Podemos hacer también videollamadas con las personas también que entren ahí a felicitarnos o telefónico. Así que estén atentos, ya sea Instagram, Facebook, la línea WhatsApp, en cualquiera. Estén atentos porque vamos a estar tirando alguna... No sé si vamos a hacer
0: una consigna.
1: Vamos a ver qué hacemos.
0: ¿Qué podemos hacer?
1: Vamos a hacernos de tiempo porque estamos cargadísimos en la semana, pero vamos a hacernos de tiempo porque amerita festejar con todos.
0: Vamos a tirar la casa por la ventana, ¿sí?
1: Sí mismo.
0: Así es, tenemos que irnos, ¿sí?
1: Vamos ya.
0: Pasó rapidito la hora.
1: Vamos.
0: Otra vez.
1: Lleguemos.
0: Bueno, nos vemos. Que disfruten de su fin de semana. Nos volvemos a encontrar el próximo sábado.
1: Chao.

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Muy buenos días, mi queridísima audiencia de Folclorama. Bate, ¿cómo viene con esta? Se decía, digo, para página, de siempre la garganta, ustedes como saben, ¿verdad? A las primeras horas de la mañana está un poquitito cerrada aún. Pero ya jare, y ese cubo yo que hubo sin huevi, paraguayo poti, pero no huevi, allá va. Hoy vengo a nos invitar a llamar acá, opinemos que también. Allanta y nace con el lomita. Y le voy a explicar por qué. Vengo con una espina clavada en mi costado sobre algo que toca mucho a nuestra dignidad como paraguayos y como personas. Hoy Dios mediante, si es que le da el tiempo, me dijo que está en camino, vamos a tener un invitado muy especial. El magíster Rómulo Núñez. Él está viniendo del estado de Alagoas, Brasil. Estamos llevando adelante nuestro curso de doctorado. Estamos ya en las postrimerías de la defensa de nuestra tesis. Y es una persona realmente excepcional, un profesional de primerísimo nivel. Va a hablarnos un poco sobre algunas cositas educativas, porque ustedes saben que nosotros también, amén de promocionar la cultura nacional, como ya solemos decir, siempre suelo comentar de que la cultura es una de las palabras, acepciones más amplias que tiene nuestro idioma, porque implica un área, diríamos así, un espectro muy amplio, antropológicamente y filosóficamente hablando del ser humano, porque implica, por ejemplo, aparte conocimiento de lo que se refiere a la cultura general, a lo que es la cultura misma de un pueblo, lo que se refiere a su costumbre, su idiosincrasia. También está la parte del mantenimiento, por llamarlo de algún modo, de la salud corporal, como lo es la educación física, por ejemplo. Entonces la cultura tiene un amplio espectro que hace al ser humano, porque el ser humano en sí, ustedes saben, obviamente somos unos seres muy complejos. Somos los únicos seres racionales, capaces de odiar y de matar, como dice Peteco Carabajal. Es muy capaz de dar la vida o de matar, dice, ¿verdad? Es luz y sombra, tierra arada y arenal. Y hoy nos va a hablar un poco Rómulo Núñez, cuando esté llegando, nos va a comentar un poco sobre algunas cuestiones educativas y lo que hace hoy también a la inteligencia artificial, porque él va a dar una conferencia magistral en estos días, la cual yo soy uno de los principales organizadores, para beneficio de toda la juventud estudiosa de nuestro país. Y ayer me estuvo comentando justamente por eso Arecoina, oye, cutu, que te veo, oye, cutu, se la hacemos, no puedo dejar pasar este tipo de cosas, porque creo que deberíamos de entender eso. Por eso empecé con esta canción, Bienvenido, hermano extranjero, porque, como ustedes sabrán, justamente hablando también con un extranjero una vez, un argentino, yo tengo muchos amigos argentinos, aparte que tengo parientes también, de que la Argentina, por ejemplo, fue construida, como lo fue también toda Latinoamérica, por extranjeros. Nosotros somos un mestizaje, una amalgama de varias culturas. Y eso hace que nuestro país, nuestros países, me refiero a toda Latinoamérica, pues yo, gracias al arte, gracias a la educación y al arte, pude recorrer prácticamente toda América y Europa, ¿verdad? No conozco Asia, les mentiría si les digo que conozco Asia, no conozco, pero Europa y América lo conozco desde México, Estados Unidos tampoco, desde México para abajo, Uruguay, Argentina, Brasil, conozco

estuve varias veces por allí y conozco, así que Latinoamérica es una amalgama de culturas. Y dentro de todo eso, ayer con mucho pesar en mi... Me duele esto. Me molesta, más que me duele, pero también me duele como paraguayo. Ven, que voy a respirar un poquitito y después le voy a decir. Me estuvo comentando de que fueron receptores de actos de discriminación xenofóbica. Y nosotros los paraguayos no somos así. No somos así los paraguayos. Y quiero hacer un llamado, porque eso que nosotros sufrimos en muchas culturas, porque cierto es, yo tuve mis hermanos que estuvieron por España y otros también que estuvieron por otros países. Yo mismo les dije que esas cosas suelen pasar. Suelen pasar. A mí me pasó también como extranjero, ¿verdad? Yo estuve en Italia viviendo en 2011 y 2013 y ahí fue donde más realmente me discriminaron, ¿verdad? Pero eso no significa que yo tenga que hacer lo mismo. Nosotros tenemos que aprender de ese tipo de cosas y no volver a repetir eso, porque eso es lo que nos va a hacer un poquito, estar un escalón más de lo que realmente nosotros despreciamos, que es el racismo y la xenofobia, ¿verdad? Y le dije que eso ocurre. A mí me pasó en Brasil también, ¿verdad? Esto mis amigos brasileños me dijeron, nosotros no sabíamos que había esa rencilla contra el Brasil por la guerra de la Triple Alianza, me dijo, ¿verdad? Y sí, en algunos aspectos hay todavía, ¿verdad? Hay todavía, y de todo habemos en la viña del Señor, como se dice, ¿verdad? Pero se fueron a hacer compras y no les quisieron atender. No le quisieron atender diciéndole explícitamente y textualmente que no tenían paciencia por brasileños en un negocio céntrico de nuestra ciudad, capital. Eso no podemos continuar, señores compatriotas. En primer lugar, yo como educador, yo soy magíster en educación, por eso estoy terminando mi doctorado ahora. Tuve el privilegio de recorrer gran parte de nuestro país como fiscalizador, diríamos así, para que puedan entender en un idioma más fuera de lo que es el idioma técnico, fiscalizador de tesis. Trabajo en una universidad y estuve hacia el norte, donde hay se nota mucha más la mezcla de las culturas, ¿verdad? Donde me estuvieron diciendo ciudadanos brasileños radicados en Paraguay, en la zona, toda la zona de Catuete, Bellavista Norte, Salto del Guairá. Conocí lugares que no sabía que existían en Paraguay. Y traigo a colación un nombre que siempre me llamó mucho la atención de una serie que mostraba, creo que por Discovery, Mafia Amish se llamaba la serie, donde mostraba una religión radical, donde ellos vivían de tal o cual forma. Yo pensé que esas cosas no iba a haber. Había sido que en Paraguay hay también una zona impresionante, viniendo de San Vicente, de San Pedro hacia Curuguatú. Una zona donde vos parece que uno puede creer que el mundo se acaba. Y ahí salen los menonitas en sus carretas, en sus caballos, porque ellos no usan automóvil, los radicales. Y dije, ñande yara, cuápico, ya se echan a caer. Y había sido que existen en Paraguay lugares donde están los menonitas radicales, que ellos no usan, por eso usan mameluco, porque no pueden usar cosas que hayan sido de animales, por eso no usan cinto de cuero y todo eso. Usan mameluco para no usar cuero de animales, ¿verdad? Ese tipo de cosas. Y estos brasileños me habían dicho, a mí el Paraguay me dio todo lo que en mi país no pude encontrar. Lo encontré aquí. Cuando mi padre me dijo para emigrar al Paraguay, yo no quería saber nada. Vine dos veces y ya no me quise ir. Y hoy hace 36 años que estoy aquí, me dijo el señor. Y tengo hijos paraguayos. Y estoy feliz

Ahora, el Paraguay ya me dio un título universitario también, me dijo. ¿Y qué más le puedo pedir a este país? Y yo le dije, mira, señor, el Paraguay, perdón, el Paraguay se está construyendo también gracias a gente como ustedes, que vienen a traernos tecnología, trabajo, y eso que implica bienestar para todos los paraguayos, divisas. Por si todo eso también fuera poco, hoy en día, ¿cuántos hijos usted tiene, Lee? Yo tengo 4 hijos. Tenemos 4 paraguayos más, gracias a usted, le dije, ¿verdad? Gracias a su familia. Y eso es digno de valorar. No digo, hay también, obviamente, manzanas podridas en el cajón, pero ¿dónde no los hay? ¿Dónde no las hay? Pero los paraguayos no somos así, gente. Nosotros no somos así. No debemos de ser así. Porque apenas hay por una raza pura, que yo soy, qué sé yo, que soy de la nobleza. Nosotros somos gente mestiza. Todos, si no casi todos, ¿verdad? Y eso es digno de que nosotros seamos conscientes y que seamos agradecidos con la gente que viene a traernos su divisa. Acá yo estoy estudiando en una universidad, no quiero dar el nombre por razones comerciales, ¿verdad? Pero donde están 70 doctorandos brasileños y somos 4 paraguayos. ¿Eso qué implica? Divisas para nuestro país, bienestar. Ahí venden caramelero. Hay un muchacho que viene a las 3 de la tarde con su carrito de pororó. Lleno su carrito. Salen los alumnos. Vende todo lo que tiene. Hay una cantina, varios restaurantes alrededor donde se van a almorzar. Esas son bendiciones. No podemos ser tan obtusos para decir, no te voy a atender porque no le tengo paciencia a los brasileños. Nosotros no podemos ser así, gente. No podemos ser así. Por más que nos hayan maltratado en otras partes, aprendamos de eso y no volvamos a hacerlo. No tenemos que ser así. Los paraguayos somos gente cordial, somos gente amable. Y lo que me queda es mi terrible vergüenza como paraguayo, en primer lugar. Y también pedirle disculpas a esta gente. Eso nada más. Y esperar que podamos construir mejores personas, mejores sociedades, por medio de este aprendizaje. De no ser más así. Como dije primeramente, de todo habemos la viña del Señor, ¿verdad? Pero es importante, papá, poner por las barbas en remojo y pensar, situarnos dónde estamos, quiénes somos, y ver que realmente, va a decirme de plata, o mirar, es rechazada en tu trabajo, o un dejina, o yo así le quise comprar artesanía para poder llevarle a mi familia y me dijo, no le atiendo a lo brasileño, no le tengo paciencia. Es un año en botín de costumbre, pero si estás trabajando y te trae un dinero bien ganado, porque estos son maestros docentes que se rompen el lomo como todo docente en cualquier país del mundo para poder ganarse su dinero y estar diciéndole ese tipo de sandeces. No hay ni de paraguayo cuera, no hay. Así que, bueno, más que disculpas, en nombre mío, porque no quiero hablar en nombre de todos, pero en nombre mío, con mucha vergüenza, y espero que puedan entender esto y decir, bueno, sigamos adelante. El Paraguay es hermoso y vamos a seguir luchando para que lo sea cada día más. Vamos a hermosear nuestro país, vamos a hacer cosas positivas. Y vamos a dejarnos de macanada. Ya tú, palomita. Dale, va. Ya está, ya. Ya pura gente, pues.

0: se van a tener que conformar hoy con mi estado, porque mi hermano está enfermo. Está un poquitito indispuesto. A las 5 ya se no me dice, disculpame, no sé, porque estoy un poquitito de nada indispuesto, ni que tuvo años, se me voy a consultar con el médico. Bueno, entonces por eso hoy van a conformarse con esta belleza que tienen acá. Ya es cuajado, ya loco, ahí tenemos. Ya andé, ya botaba, ya andé, ya si no, de la sol, ¿verdad? Esa.
1: No puedo creer todas esas cosas que vos me das.
0: Y bueno, tenemos para poder ir dando los mensajes también. Las líneas telefónicas que va a poner en el Zócalo 0986-800-086 por YouTube, por X, digo bien, y todas las redes sociales. Así que estamos acá en la unión en todo el país. En Derupa, Wib, entero y metas en adiós mediante. Sí, señor, vea, no, me hizo una seña acá, me tuvo un helado de espalda, entonces acá se Diego animación, ¿no? Y no, estamos nosotros acá siempre al pie del cañón por la Unión R800 AM, siempre estamos con nuevos proyectos también, estamos en puertas de un lanzamiento literario que voy a hacer, después lo voy a anunciar con bombos y platillos. Estoy casi ya al 70% de mi siguiente trabajo literario, que va a ser un guión cinematográfico que estamos escribiendo con el Club Internacional de Grandes Escritores, con sede en España. Yo soy miembro, como les digo, de un club de escritores, grandes escritores mundiales. Ayer, a ver un poco, sí, ayer fue, a la mañana, se volvió a hacer el relanzamiento de uno de mis libros en el satélite de Workspace en España, con toda la herencia cultural de la humanidad y el libro de 300 escritores mundiales, entre los cuales estoy yo, me honraron con ese privilegio grande, espero estar a la altura. Eso me empuja también, me alienta a seguir trabajando y a seguir dejando huellas de bien para la posteridad. Y bueno, con este de mi guión cinematográfico vamos a ver si es que por ahí las arcoñas andan, la suerte ñaron con antes y la bicicleta arrancada con eso.

Vaya. Doña, hay un arco más, señor Muñiguete, la golpeamos. Andemos sin contemplación. Atrévete siempre, como decía Manuel Ortiz Guerrero. Es una virtud que pocos profesan. Algo. Y te man Antonio Bordón, será mañana. Gracias, mi querido Antonio Bordón, sea gran. Era uno de nuestros líderes. Era, nosotros somos un poquito más jóvenes que Antonio, ¿verdad? Y él era nuestro líder ahí. Ahí al lado de mi casa había un. Después te voy a contar, Diego. Después te voy a contar, ¿verdad? Teníamos una vecinita. Sábelo. Y de azores, no, pero es juventud, ¿eh? Venga, llevamos esta. Y Antonio siempre solía estar con nosotros. Y él, él era un tipo muy suspicaz. Su papá, don Bordón, me acuerdo, tenía una despensa en su casa. Sí. Y siempre don Bordón te recibía con una sonrisa y un pequeño ñenga cuando te atendía. Ole, carole, hey, no, si no, ya es chamí, don Bordón, hay potá galletas, ya es chamí, yo ve chamí, y me acuerdo que en un accidente por lo visto había perdido uno de sus dedos, y yo siempre me fijaba en sus movimientos, ya es chamí, yo ve chamí, o pesar la galleta, o pedir falta y mi otro vez, y besito, uja, otra vez, así don Bordón era un personaje, ¿sabes? Y a veces cuando don Bordón no podía atender, salía Antonio y me atendía a mí. Y me lanzaba esas preguntas filosóficas. No me olvido luego nunca. Ese me golpeó en la cabeza y me fui. Empecé a investigar. Yo tenía 10 años, pues. Y dice, Guillermo, dice, sí, dice, ¿cuál es la diferencia? ¿Por qué, por ejemplo, se dice murió y se dice pereció? ¡Bum! Hacia casa. Y no se parece que perecer es morir con violencia, seguro, dice. Lo que sí, él siempre me enredaba la cabeza a mí con cosas. Vos sabés que me impulsó mucho eso a investigar. Vos no sabés de dónde la gente te va a salir y te va a dar un impulso. Vos sabés que Antonio Bordón, una de las cosas que hizo una persona por mí fue Antonio en ese aspecto. Despertó mi gana de investigar. Es muy importante. Él siempre me tiraba esa pregunta. No, Antonio Bordón, un gran referente para mí. A lo mejor nunca le pude decir, bueno, no nos vemos casi, pues yo me mudé de ella, no me mudé de esa zona y ya no nos veíamos más mucho. Pero eso es lo que Antonio Bordón dejó en mi vida. Es importante que ahora lo sepa, después de mucho allá. Despertó mi inventiva. Y don Roque Saldívar también ahí en la esquina, gran personaje, tenía una despensita tan. Y él también era un personaje, don Roque Saldívar. Y bueno, gracias Antonio Xerá, muchísimas gracias por tu saludo. Y vamos a ver cuándo te tenemos por acá, hermanito querido. Y miren, por acá tenemos otros saludos. Miguel Espínola desde Luque nos envía también un saludo. Fuerza Folclorama y pronto alivio para César. Sí, exactamente. César estaba un poquito mejor ya, me dijo. Se fue ya a consultar al médico. Ya más o menos igual, lento más la orecoa. Orecoa te mandó o atravesado Villas los Cuaves. Orecoa te llamaba Tizocan. Atravesado. Ambo dice también acá. Mira, Ambo, ese primo ya. Primo Víctor Flores. De las sobre Víctor ya. Gracias por el saludo. Siempre atento. Doña Matilde, mira, Bomarín también acá desde Barrio San Pablo. Y a ver un poco también. Nos saluda desde Carapeguá, Alberto Fretes Maciel. Mamina, Alberto Fretes ya. Después de 15 años por ahí le encontré a Alberto Fretes. Y el jueves me estuvo llamando y me dijo, voy a escucharte un poco ahora. Haciendo un mico loco. Gracias, Alberto Fretes. Estela Mari Jiménez. Mañana, mira la Estela Mari Jiménez. Va, te copia y me Estela. ¿Sí? Gracias por el mensaje, mi querida Estela Mari Jiménez. Desde Itagua nos envía un saludo la doctora Cintia Florentina. Ah, mira, mi doctora. Claro que sí.
Un saludo muy especial también para Gloria Barreto y su señor esposo.

Don Carlos Candia, están en un proyecto grande, una nueva clínica de recuperación física, toda fisioterapia, toda la parte de traumatología. Fuerza, Gloria, imparable Gloria Barreto con su señor esposo. Así que ayer me contó la doctora Gloria, la doctora Cintia Florentín, que estuvo por allí también. Ella va a estar allí, así que garantía total de profesionalismo la doctora Cintia Florentín. Está en camino el querido Rómulo Núñez, dice, está Rómulo, fuerza Rómulo, te estamos esperando, nos va a hablar un poco sobre su conferencia y sobre la inteligencia artificial, que es muy, muy importante, un tema muy sensible hoy en día. Así que a ver un poco en el mago Casado infaltable, Edgar Casado, el mago acá. Nos envía también un saludo, fuerza, mucha fuerza para César, pronta recuperación. Desde Itá también, dice Ramona. Estoy enviando un saludo acá desde la carnicera. Ah, mirá, esta es una joven carnicera. Bastante novedoso para mí, es una joven. Ella tiene 20 años y es carnicera. Dice, nada, me trajo unos cortes espectaculares. Ya la vez pasada tuve el corte de milanesa, mía. Gracias, Ramona, por acordarte. Está también Romina Trinidad, una de nuestras modelos en el video del Rey Moreno. Gracias, Romina. Ella tiene su feria de plantas. Está ahora en la esquina de la Plaza de Itá, dice. Está exponiendo. Tiene unos jardines en miniatura que ella viene con cactus y suculenta y todo eso. Gracias, Romina, por acompañarnos. También está Marlin Arana. Sí, desde Arruaí. Sí, señor. Y está también. A la pucha. Reventó hoy nuestra audiencia, che. Pepa y paitelo, mitad oñón, die pan de ao. Pea y pona. Y pona y te y voy, vea. Gracias por estar en nuestra sintonía. Así que vamos a preparar alguna cosita. Podemos pasar dos músicas, Diego. Dos musiquitas mientras tanto. Para poder ir preparando algunos otros comentarios que podamos tener para el siguiente bloque. A ver, un último saludo antes de las dos músicas que dice. Estamos acá reunidos en familia. Ah, mira vos. Mi querida sobrina Evelyn Gauto Núñez. Fuerza, tío César, que te mejores pronto. Esa. Y está también Aramí con Luana y sus hermanitos. Mira, por Luanita, mi sobrinita querida, también está acá. Mañamí la foto. Espera, esa. También desde Villarrica. Mañamí será. Maico y Moantas y la puta Sammy Yuaya. Héctor Villalba. Héctor Villalba desde Villarrica, desde Colonia 14 de Mayo. Mira, boche. Hoy estoy de suerte. Estamos con mucha audiencia, che. Me gusta eso. Muy bien. Y eso que todavía no lié el corporativo. Ahí voy a agarrar recién el corporativo a ver qué onda. Porque también nos suelen enviar saludos desde Buenos Aires. Tenemos un oyente desde Buenos Aires que nos suele enviar. ACT llega a Buenos Aires. A la Buenos Aires, ¿verdad? Ahí la, ay, pero tengo uno, dos, tres días por nada y gusto. Ok, ya. Yo sé demasiado. Bueno, estamos listos para el bloque, Diego. Bueno, vamos a hablar con un corte musical aquí en Folclorama por la R800 AM, la Unión para todo el país.

Continuamos entonces aquí en Folclorama con todo nuestro bagaje de cultura, música, anécdotas, saludos. Gracias por su abundante tupido ya. Qué gusto da estar así acompañado de gente tan maravillosa como ustedes. Hoy en ausencia de César, que no me acompaña hoy por una cuestión de salud, está un poquito indispuesto. Entonces, un fuerte abrazo, mi querido hermano César, que espero que te mejores pronto. Miren vos acá la remera, ya tengo lo ya espectacular. Sí, a Diego le tengo que traer, cierto. A de vende, ve a Diego ya. Folclorama, miren vos. Qué loco. Y esto se lo debo al querido amigo, mi hijo brasileño, como le suelo decir yo, de Nilson Gómez, que siempre tiene la amabilidad de acompañarme. De Nilson es un tipazo, un futbolista, está jugando ahora en la Liga Guaireña, está jugando en la Liga de Teicuarmí. Estuvo acá por Paraguay desde hace unos cuantos años, ya se encontró su paraguayita, ya sabe lo que es el dolor. ya se encontró su paraguayita, mi querido hijo de Nilson, o sea. Y él ahora también trabaja en la cuestión de, por ejemplo, de imagen para deportistas. Es muy bueno. De hecho, uno de los videos que hizo para mi hijo, que es portero, es maravilloso. Un compendio de todos sus partidos, de todo lo que es. Muy bueno de Nilson Gómez para la cuestión de imagen para deportistas y también para estas cuestiones de imágenes promocionales, propaganda, marketing, todo. Se dedica a eso, un muchacho buenísimo, buen deportista, buena persona. Hoy recordamos justamente lo que son las cosas. Lleva yo si ayer playa, como dejar de ver primero y ese playa hoy ahí para yo así llega ayer playa, vaya, vaya, y dice: hoy recordamos un día muy importante. Pues justamente hablando del tema con el que empezamos, ¿verdad? Nuestro programa de hoy dice: se recuerda el día de Nelson Mandela. Y les comento un poco, acá voy a hacer una corta lectura. Nelson Mandela nació en 1918 y murió en el 2012. Fue un líder sudafricano y activista que luchó incansablemente contra el apartheid, el régimen de segregación racial. Dice la apartheid. El apartheid era, diríamos, el epítome de la supremacía blanca racial en Sudáfrica. Lo que también ocurrió mucho tiempo en los Estados Unidos de América, donde había restaurantes para negros y para blancos, peluquería para negros y para blancos. En los autobuses, por ejemplo, los negros tenían que irse hacia atrás, los blancos hacia adelante. No tenían derecho al voto, todo ese tipo de cosas, ¿verdad? Y eso ocurrió también en Sudáfrica. Estaba la ley del apartheid, donde toda la élite, diríamos así, en ese caso que

era lo que quedaba de la colonización africana por países europeos, era la que mandaba ya, hablando mal y claro. Entonces ellos establecían sus propias reglas y segregaban hacia todos los bordes de todos los aspectos de la vida social, política y económica a los verdaderos y auténticos dueños de África, que eran los africanos, obviamente, porque la élite era de origen europeo, inglesa, holandesa, francesa. Incluso ustedes saben que en la Segunda Guerra Mundial se peleó por África, por Túnez, hubo mucho disputándose ahí la tierra ajena. Un bloque que era el bloque de Occidente con el bloque de Oriente, que es Japón, que estaba alineado a Alemania. Peleaban por algo que no era ni de uno ni de otro, pero en fin, lo que son las cosas allá. La guerra, la pelea, las personas que nunca se hicieron daño, que no se odian entre sí, pero se matan. Para pelear guerras que organiza gente que se pelea entre sí, se odia, pero no son capaces de matarse entre ellos. Entonces, ya que no pueden matarse entre ellos, nos mandan a nosotros que nos matemos entre nosotros. Qué loco está. Y bueno, es el día de Nelson Mandela, justamente, haciendo también un llamado, es muy importante. Él estuvo 27 años preso. ¿Ustedes se imaginan lo que es? Yo no me quiero ni imaginar. Si yo tenía uno o dos días, y me hace que estoy inocente, se está robando. Imagínate vos lo que es 20, para más, no es en la comodidad de tu casa, donde tenés todo, no, ahí es apremio, trabajo forzado, maltrato, mala alimentación, enfermedad, todo. 27 años de su vida estuvo preso Nelson Mandela por defender los derechos reales de su pueblo. Hasta que en 1992, creo que era, 1990, fue liberado y se convirtió en el primer presidente negro de Sudáfrica. Por eso justamente le había pasado a Diego una música que habla sobre él, ¿verdad? Sobre Nelson Mandela. Después en el siguiente bloque. Después de luego van a el grupo Illapu de Chile, Mande Mandela, un tema que habla sobre el triunfo de Nelson Mandela en Sudáfrica.

0: de mi habitación.
1: Todo. Bueno, ya llegó nuestro invitado de lujo. Hoy tengo un invitado muy apreciado, muy querido, justamente. Le invité también a Lucy Clay de Cavalcante, que no pudo venir todavía, o a lo mejor no puede, o él fue un poquitito pronto la invitación que les hice. Y agradezco muchísimo porque él nos va a comentar un poquitito el trabajo que va a hacer aquí. Como yo les había comentado, estoy haciendo mi doctorado y él es mi compañero de aula. Estamos estudiando juntos nuestro doctorado en educación. Él trabaja en una importante universidad del Brasil, del estado de Alagoas. Él es el coordinador general de tecnología de la universidad donde él está trabajando, y viene aquí a darnos una conferencia en unos días más. Un tiempo va a grabar una conferencia que va a ayudar mucho a la comprensión de la inteligencia artificial por parte de los estudiantes. Buen día, Rómulo Núñez, ¿cómo estás? Acércate un poquito al micrófono.
2: Hola, ¿todo bien? ¿Cómo va? Fico grato pelo convite, pela oportunidade aqui de estar aqui e vim conversar com você, meu amigo, né? Vim prestigiar aqui o seu trabalho, né?
1: Sim. Bueno, Rómulo, agradece. Yo no entiendo mucho tampoco el portugués, pero creo que entiendo un poquitito más porque ya estoy hablando mucho con ellos y a veces estoy así mirando cuando ellos hablan entre sí, procurando de entender. El portugués es muy parecido al español, pero también cuando se habla muy rápido se nos pierden las palabras. Lo mismo cuando estamos nosotros hablando, nos dicen ellos devagar, hablar de más lento es devagar. Y bueno, Rómulo, justamente, quiero que nos expliques un poco, Rómulo, en qué ahora mismo

0: E os jovens estão cada vez diminuindo o seu QI.
1: Dice que, y corroborame, Rómulo, si estoy en lo cierto, que esta es la primera generación

0: tecnologia. A tecnologia é uma ferramenta boa. Por si só, ela é boa, ela reúne muitas informações. O problema está no mau uso da pessoa querer algo dado.
1: Fácil.
0: Fácil. Em vez de ter o contato, de usar a tecnologia para ampliar o seu estudo. Né? Mas é o contrário, infelizmente.
1: Sim. En mi caso personal, te digo, Rómulo, nosotros que compartimos aula en el doctorado, a mí me ayudó en un aspecto, justamente le estuve comentando a Karen, a mi esposa, ayer. Y hay muchas, la información es tanta, que el profesor nos dice esto, esto, esto, el pizarrón, y nosotros procurando de entender, y nos pidió un trabajo que a todos nos había confundido, no sé si te acordás. Un trabajo en el que teníamos que ver un tema, ver las categorías, todo eso. Sí. Y yo dije, puse mi inteligencia artificial y le escribí lo que yo pensaba que era y me desarrolló. Esa vez que todos se rieron porque ¡guau! Sí. ChatGPT me dijeron. Y yo puse y le llevé al profesor y le mostré y me dijo, sí, así tiene. Y ahí yo entendí.
0: Yo cuando cheguei no hotel onde eu estou, eu abri a ferramenta de IA e pedi ajuda. Disse assim, olha, me explique tal conceito para que eu compreenda melhor o exemplo que eu vi, enfim. Então a ferramenta, veja, ela pode ser usada para você crescer em conhecimento. Em vez de pedir algo, né, você pode pedir ajuda para compreender.
1: Sim.
0: Né, para lhe resumir. Você tem muitas fontes e gostaria de me dar um resumo para que eu compreenda. Inclusive, para a gente acompanhar a aula, né, as classes, né, precisamos muitas vezes de ajuda. Né? Então, isso é bom. Agora, fazer por nós é que não é interessante. Né?
1: Assim mesmo. Y bueno, estamos acá teniendo una interesante conversación con Rómulo Núñez. Él es especialista en inteligencia artificial. Es también coordinador general de una importante universidad. ¿Cómo se llama la universidad?
0: Universidad Federal de Alagoas, UFAO.
1: Universidad Federal de Alagoas. Él es el coordinador de tecnología.
0: Gerente de tecnología.
1: Gerente de tecnología de la universidad, nada más y nada menos. Así que él está acá unos días más, después va a volver, pero nosotros ya nos quedamos con él en contacto para poder ir viendo, y estas son las cosas que nosotros siempre queremos hacer. Abrir las puertas del mundo para los paraguayos. Y con esta clase de profesional que hoy tenemos aquí, como tantos profesionales brasileños que están aquí ahora también formándose, ahora que el Paraguay está en una nueva apertura económica, donde el Paraguay está lleno de oportunidades, por eso justamente había yo al inicio del programa le había dicho a los paraguayos que tenemos que ser agradecidos con eso, porque acá vienen. Ahora fundamentalmente están viniendo muchos argentinos y muchos brasileños trayendo cosas para nuestro país. Empresas, tecnología, trabajo, dinero. Ahora viene un montón de gente a estudiar y eso trae dinero para nosotros. Es para nosotros. Entonces, no podés vos, uno como paraguayo, no puede decirle: no te tengo paciencia porque sos brasileño. Eso no cabe por nosotros. Nosotros no somos así. Y es justamente lo que yo les dije. Me disculpan que estoy repitiendo, pero yo creo que vale porque no tenemos que ser así. No, no somos así. Como le dije, si vas a rechazar el dinero o no lo necesitas, quédate en tu casa. Quédate en tu casa. Y dejarle al que quiere trabajar. Porque como les dije, esta gente que está aquí hoy son docentes que se rompen trabajando para ganar su dinero honrado.

Ellos no son narcotraficantes, ni traficantes de niños, ni proxenetas. Son docentes y traen un dinero honrado, ganado con mucho sacrificio. Y no se les puede tratar de esa forma. Está mal. Así que paraguayos, seamos realmente gente de bien, gente agradecida. Porque les dije, acá hay muchos brasileños que están hace 30, 40 años que ya tienen hijos que son paraguayos. Amén de traernos progreso, nos traen ciudadanos. Y eso ya no se puede dimensionar. Así que, fuerza Paraguay, vamos a cambiar. Yo sé que somos más los que realmente entendemos lo que significa venir, porque como le dije, todos somos producto de un mestizaje. Somos parte europeo, parte americano. Nadie puede decir que es el hijo de la reina Isabel acá, no sé, no. Somos una mezcla. Y como tal, construimos una cultura plurietnica, pluricultural, una sociedad. Y dentro de eso hay que ubicarse y ser coherente con lo que yo soy y lo que voy a proyectar. Así que ahora voy a cantar algo. Algo que siempre quise cantar y nunca. Así que me va a tener que disculpar, Rómulo, porque mi portugués no es bueno, pero me gusta mucho esta canción.

Eso también habla un poquitito de por fin. Así que es importante, la música es el idioma universal. Esto es Shoti, si no me equivoco. Creo que sí. Mi hermano había vivido en una colonia muy cerca de la frontera con Brasil, de Santa Rita. Santa Rita del Mondal. Estuvo como 5 años allí. Allí estaban siempre rodeados con muchos brasileños y había traído CD. Y se me quedó, esta música se me quedó, me encantó. Por eso siempre dije alguna de cantarla en algún lugar. Y hoy es el momento y lo hice. Hacense idea, Belonita. Va a Yeshua. No, ¿a dónde? Gracias por estar nosotros en contacto siempre con nosotros. Sus saludos acá, mirá un poco. Tenemos unos saludos muy, muy, muy importantes.

0: antes. Mira, por el grupo de la parroquia Virgen del Pilar. Taca, todo con foto, mira, monde. Me enviaron foto del programa y todo. Gracias, mi querido Víctor García. Justamente le estuve comentando a mis compañeros que el empresario magíster Víctor García, dueño de una empresa importante de turismo, abrió su paquete para las playas de, ¿cómo que se llamaba esa playa en Alagoas? Maceió. Que es la capital del estado. Abrió ya ahora el nuevo destino de Maceió, así que después vamos a estar nosotros haciendo la promoción de ese nuevo paquete turístico para poder irnos. Yo ya estoy anotadísimo, ya me tengo que ir porque tengo que visitarle a mis amigos, a Lucy Clay de Cavalcante y acá a Rómulo. Vamos a ir a visitarle a ver si podemos fortalecer más convenios. Así que queremos traer cosas nuevas, cosas lindas para todos los paraguayos. Y ustedes saben que obviamente Brasil es una potencia latinoamericana. Yo creo que es la potencia más grande de Sudamérica hasta, yo creo que de Latinoamérica en realidad. Y ahí nosotros vamos a poder abrirle la puerta del mundo a los jóvenes paraguayos. Y él es especialista en inteligencia artificial. Va a estar grabando una conferencia magistral aquí para los jóvenes. Y bueno, ¿qué expectativas tienes, Rómulo, con respecto a esta conferencia que vamos a grabar? ¿Qué es lo que vos querés dejar principalmente en esa conferencia para que los jóvenes paraguayos puedan aprender de inteligencia artificial?
1: Na verdade, a minha expectativa é que as pessoas venham para ouvir e entender um pouco, compreender que o correto aprender depende muito de nós, né? Porque hoje o jovem ele tem acesso fácil à tecnologia. Qualquer adolescente tem um celular que tem acesso a AI. Então cabe muito de um autocontrole. Então eu espero transmitir isso, que fazer você pensar a respeito o que eu tenho feito para que eu aprenda melhor. Ou eu estou sendo inimigo de mim mesmo. Então a ideia é essa, trazer isso.
0: Justamente, nos había dicho que lo importante es que él quiere que los jóvenes puedan adquirir ese conocimiento, esa conciencia de la correcta utilización de la inteligencia artificial. Porque hoy por hoy, como nos dijo también Rómulo recién, estamos siendo enemigos de nosotros mismos utilizando mal la IA. Porque nos está perjudicando principalmente a los jóvenes que todavía no tienen un criterio y un conocimiento, como nos había dicho también nuestro maestro, el profesor Luis Ortiz, de que realmente cuando todavía no tenemos esa categoría de expertos, de la experiencia. Porque uno para ser experto no necesita ser un doctor, como decía nuestro profesor, sino tener experiencia, conocimiento en el ejercicio de una profesión, tener cierto recorrido, haber investigado, y eso los jóvenes todavía no tienen. Entonces, no saben cómo tomar la inteligencia artificial para poder usarla correctamente y que no le afecte en su capacidad de investigar, de aprender y de hacer las cosas en su profesión, sea cual fuere su profesión. Puede ser un ingeniero, puede ser un arquitecto, puede ser, en nuestro caso, que está muy relacionado, que somos educadores. Uh-huh. Realmente es muy importante. La conferencia esta va a ir principalmente enfocada hacia estudiantes en lo que se refiere a formación, por ejemplo, para educadores. Licenciatura en Ciencias de la Educación, licenciatura en Educación Escolar Básica y otras carreras

0: que você ama, que você gosta. Existe a saudade também por uma região, por um lugar, por um povo, né? Então, a saudade é você querer estar novamente junto, né? Ter, é o carinho, é o, é o amor.
1: Sim, sim, sim. Justamente, ¿no? Y les comentó que, por ejemplo, perto para ellos es estar cerca y longe es lejos, ¿verdad? Esta había dicho de estar perto de alguien, dice que cuando está junto a alguien o cerca, ¿verdad? Dice, el autor de la famosa guarania Saudade, tanto de la letra como de la música, es el brasileño Mario Palmeiro, escritor, educador y político. Se desempeñó como embajador del Brasil en Paraguay entre 1962 y 1964, época en la que compuso esta sentida obra para musicalizar magistralmente el significado de la conocida palabra en portugués. Esa es. Mario Palmeiro, entonces en letra y música, educador, político... escritor brasileño que se desempeñó como embajador del Brasil en una parte, en un lapso histórico. Entonces le debemos a él esta hermosísima composición, bastante interpretada. Una de las cantantes que más lo interpretó, hasta donde yo recuerdo, es Amambay Cardoso Ocampo, que cantaba mucho esta guarania, me recuerdo. También Diana Barbosa. Yo trabajé con Diana Barbosa en el Hotel Excelsior como cantante casi 2 años en Cabaña La Pascuala. Y con ella solíamos cantar, ella siempre solía explicar esto, ¿verdad? De lo que hizo este gran embajador, este gran político brasileño por la cultura paraguaya, ¿verdad? Que es muy importante. Y también ayer estaba leyendo, porque acá también tenemos, difundimos la cultura de todos los países, Rómulo. No solamente el Paraguay. El Paraguay nos une ciertamente, como dice, ¿verdad? Folclorama, el Paraguay nos une. Acá voy a mostrar otra vez mi camiseta y le voy a hacer recordar a Diego que tengo que traerle para la próxima tu camiseta, Diego. Será. Sin falta. Benjamín. Folclorama. Sí, señor. El Paraguay nos une. Y ese también voy a ver si puedo conseguirle para mis amigos para que me promocionen allá por Brasil. Y vamos a ver esta semana urgentemente. Y ayer le estaba explicando a mis hijos, porque ayer recién vino mi esposa de Villarrica. Le entregué la camiseta que me dio Lucy Cleide con respeto a Lampião y María Bonita. Le estuve mostrando en internet, explicándole todo lo que significaba la historia de Lampião. De los cangaceiros, en realidad, qué es lo que significa, lo que significaba ser un cangaceiro, a raíz de que el Lampião quedó desposeído. Y vimos las fotos de Lampião, de María Bonita, estuvimos estudiando un poquito de cultura de esa región del Brasil. Y estuve viendo las fotos también, donde se le mató a Lampião, donde lo asesinaron, donde lo emboscaron. Y todo lo que eso conlleva, porque marcó la historia de esa región del Brasil.
0: Ele virou um símbolo, né? O Lampião, ele era um símbolo das pessoas que não concordavam com o governo da época.
1: Havia uma ditadura de los coroneles, decía.
0: Sim. E ele era rebelde o suficiente para não querer
1: submeter-se.
0: Não querer submeter-se. E por ser também muito humilhado, a história dele conta isso, ele decidiu criar o seu próprio bando e viver como um...
1: Com suas próprias regras.
0: Com suas próprias regras, como um bandido. Ele foi tido como um bandido justamente pelo poder, né? Pelos coronéis, pelo poder. Então ele...
1: Era como um Robin Hood do Brasil.
0: Era como um Robin Hood, só que ele em alguns aspectos, ele era mau.
1: Sim.
0: Ele era rigoroso com quem não era seu, com quem era amigo.
1: Não concordava com ele.
0: Ele quem apoiava os coronéis, quem apoiava. Então ele era mau. Mas tem essa história, né? No Nordeste,

0: lá do Brasil, o Lampião e a Maria Bonita, eles eram bem conhecidos. E o fim deles foi trágico. O fim de cada um do grupo do Lampião foi trágico, porque foram todos traídos pelos seus amigos que os apoiavam. Eles receberam dinheiro, algum benefício, para que os traíssem, levassem para alguma emboscada. E eles foram mortos assim, né, pelos os que se diziam amigos, né, mas eram na verdade amigos do dinheiro.
1: Também leí algo, Rômulo, que Lampião, ele mesmo havia desenhado as roupas para os cangaceiros.
0: Sí.
1: Que él diseñó el gorro, las ropas de cuero, porque era un ambiente muy hostil. Había mucha vegetación con espinas, rocas muy, muy afiladas, y sus ropas eran mucho, la mayoría de sus ropas eran de cuero.
0: Sí, el vaquero, né, lá no Nordeste, ele tem essa vestimenta con proteções de couro. Justamente porque quando o animal corre e foge, e ele vai buscá-lo, ele tem que entrar onde tem espinho.
1: Por qualquer parte.
0: Por qualquer lugar, e arranha. E...
1: Aranha todo, sim. Que interessante. E assim também, graças a estas coisas, eu le vou ensinando cultura a mis hijos. É algo muito importante. Vou cantar outra canção, vão ter que aguantar-me, não há caso. Esta es una canción que la internacionalizó, o sea, la hizo conocida para nosotros por Luis Alberto del Paraná, que es uno de los más, si no, yo creo que el más grande. Vos pensás que el más grande, Diego, ¿verdad? Luis Alberto del Paraná. El más internacional, fue el primer occidental en cantar en la Plaza Roja de Moscú. Fue el primer occidental en pisar el Palacio del Shah de Irán. Fue uno de los primeros. El primer, creo que sudamericano, que cantó con los Beatles. Los Beatles le hicieron una canción a los paraguayos que se llaman The Paranoias, porque ellos no podían, les costaba mucho pronunciar paraguayos, entonces le pusieron Paranoias.
0: Paranoias.
1: Los Beatles tienen una canción de Paranoias. Nordeste del Brasil.

0: Lo hice como yo sabía. Porque sé que tiene su forma de manejar el instrumento y todo eso. Aparte de mi portugués es... uy, ruin. ¿Qué tal me salió, Rómulo, la canción? ¿Qué tal?
1: Hey, você tava... Para o improviso que você disse que fez, né? Foi bem, foi bem.
0: Sí, nunca tuve acceso a otra grabación que no sea de Luis Alberto del Paraná, de esa canción. Sí. Si escucho la versión folclórica real, voy a poder hacerla más fielmente. Pero eso fue...
1: Mas foi bom. Deu saudade.
0: Ah, conoce la canción.
1: Conheço.
0: Sí, es muy conocida por lo visto. Sí. Qué suerte. Hoy entonces, gente, estamos haciendo un poquitito un conversatorio acá con el magíster. También eres licenciado en tecnología.
1: Tengo un mestrado en tecnología.
0: Una maestría en tecnología.
1: Mestrado en tecnología, justamente en la área de inteligencia artificial.
0: Sí.
1: Y graduado, ¿no? Y posgraduado también en teología.
0: Sí, sí, sí. Es el meu capellán. Sí, yo siempre le digo, meu capellán. Es también capellán de... ¿Tienen capellanía?
1: Sí.
0: ¿En la universidad?
1: Sí.
0: Qué interesante.
1: Un proyecto.
0: Ah, un proyecto todavía, no ejecutaron.
1: Para auxilio estudiantil.
0: Sí, es muy importante. O sea, te cuento, Rómulo, que yo ya presenté la propuesta también en mi trabajo para una capellanía.
1: Es muy importante.
0: Es muy importante. Justamente, perdón, justamente porque la dimensión espiritual del ser humano ahora se está perdiendo mucho. Y la gente, diríamos, está creciendo con un alma anestesiada.
1: Y la tecnología, ella tiene, cuando mal utilizada, tiene contribuido para esa distancia de la persona, de la sociedad, pelo isolamento. Y muchas personas procuran para conversar, porque no tienen con quien conversar.
0: Porque, sí.
1: Né, as conversas disponíveis muitas vezes.
0: Pantalla, en la pantalla.
1: Exatamente, son na tela.
0: Como suelo decir yo, conectado con todo el mundo, pero desconectado de quienes importa realmente.
1: Exactamente.
0: Y había leído un comentario justamente de una persona que estaba hablando sobre la falta que nos hace hoy en día alimentar el espíritu, nuestro espíritu, nuestra alma, ¿verdad? Lo que creemos en que somos cuerpo y alma. Que tuvo una anécdota con un joven que le decía, ¿para qué? Ay, eso de la religión, de que creen, esas son tonterías, le decía, ¿verdad? Y nos hacen sentir culpa, nos hace sentir remordimiento, nos hacen sentir que somos culpables. Y entonces yo le pregunté, dijo el señor, un cadáver, un muerto, ¿qué siente? ¿No siente culpa? ¿No siente remordimiento? ¿Él no siente dolor? ¿Él no se arrepiente? ¿Por qué? Porque los muertos no sienten nada. ¿Por qué no sentís nada? Porque tu alma está muerta. Y eso hay que volverlo a la vida ejercitando el espíritu.
1: Sí. Yo acredito, inclusive yo falo eso para quien me pregunta, que a nuestra vida ela es apoyada en un tripé. Nós temos, por un lado, o trabalho, o estudo. Por otro lado, as nossas pessoas que são queridas, a família, né, os amigos. Mas precisamos também

0: Deus, precisamos também do lado espiritual.
1: Sim, assim mesmo.
0: Então, os três juntos é que dão
1: fortaleza.
0: Que dão sentido melhor para as coisas. Até porque creio eu que somos seres eternos. Deus nos criou para sermos eternos, né? Então, vivemos aqui hoje, mas o hoje é um ponto numa reta da eternidade, né?
1: Como você disse, no guião, tracinho.
0: Um
1: tracinho de nossa vida.
0: Isso, um tracinho da nossa vida. Exatamente.
1: Sim. E, lo que eu le digo também a mis hijos, a los mais grandes, já. Mira, mi hijo, nosotros tenemos que alimentar nuestro espíritu. ¿Por qué? Nuestro espíritu es el que sigue de largo. ¿Y qué tenemos en contrapeso? Nuestro cuerpo. A nuestro cuerpo no le importa, porque él se queda aquí.
0: Sí.
1: Entonces el cuerpo te pide placer, te pide todo lo que a él le hace feliz, porque a él no le importa el más allá, porque él se queda aquí. Nuestro cuerpo se queda aquí, así que a él le importa un comino que vos alimentes o no tu alma. Él quiere satisfacerse. Entonces, ¿qué es lo más importante? ¿Lo que se queda aquí o lo que va al más allá? Entonces nosotros tenemos que ser un poquito más, diríamos así, sensatos, inteligentes y ver que nuestra alma necesita ser alimentada, necesita ser nutrida.
0: Tem um autor que eu gosto muito, chama-se C.S. Lewis. E ele diz isso, ele diz, olha, se você sabe que a sua vida é mais do que isso, então importa mais você investir no futuro eterno, nas coisas boas, em ser alguém que conhece a Deus hoje, seja a religião que você professar, mas que você pense que você não está aqui fadado a esta vida, né?
1: Sim, assim mesmo. Justamente, isso também é parte da cultura do ser humano. La cultura de la fe. Eso se ve desde... Yo soy especialista en historia del arte. Eso se ve desde el paleolítico, incluso. En las diferentes esculturas, las Venus se le llaman las esculturas que hacían los paleolíticos, neolíticos, neandertales, lo que hacían primero con los marfiles de los elefantes, las Venus, donde representaban a la mujer como dadora de vida. Y eso era su culto religioso. El hombre siempre necesitó creer en algo superior. Siempre. Desde que su mente estaba todavía sin poder, ni siquiera tenía una motricidad fina todavía para hacer herramientas o manipular los metales. El hombre ya necesitaba una fe en la cual creer. Y la primera fe fue a la mujer como dadora de vida. Las Venus, que representaban a la mujer con pechos grandes, con caderas grandes, que era un símbolo de la nueva vida que era capaz de dar la mujer. Y hoy en día tenemos nuestras expresiones de fe que siempre nos impulsan a vivir mejor, a ser mejores, a luchar contra esa nuestra naturaleza. Porque yo le digo, da gusto consentirle al cuerpo, darle sus gustos, pero no, eso nos lleva lejos cuando uno se desborda. Cuando le da mucho al alcohol, o le da mucho a las mujeres, a las fiestas, lo que sea, eso a uno le hace decaer.
0: Y siempre una satisfacción propia.
1: Sí.
0: Né? A carne, digamos así, busca uma satisfação para si. E enquanto o espírito, ele busca algo que transcende ao eu, né? Que vai ao próximo, que vai à família, que vai a quem você não conhece.
1: Uhum.
0: Basta você lembrar, por exemplo, da parábola do bom samaritano.

0: buen samaritano.
1: O bom samaritano.
0: Ele, o buen pastor.
1: Bom pastor.
0: Também.
1: Ele buscava justamente ajudar a quem ele não conhecia. Entendendo ele que aquele bem que ele estava fazendo, ele, de alguma forma, ele ia ser devolvido a ele por Deus, né? Por Deus, por ele ser uma pessoa, por ele ser uma pessoa boa.
0: Assim mesmo é. Nos envía saludos, se despertó ya Lucy Clay de Cavalcante. Así que gracias Lucy Clay por tu saludo. Y vamos a seguir nosotros en contacto para poder también conversar un poco con ella. Estaba haciendo el registro propio para poder guardarlo acá y enviarle un saludo a nuestra querida amiga Lucy Clay. Vamos a ver un poquitito. Entonces estamos resaltando la conferencia magistral que va a darnos el licenciado magíster Rómulo Núñez, que nos visita desde Alagoas, Brasil. ¿A cuántos kilómetros está Alagoas? Cualquier cantidad. ¿Cuánto me dijiste que se llega en 3 días en bus?
1: Un ónibus va unos 3 días.
0: Sí, lejos está.
1: Distante.
0: Así que sí, y él nos visita entonces, está acá trayéndonos un poco de conocimiento en lo que es inteligencia artificial, y también le estuvimos exprimiendo los tornillos para que nos explique la cultura de su nación, en su región, que es la donde nos estuvieron. Me trajo unos recuerdos lindos la amiga Lucy Clay, de unas camisetas de Lampião con María Bonita, que nos estuvo explicando lo que significaba en aquel entonces la rebelión de los cangaceiros contra la dictadura de los coroneles. Y bueno, es muy, muy, muy importante. Cantamos dos canciones, canté dos canciones ahí medio, pero sábelo. No de pura raza, pero de puro corazón. Te hicimos la canción. Saludos nos envía también Carlos Samaniego. Carlos Samaniego del barrio San Pablo. Gracias, Carlito Xerá. Siempre voy atento también. Espectacular. Sí. Rómulo Núñez, ¿verdad? Nos envía acá para poner en el Zócalo. Rómulo Núñez, él es magíster en inteligencia artificial y nos visita desde la Universidad
1: Federal de Alagoas.
0: Universidad Federal de Alagoas. Ese te envío, Diego, para el Zócalo. Rómulo Núñez, magíster en inteligencia artificial, a punto de ser doctor, a punto ya conmigo, si yo aguanto. y él nos trae conferencia y cultura hoy del Brasil. La vez pasada estuvimos haciendo un poquito de cultura argentina, cantando algunas chacareras, samba, y hoy nos toca hablar un poquitito del Brasil y también recordar una vez más que no sean más malos con los extranjeros, no sean así. Nosotros los paraguayos somos buenos. No sean malos, no sean desagradecidos, porque ellos nos traen muchas cosas buenas. Habrán malos como también hay malos paraguayos, claro que sí, los habrán. No podemos ser también ilusos y decir que no, todo va a ser, no, también los hay, pero no podemos meter a todo el mundo en una bolsa porque pasó esto o porque pasó aquello. Dicen que el Brasil vino a la guerra de la Triple Alianza, que pegamos. Sí, son cosas que pasaron, pero ¿qué remediamos ahora? No lo hicieron ellos, fueron otros tiempos. Recordar la historia, aprender de ella, si se puede, una reparación histórica, si se puede, si se gestiona, pero odiándonos no vamos a ganar nada. Hoy estamos viviendo tiempos de paz, tiempos buenos, y tenemos que aprovechar eso y compartir y ganar todos y llevarnos bien. Así que paraguayos, vamos, nosotros somos gente buena, vamos todavía. Por eso mismo voy a cantar otra vez. Para que aprendan. Bueno, vamos a ver.

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0: ¡Eso! Gracias, gracias y puro aplauso por tonelada. Aplausos por tonelada. A ver quién nos envía también acá. Tenemos otro saludo. El número 0986-800, ¿verdad? 800-806. 800-806. 0986. Para también sus mensajes, la línea corporativa. Ahí está, 0986-800-0086. Estamos en compañía del magíster Rómulo Núñez, que nos vino a traer unas indicaciones, un poquito sobre la conferencia que va a dar también, y también compartiendo con nosotros importantes puntos de su cultura regional. Él nos visita desde Alagoas, de la Universidad Estadual de Alagoas.
1: Federal,
0: sí. A ver, siempre me confunde, porque federal y estadual es diferente, ¿verdad?
1: O estado é a região.
0: Ah, ya.
1: O federal é o nacional.
0: Ah, ya, ahí entiendo.
1: Então, é como se fosse...
0: El governo central.
1: Isso, Universidade Nacional.
0: Ah, ya.
1: Então, é federal.
0: Ah, porque é República Federativa do Brasil. Así es la definición de Brasil, sí. República Federativa de Brasil.
1: Y la bandera de Alagoas, uh-huh, ela tem as cores da bandeira paraguaia.
0: ¿En serio?
1: Sí.
0: Voy a ver.
1: Busca.
0: Vamos a ver, mira.
1: Bandeira de Alagoas. Ela.
0: Bandeira de... Mira. Ah, como francés.
1: Isso, são as cores, as mesmas cores.
0: Sim, el rojo simboliza la... Mira! Sim, ande.
1: Então estou acostumado com as cores
0: vermelhas. Está acostumado já com os colores da tricolor. Mira um pouco, che.
1: Azul.
0: Adelante, Alagoas, adelante. Não, esse é de la seleção paraguaya. Que lindo. Sim, mira um pouco, que interessante. E assim vamos aprendendo, eu aprendo assim. Yo aprendí a tocar varios instrumentos. Me hice enseñar por cuando yo estuve en Argentina, en Chile. Me sentaba y me mostraban y me enseñaban. Y aprendí así a tocar el charango, el cuatro venezolano.

0: la quena, hacer un poquito de música con el bombo argentino, aprender. Yo en mis grupos generalmente soy el que hago la percusión porque yo puedo cantar y hacer esto, y los demás no pueden. Otro compañero no pueden sincronizar. Y a mí me sale, es más fácil para mí, entonces yo me encargo de esas cosas. Entonces me hice enseñar, y así voy aprendiendo. Geografía, historia, eso es muy importante. Por eso es tan importante, como decía mi querido padre, hay que salir de la casa. Hay que salir.
1: Sí.
0: Ahí te viene, nada te viene en la cama, me decía él. Nada te va a venir en la cama más que pereza y necesidad. Así que bueno, estamos cerca de nuestra hora. Muchísimas gracias, Rómulo Núñez, que nos visitó hoy muy amablemente. Esperamos en algún momento poder volver a tenerte con nosotros, Rómulo. Gracias por compartir con nosotros tus conocimientos de esta conferencia que vamos a tener, y también compartir con nosotros la cultura regional del Brasil. Muchas gracias, Rómulo.
1: Yo que agradezco por el convite.
0: Gracias entonces a toda la audiencia de Folclorama. Dios mediante, vamos a estar otra vez con ustedes el próximo sábado de 8 a 10 de la mañana. Así que bueno, muchísimas gracias, un fuerte abrazo y arriba Paraguay.

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0: ¿Cómo están, amigos? Bienvenidos a otra entrega más de Fútbol Club aquí en esta jornada del Super Sábado, ya un poco más distendido. Yo creo que acá faltó la bermuda de los cuatro, ¿verdad? Por ser sábado.
1: ¿Qué bermuda?
0: ¿Viste que los muchachos usan bermuda?
1: Porque los muchachos usan, nosotros no tenemos por qué usar.
0: ¿Vos no usaste bermuda, por favor?
1: Sí uso, pero no en el trabajo. Acá, como ha venido de bermuda, falta respeto.
0: Me gusta este. Sí. Está bien pegado al cuerpo, bien enchuminado. ¿Nunca usaste mientras dirigía este, profe? ¿Usaba vaquero?
1: Sí, este no es de acá. Desde cuando yo dirigí el Real Madrid.
0: ¿Qué tal, Leonardo? ¿Cómo está? Bienvenido.
1: Bien, buen día a todos.
0: ¿Todo bien?
1: Bien.
0: ¿Vimos fútbol ayer?
1: Vimos fútbol ayer.
0: ¿Quedaste preocupado vos como comunicador, posiblemente como hincha de Olimpia, como espectador?
1: Como técnico y gente de fútbol lo mire. O sea, primero, buen día Carlos, buen día José,
0: canciller,
1: para
0: buen día,
1: todo de la barra.
2: Buen día, Jota,
1: creo que todos miramos el partido ayer, y lo que sí tenemos que sacar en conclusión es cosas que hay equipos que están lejos de nosotros. O sea, ese equipo de Flamengo está lejos de nosotros en este momento.
0: Sí.
1: Partidos son partidos. O sea, ese gol que le hace Olimpia de inicio. Fue una jugada, una buena jugada, claro, que se hizo el gol, pero evidentemente que después de ese gol, cuando Flamengo, con la mitad del equipo titular, el primer tiempo, apretó un poco el acelerador, ya era mucha la diferencia. Y por suerte que en el segundo tiempo sacó a todos esos jugadores, porque si no iba a ser... Ahora, vos te pones a mirar el partido... Y vos decís, Olimpia no jugó mal. No jugó mal. Jugó dentro de lo que tiene, ¿no es cierto? Dentro de lo que tiene, con la lentitud que tiene el fútbol nuestro. Y vos veías, por ejemplo, al Flamengo cuando de media cancha hacia adelante arrancaba, de repente era uno solo contra los tres, cuatro, y solucionaba el problema tirando al arco, pateando, haciendo los goles.
0: Sí.
1: Que fueron goles de repente... Que en otro momento quizás Olveira podía haber solucionado, pero fueron pelotas que se movieron. Yo no sé, se movieron bastante, pero como yo digo, no hay que echar la culpa a nadie cuando se pierde un partido, porque se pierde todo, pero tenemos que ir desgranando un tema. Por ejemplo, la defensa de ayer de Olimpia, me extrañó a mí que fuera esa. No es cierto, me extrañó que fuera esa, los centrales sobre todo. Perdón.
0: ¿No te convenció, profe, Vera, por derecha, como central por derecha?
1: Pero no es que no me convence, yo no lo conozco mucho. A mí me sorprendió que estuviera en el Olimpia. Pues yo no lo conocía, pero no, es mal jugador, claro. Pero sí, lo que te quiero decir es lo siguiente. Ayer vimos a una defensa de Olimpia con mucho espacio, pero ¿por qué el tema de los espacios? Porque la mitad de la cancha no paraba nadie. O sea, esa defensa, esa mitad de cancha de Olimpia, con un equipo así que tenga la dinámica de arrancar desde atrás y eso, te meten pelotas largas, ¿no es cierto? Te pasan por arriba de la defensa, y mientras ellos llegan, ya la jugada ya se terminó. O sea, no hay jugadores que tengan la dinámica. Mira que yo no estoy hablando de que sean malos jugadores, nada por el estilo. Yo digo que Olimpia necesita... volantes con dinámica corta, con velocidad corta, con que puedan moverse hacia los costados. Lo hemos dicho siempre, estilo Richard. ¿No está? Siempre lo hemos dicho. Pero ayer, por ejemplo,

0: También decía yo lo siguiente, quizás no tiene nada que ver, o quizás sí. Por dar un ejemplo bueno o malo, Cerro Porteño jugó Gatito, le hicieron tres goles. No he visto los goles. ¿Y cuánto hacía que no jugaba Roberto? Mucho tiempo, más de 2 meses, 3 meses, 4 meses, no sé cuánto.
1: Jugó poco también.
0: Claro, ¿y cuánto hace que no jugaba Olveira? Olveira hacía más de 2 meses que no jugaba, porque Olveira acá el último partido que se jugó con Nicaragua ni siquiera lo pusieron 5 minutos, ¿no? Y después, ¿cuándo?
1: 27 de mayo.
0: Mayo.
1: 27 de mayo.
0: Bueno, entonces, ante el Audax. Entonces hace mucho más de 2 meses.
1: Pero eso
0: que puede, no jugaba.
1: Eso repercute mucho, profe, en jugadores como.
0: ¿Sabe por qué, Jotita? Sí. Vos alguna vez jugás al arco, no quiere decir que seas arquero por eso.
1: Sí.
0: ¿No es cierto?
1: Pero te pasa.
0: Pero, ¿qué le pasó a Olveira? Mirá si más o menos prestaba un poquito de atención. ¿Qué le pasó a Olveira en ese gol? Él pierde el arco.
1: La ubicación del arco.
0: Pierde el arco. ¿No es cierto? Perdió el arco. Él que tenía que hacer ahí, de acuerdo a mi criterio, que una vez se ha equivocado, cuando ve la posibilidad, él tiene que pegar 2 pasos hacia adelante y achica el arco totalmente. ¿Entendés? Ahí la pelota, yo no sé si se desvía o qué.
1: Yo miré 1000 veces, ¿entendés? Y no se desvía nadie, profe.
0: Pero, por ejemplo, el tercer gol también, o sea, es muy de costado, ¿me entendés?
1: Ese tercer gol le habían hecho, recuerdo, a Lentinelli, partido Luque Olimpia, ¿te acordás?
0: Acuerdo,
1: que analizamos.
0: Sí, sí.
1: Pero este gol, el vaya y pase, ponele.
0: Claro.
1: Yo creo que el menos.
0: Sí, pero no sé. Bueno, lo que pasa
2: es que. El tercero que hace Bruno Enrique, ¿verdad?
1: Al ángulo derecho,
0: sí,
1: arriba.
0: Arriba. Por eso te digo es muy, muy de lejos, muy lejos. Y el tema, vos te pones a mirar, por ejemplo. Y
1: este es.
0: Sí.
1: Él no esperaba el remate, profe.
0: No sé, tiene que esperar porque es arquero, ¿no es cierto? Tiene que esperar, pero me da la sensación como que él ya la va a buscar muy sin la explosión normal, ¿no es cierto? Le pasa muy lejos la pelota, muy lejos. Pero el tema también es otro. Diríamos que ¿quién le marca? Ni siquiera lo molestan, ni siquiera se arrima a alguien. El Olimpia, todo el mundo dijo lo siguiente, o sea, el Olimpia jugó bien, ¿sí? El segundo tiempo jugó bien cuando el equipo de Flamengo puso su tercer equipo, ¿no es cierto? Porque realmente los que jugaron el primer tiempo, la mitad de ellos son titulares, sí. La otra mitad son jugadores que no juegan normalmente.
1: Sí, porque
0: fíjate que a ellos les faltó le faltó Paquetá, le faltó
1: Arrascaeta.
0: Plata, le faltó Arrascaeta, o sea, jugadores muy importantes, ¿no? Y este equipo, si no va a ser campeón de América, anda por ahí otra vez. ¿A quién le puede pelear?
1: Sí,
0: Palmeira
1: únicamente.
0: Bueno, hay que ver si Cerro no lo elimina.
1: Sí.
0: ¿Entendés?
1: Sí.
0: Entonces,
2: el cuarto gol también es un arquero flojo, ¿eh?
0: El cuarto gol, o sea, que no me recuerdo.
1: Pierna ya.
0: No me recuerdo.
1: Le pegó muy.
0: No, lo que pasa es que ahí yo creo que hasta los que estábamos viendo el partido no fuimos en el amague. Porque parecía como que iba a patear uno y la pelota
2: pero
0: sigue.
2: Tampoco pateó fuerte.
0: Él fue el primer movimiento de que iba a patear y no patea, sigue el largo. Ahora, fíjate que el chico que hace el cuarto gol, hay uno que viene y lo golpea, no sé quién fue de Olimpia, le pega muy fuerte de costado. Creo que el muchacho ese que juega por fuera, el delgadito, ¿cómo es que se llama?
1: Ahora, ¿Coyote?
0: No sé.
2: El de ellos.
0: El de Olimpia, que le hace la falta al que hizo el cuarto gol. Y parece que en el golpe parece que rompió el ligamento.
1: ¿Romeo?
0: No, el otro. El delgadito, ¿cómo que se llama? Que vino último.
1: ¿El argentino?
0: El argentino.
1: Ah, Brian Romero.
0: No, tampoco.
2: No, el.
1: ¿Quién entonces?
2: No, Alfonso.
0: Alfonso. El.
2: Franco Alfonso.
0: Él le golpea así medio de costado, ¿me entendés? Bastante fuerte. Y el muchacho se queda un ratito, después sale. Parece que tuvo rotura del ligamento cruzado.
2: ¿Franco Alfonso?
0: No.
1: Luis Araujo, el que hizo el gol.
0: El chico que hizo el gol.
1: Luis Araujo.
0: Sí, según era lo que yo estaba.
1: Yo no sé.

0: No toca a nadie.
1: ¿Cuál es esa?
0: El tercero.
1: ¿Tercero? Sí. No, ese
0: no, no, el segundo.
1: El segundo.
0: Pero Olimpia en cuanto a este material, y ya le doy la posta también a Canciller y a Solís, en este material vemos prácticamente solamente los goles, Nico, pero en generación de juego, Olimpia generó bastante, profe, mirando el resultado 4-2, ¿o en qué uno basa diciendo Olimpia jugó bien? ¿Por ese primer gol?
1: No,
0: ¿porque intentó un momento otro tiro de empate?
1: Olimpia jugó dentro de lo que tiene normalmente. Normalmente un partido, diríamos, como juega acá.
2: Para el torneo local
1: le va a alcanzar y le va a sobrar.
2: Así quizás, es fácil.
1: Porque no es que jugó. El problema es que se encontró con otra clase de equipo. Este es otra clase de equipo. O sea, y otra los jugadores cosa que tienen.
2: Quería, Flamengo viene a jugar allá en Portugal, jugó con partidos ya tan...
1: Un cuadrangular.
2: Sí, jugaron ganó, ya bastante. Ganó ese cuadrangular. Sí. Aunque normalmente ese igual chico va a sacar diferencia
1: el
2: Flamengo.
1: Siete, ese que hace el gol, ¿entendés? Viste que él... Después hay una jugada en el costado que le pegan de costado. Y
0: engaña muy bien ahí el movimiento, el giro.
1: Lo que pasa es que deja pasar la pelota y...
0: Contrapierna, profe.
1: Lo agarra contrapierna.
0: Sí. Canciller, ¿qué viste el partido de Olimpia? ¿Te quedaste preocupado? ¿Te convencieron cosas? Las caras nuevas también, el caso de Brian Romero. ¿Cómo viste esto Olimpia en el partido de ayer, canciller?
3: Creo de que lo que dijo el profe Ever se ajusta totalmente, desde mi punto de vista, a lo que vimos. Primero tenemos que entender de que es un partido contra un equipo grande del Brasil. Y hoy los equipos grandes del Brasil están muy, pero muy por encima de cualquier equipo paraguayo. Entonces, no es porque sea Olimpia, pudo haber sido Cerro, pudo haber sido Libertad, pudo haber pasado las mismas vicisitudes, los mismos quebrantos por lo que pasó anoche Olimpia, en ese primer tiempo donde, si bien es cierto, se pone al frente en el marcador, rápidamente el equipo de Flamengo comienza a mostrar su capacidad de manejo, de generación de juego ante un equipo que para nosotros al menos a nivel local ya no nos extraña, porque hay varios partidos donde Olimpia mostró de que no tiene el acompañante ni mucho menos el reemplazante de.
1: ¿Puedo cortar después? Sí. Un segundo, fíjate que Olimpia le hacen 4 goles. Ponete a sumar los 4 últimos partidos de Olimpia acá, en el campeonato. Uh-huh. ¿No es cierto? Y el partido que jugó contra ¿cómo es? En Brasil también.
3: En Brasil.
1: ¿No es cierto? Le han hecho muchos goles contra Vasco, muchos goles, ¿no?
3: Efectivamente.
1: Entonces, pese a que tiene muy buen arquero, porque Olveira es muy buen arquero.
3: Buen arquero.
1: ¿No es cierto? Pero los arqueros por lo general... No le van a llegar pelotas fáciles.
3: Totalmente,
1: ¿no es cierto?
3: De acuerdo.
1: O sea, por lo general, cuando le han llegado a Olveira son situaciones para definir ya la jugada al máximo, ¿no?
0: Pero acuérdate también que vos decías, y decíamos en los partidos que cuando Olimpia no era campeón, Olveira también estaba con fortuna. Porque no era que le daban pelotas donde el arquero tenía que volar 6 metros, no tenía que hacer el movimiento de cuerpo y llegar a la otra, al segundo palo.
1: Estilo Gil.
0: Estilo, claro.
1: Estilo Gil.
0: O sea
1: que la pelota le llevaban trabada.
0: Mérito de él porque él estuvo bien ubicado siempre, sí. ¿Verdad? O el que definía no era de lo mejor. Pero por eso cuando estaba pensando en los remates, te quería decir, se me pasó. Las pelotas que iban a dar al canciller eran pelotas que en su momento no le llegaban de esa manera posiblemente a Olveira, o sí, posiblemente reaccionaba como dijo el profe Almeida, en otra ocasión, en situación normal de Olveira que no acostumbró a un buen nivel, esos goles así nomás no le entraban.
3: Y hay momentos
1: vamos a explicar bien.
0: Sí,
1: una cosa es cuando no es tan fácil así. Una cosa es cuando hay una jugada donde todavía viene con un marcador. El hombre viene con un marcador cuando el marcador te está tapando la mitad del arco. Esto no es tan fácil, es más profundo, sí. Jotito. Te está tapando la mitad del arco, vos atajás solo el medio arco. Pero es difícil cuando vos de repente te encontrás con un tipo con pelota dominada que te está mirando y el tipo tiene 7 metros y medio, más de 7 metros y medio para hacerte el gol. O sea, No sé si me explico o si me entiendo.

0: te pegaste.
1: Si vos venís con un marcador, el arquero se va a ubicar en una posición de medio arco, ¿no es cierto? Entonces vos, es difícil. ¿Por qué los goles se hacen cuando la pelota pasa entre las piernas del marcador? Siempre son goles. ¿Por qué? Porque el arquero está tapando el otro lado y piensa que el defensa le va a cubrir esta, pasa entre las piernas y es gol, no llega. ¿Está? Pero otra cosa es cuando te llegan con pelota dominada, así frente a vos en el arco, es muy difícil. A no ser que sean pelotas como les llegaban anteriormente, de repente en algunos partidos del Beira, pelotas trabadas, pelotas que rechazaban, que les llegaban más o menos bien. Que él tuvo su gran momento, tuvo su gran momento, ¿no es cierto? En el momento del Olimpia. Pero ayer, por ejemplo, mira, ahí está el tercer gol. Vos no te olvides una cosa, Jotita, con perdón que le corté a Carlos, que la pelota esa cada vez más liviana y más rápida.
2: Sí.
1: Le pegás a esa pelota. Mirá el gol de Argentina contra Inglaterra. Apenas la toca y esa pelota sale volando, sí. ¿No es cierto?
2: Cada vez más liviana.
1: Es más liviana.
3: El gol de Enzo.
1: Sí. Entonces,
2: si te pica delante tuyo,
1: lo que yo quiero hacer para terminar mi tema del Olimpia es que el Olimpia va a mejorar.
3: Con su
1: va a mejorar mucho. Porque estos partidos le sirven. ¿Me entendés? Y el técnico tiene jugadores como... Pero sí, Olimpia tiene un inconveniente. La defensa del Olimpia sufre mucho porque lo agarran casi mano a mano por lo general, porque no tiene cobertura en la mitad de la cancha. Los jugadores que juegan en la mitad de la cancha son buenos jugadores hacia adelante, pero tienen poco retorno. No tienen la velocidad corta y no tienen una velocidad de 15 metros, 18 metros como para poder llegar. Cardoso no es volante para jugar en el medio. Sánchez es muy buen jugador, pero es lento. El otro muchacho que estaba en Nacional,
3: el Faro,
1: corre por todos lados hacia los costados, pero para atrás corre poco, ¿no es cierto? Entonces, el Olimpia necesita dos tipos que tengan buena dinámica en la mitad de la cancha, de ida y vuelta, de retorno.
0: Y ahí, con ausencia de Richard, se sintió también, profe Coste, que Richard no es ese jugador de mucha dinámica, de que corre.
1: No, pero Richard es táctico.
0: Claro.
1: Richard es táctico. Así que Richard, de repente, él no se te va a ir muy lejos. La pelota, él está, siempre está en el medio, mirando, observando. La pelota va al costado y él corre 15 metros y se mete dentro de los centrales. Y te da un buen trabajo.
0: Cuando Cotto habló con nosotros, el presidente de Olimpia, ¿vos no tuviste de acuerdo cuando él se refería sobre Alfaro, de que para Cotto Alfaro es el Richard 2.0.
1: Claro, bueno, pero Cotto tiene que defender todos sus jugadores, normal.
0: Claro, profe, pero necesitas por un jugador ahí al lado o alguien reemplazante, prepararlo como
1: claro,
0: para que
1: claro,
0: sea
1: que Richard. Claro que lo necesitas. ¿Vos te crees que la gente de Olimpia no lo sabe? Pero no sé por qué no lo hace. Porque se habla de un delantero, pero ahora también se está hablando de un volante central.
0: Después de este partido.
1: Bueno, no sé si ellos pensarán como, en este caso, como pienso yo, no sé. De repente sí, de repente no. ¿Me entendés?
0: Coyote en otro caso, lateral izquierdo Olimpia hoy no tiene suplente. Y por eso el técnico pidió por este Zúñiga, el de Palestino.
1: ¿Cómo que no tiene suplente?
0: Y Coyote es el único lateral izquierdo.
1: No, pero si ya ha jugado el central, ha jugado.
0: Claro, pero digo.
1: Porque Coyote es para jugar en un partido donde vos necesitas liberar gente que te llegue al área para partidos acá, supuestamente que el Olimpia ya. Diríamos el equipo que va a sacar el resultado.
0: No, acá,
1: pero cuando ha jugado con equipo que lo ha atacado, lo ha puesto
0: Mateo. Acá me sopla una persona, ¿verdad? Y me dice de que oficialmente o extraoficialmente él tiene la información de que a Mateo no le gusta jugar por la raya, no está cómodo, te da una mano, te ayuda para estos partidos, pero que supuestamente creo que Vitamina ya sabe de eso, ¿verdad? De que no le gusta, en ese caso no se queda.
1: Que lo ponga Ventaverri. Si Ventaverri era lateral, jugaba de lateral conmigo. Y jugaba bien. Jugaba por stopper por izquierda, jugaba por central por izquierda y jugaba de lateral izquierdo. Y el loco te va a jugar de arquero igual.
0: ¿Soy la prioridad en Olimpia? ¿Vos crees que es un volante?
1: Yo mirando así, yo creo que se tiene que traer otro delantero, sí o sí, creo. Y un volante con ida y vuelta en central. Volante central.
3: El fijo.
1: El que juega ahí en el medio. Porque Olimpia es un equipo que te suelta gente y tiene la obligación casi permanente de ganar. ¿No es cierto? El Olimpia acá, por ejemplo...

0: quizás le alcance para acá, ¿no es cierto? Porque Olimpia hay veces que te queda con los dos centrales nomás, ¿no es cierto? Y Richard. En este caso vos necesitas un hombre más al lado de Richard. Y vos
1: estaba por decir.
0: Defendés con 4, con 5 con el arquero, atacás con 6, ¿entendés? Y el Olimpia pero te va Richard, a pasar por arriba.
1: Richard Sánchez es bueno con la pelota a los
0: Richard
1: pies.
0: Sánchez pero es muy buen jugador.
1: Impresionante como el tranco que tiene.
0: Claro, es para jugar. Él no es volante central, él es acompañante del volante central.
1: Pero no
0: él con Richard,
1: nunca.
0: Por ejemplo, él con Richard puede jugar.
1: Bien. Tendría que esforzarse un poquitito más, no digo que juegue.
0: Claro.
1: Pero algo más tiene que hacer. Yo
2: por eso,
1: supongo que es por la falta de ritmo.
2: ¿Y por qué en Argentina no? ¿Y por qué en Argentina no?
1: Claro,
0: pero
1: de acuerdo.
0: Claro, lo que pasa es que es lo que él tiene.
2: Sí.
0: Y otra cosa que Richard ha perdido, me acuerdo, yo lo tuve a él de jovencito. Y yo siempre decía: patea al arco, patea al arco, patea al arco, patea al arco. Él tiene una pegada muy buena. Él en México ha hecho muchos goles.
1: Claro, acá altura,
0: no, y acá no se suelta.
2: Y ayer a mi tos se le pegó uno que pasó muy cerca.
0: Acá no se suelta mucho.
1: Y el 9 anduvo bien, ¿verdad?
0: Es buen jugador ese. Sí.
1: Brian, ¿cómo era lo bien?
0: Trabaja muchísimo.
1: ¿Verdad? Sí. Se mueve
3: Brian
1: mucho.
3: Brian es un jugador que le puede.
2: Te cortamos que sería tu análisis, disculpame.
3: No, sí. No, está muy bien porque lo que enfoca.
0: Como profe, siempre, nosotros desordenados.
3: No, no. Pero se entiende, estamos hablando del partido de anoche. Y es cierto, a Olimpia le va a sobrar, incluso, le puede llegar a sobrar incluso con acá. Lo que tiene hoy para nivel local. Pero siempre que tenga competencia internacional va a sufrir. Y sobre todo cuando juega así como jugó anoche, con un medio campo que no tiene retorno para generar juego, para tocar.
0: Sí, pero, sí es bueno. Para sí, eso sí.
3: Para eso sobra.
0: Claro.
3: Pero el equipo local, y más todavía un equipo como Flamengo, que es uno de los grandes del Brasil, y está preparado porque ellos tienen en mente la Copa Libertadores de América. Entonces, sí. Creo que le viene bien en qué sentido, porque seguramente Sánchez habrá quitado conclusiones, evaluaciones sobre jugadores que anoche probó, sobre todo en la defensa, para saber el nivel actual que tiene de cara a la Sudamericana, que es lo más pronto que tiene Olimpia a nivel internacional. Claro, Vasco no tiene este nivel.
1: No, eso lo estaba por decir.
3: ¿Verdad? Vasco no tiene el nivel de Flamengo.
1: Y en Sudamérica
3: pero
1: pocos.
3: Si Olimpia ambiciona llegar más adelante en el campeonato internacional, encuentros de esta naturaleza le hacen muy bien para medir exactamente dónde están posicionados sus jugadores. Y eso que dijo el profesor Almeida, ese regalo, esa brecha que hay entre los volantes de contención y la defensa, es lo que le desequilibró anoche a Olimpia en varios ataques, porque varios ataques de Flamengo pudieron haber terminado en gol, porque ellos salen en bloque y salen dos a los costados, izquierdo y derecho, y otro sale hacia el centro.
0: Claro,
3: entonces y con pelota
0: pero,
3: dominada.
0: Nico, no sé si Nico me escucha.
2: No. ¿Se te escucha? ¿Te escucha?
0: Sí. ¿Puedes repetir ese gol, el anterior, el que le hacen de costado? Para que nosotros podamos ver ahí en esa jugada dónde está la línea de cuatro y dónde están los volantes, lo que demoran los volantes en llegar al área cuando la pelota está en el costado, ¿no es cierto? Del otro lado, creo que es el primer gol. No es este.
2: Mientras buscan, dijiste una palabra, jugar de forma muy abierta,
3: sí.
2: ¿Verdad? Profe, ¿vos crees que porque un amistoso nomás Olimpia propuso ese tipo de juego? Porque yo no sé si Olimpia juega un partido de octavo final de Sudamericana contra este equipo o contra este equipo, contra un Palmeiras tipo Cerro, jugarle de esta manera tan abierta, sin un Richard Ortiz, obviamente estaba lesionado, pero un equipo que piense solamente más en el arco de enfrente.
0: Quiero,
2: eso es nomás lo que yo digo.
0: Quiero que vean la jugada del primer gol.
2: ¿Esta es, Nico?
0: Mira que...
2: No, esta no es.
0: No es.
2: Están buscando.
0: No, ¿cuál es el primer gol nomás? Este comienza.
1: Esa es una parada espectacular de Oliveira.
0: Sí, ahí.
2: Sí, yo dije...
0: pensé que iba a ser la figura de Olimpia, llegado un momento.
2: Después de ellas. Este fue el gol
0: después,
2: de...
0: Sí, ahí.
2: De Delmas. De Romeo, perdón. Romeo, no.
0: No, Delmas.
2: No, Romeo le pega al arco,
0: Delmas,
2: sí.
0: Delmas.
2: Ahí,
0: Romeo, para que te haga un gol es difícil.
2: Que mucha gente en la cancha,
0: Sí.
2: Impresionante el poderío de Flamengo, no hay caso, el equipo con más hincha en el mundo, un amistoso en Brasilia, 45

0: mil personas.
1: Y qué bruta cancha esa, ¿no?
0: Grande. Sí. Pero mucha arena, profe, en algunos sectores. ¿Por qué eso?
1: Mira esta jugada, ¿ves? Mira.
0: Este es el gol.
1: Se va, mira lo que demoran los volantes. Mira, está la línea de cuatro sola allá. ¿Verdad? No, esa no es, esa no es. Esa no es.
2: Pero es una muestra también del tema que estábamos hablando.
1: Sí, también. Esa no es.
0: Mira. Esta creo que es.
1: Mira. Mira la.
0: Cachorro pierde el balón, chico, ¿verdad?
1: Tampoco es esta, y ahí vos ves la línea de cuatro sola.
2: Sí.
1: Les tres.
2: Sí.
0: Pero no, viene, este es un resumen, si es la jugada, este es mejor,
1: sí,
0: que el otro.
1: Por lo general.
0: Es un mejor resumen, un poco más casero.
1: O sea, lo que estamos viendo son los goles del Olimpia, para la gente que está en la radio, ¿no? Estamos viendo justamente la distancia que hay entre los volantes y la línea de fondo del Olimpia, que es mucha. Que lo agarran a los defensores prácticamente mano a mano en la jugada, ¿no?
0: Unión TV, ponga, muchachos, lo de la radio para aprender la explicación del profe. Sí.
1: Creo que después de... Este son las
0: aproximaciones,
1: jugadas,
0: sí, de Flamengo.
1: Sí.
0: Pero coincido, era un 40% de equipo suplente. De Flamengo
1: en el primer tiempo
0: sí,
1: por suerte lo sacó después en el,
0: y también ya fueron un poco más regulando normalmente, ¿verdad, profe? Cuatro, no,
1: claro, sí, pero
0: natural muchas veces,
1: porque yo lo que quiero que mire acá, estamos viendo, es la diferencia de juego. El Olimpia, por ejemplo, vos lo mirás, son jugadores trotadores. Y fíjate los cambios de ritmo de los brasileros, ¿no es cierto? Cuando
2: en demasiados pasajes, profe, Olimpia no metió la presión en media cancha y hacían sombra nomás. Entonces el paseo fue casi una constante del equipo brasileño.
0: Uh-huh. Esta jugada...
1: Ahí está.
2: Este es el gol.
1: Ahí está el gol.
0: Mira cuánto demoran acomodarse, claro. De igual manera la técnica, increíble.
2: Sí, uh-huh. Le pega bien.
0: Ahora, profe, yo te juro por Dios que esa pelota no le pueden hacer a Solveira. A un arquero de equipo grande.
1: Mira ahí la línea y dónde están los volantes, ¿no es cierto? Mira. Y van al trote,
0: y ahí
1: Méndez, están mano a mano.
0: El primer volante es Richard Sánchez,
1: claro,
0: ¿verdad?
1: Sí, pero fíjate que están mano a mano, tres mano a mano. No hay nadie que sobre, nadie que vaya. No, es muy lenta la llegada de los volantes, eso es lo que yo digo, ¿no?
0: Ah, fíjate ahí cómo le sueltan.
2: Y el último central reacciona muy tarde para obstaculizar el remate del delantero.
1: Claro, lo deja pegar.
0: A Gatito Fernández, ya que hablamos de los arqueros, a Gatito le hicieron este mismo gol contra Vélez.
1: Sí.
0: Así mismo como el
2: muy, muy parecido. Sí.
0: Muy parecido, me dice Nico Rivero.
1: Yo no he visto los goles.
0: Tampoco
1: no sé si los tienen, si después.
0: Vamos a buscar Nico después, pues, si es que hay.
1: Una de esas, el chico que está con Cerro, ¿cómo es? Dieguito, por ahí lo tiene.
0: Dieguito Galarza, sí. Uh-huh. Pero.
1: Pero sí, esta jugada es, no sé qué pasó ahí. La verdad, si se desvió.
2: Ahí da
1: la
2: toda pelota. La sensación como que se desvió.
0: Porque
2: Olveira va al lugar donde esperaba el remate. Mm. Y después como que se queda mirando por el balón.
0: ¿Y no, él no se juega un poquito?
2: Y, sí, se juega a la izquierda. Pero extiende la mano derecha, o sea, como para alcanzar. Por eso es cuando te queda la
0: no
2: imagen
0: debía,
2: de
0: él,
2: no
0: te
2: es
0: prometo
2: clara.
0: Que no se debía, casi.
2: Porque,
0: te prometo que no se debía.
2: Porque si no se desvía, no,
1: algo pasó.
2: Es de él.
1: Algo pasó porque la pelota se le va hacia un costado.
0: No hay, sí, otra imagen detrás del arco.
1: Se habrá movido la pelota, alguna cosa así.
0: Estuve leyendo, profe, mentalmente a un arquero. Pasa, a mí me pasa que soy un novato, pero por eso quiero saber a un profesional.
2: ¿Cuándo vas a ser novato, Juan?
0: No, pero y ese siempre, si no jugué al fútbol de forma profesional, ¿verdad? Pero hay veces que yo regalo un gol o creo que tú pudo haber hecho algo más y ya me nulo, ya me cierro. Yo lo que leí nomás gente del Olimpia ayer diciendo de que Olveira tuvo un gran primer mitad de año, una gran primer mitad de año, pero en los últimos partidos ya le venían haciendo goles, en primer lugar. En segundo lugar...
2: Sí, pero ya nosotros veníamos analizando de que habían problemas de contención en la media cancha.
1: Claro.
0: Que tuvo siempre Olimpia.
2: Que los defensores sufrían mucho. Y aún así Olveira seguía haciendo figura en varios partidos, ¿verdad? Le hacían dos, le hacían tres y él seguía haciendo figura.
1: Pero,
0: porque

0: bastante raro. Estas jugadas fueron jugadas discutibles, ¿no es cierto? Que puede ser, como no puede ser.
1: Yo quiero decir una cosa. Yo a Olveira lo he visto mejor el año pasado, antes. Este semestre él jugó bien, pero no jugó en el nivel que él.
0: Claro, lo que pasa es que él venía mucho de lesiones, ¿no?
1: Sí, el año pasado andaba lesionado cada rato, jugó el clásico ese sin recuperarse, se volvió a quedarse parado.
0: No, yo estuve en el Olimpia creo que 12 partidos.
2: El antepasado, ¿viste decir?
1: Sí. El antepasado
2: muy bien. El antepasado ni hablar, bien.
3: ¿Así no jugó contigo, profe?
0: No. Yo creo que estando yo
2: con ningún técnico no estaba lesionado.
0: No, este creo que conmigo creo que jugó 4 partidos.
3: Por ahí nomás.
0: 4, 3.5 creo. Porque hubo uno que salió en la
1: porque
0: mitad.
1: Este año no anduvo bien el como el.
2: ¿Este año? No, este año sí. Sí, le saco Olimpia campeón.
3: El primer semestre sí.
2: La primera
3: fue
2: parte.
3: La figura de Olimpia.
2: Primera
3: sí.
2: Rueda y
1: pero no fue el Olveira de hace 2 años atrás.
3: Pero hizo lo suficiente como para dirigirse.
1: Ahí estamos de acuerdo. Ahí de acuerdo.
3: El campeonato.
0: Pero también paga el hecho de no jugar.
1: Claro.
0: Paga el hecho de no jugar.
3: Ahí sí podemos hacer un paralelismo. Los dos arqueros pagaron.
2: Pero
3: pagó Olveira y pagó también Fernández.
2: Hay una diferencia entre el caso Gatito y el caso Olveira. Gatito no jugó hace un año, claro. Si querés contar de bien de verdad, claro, sacando esos 2 o 3 partidos que tuvo.
3: ¿Sí?
2: Olveira no jugó 1 mes y 20 días nomás.
0: Más.
3: Sí, 50 días.
2: 50 días.
3: No. Sí.
2: Entonces, profe, eso es nomás lo que yo digo. Comparar.
0: Pero entrenar y no jugar no es lo mismo.
3: Y más para los arqueros, ¿verdad, profe?
0: Claro.
2: Bueno, Nico, ¿qué tenemos? Tenemos pausa. 11:34, sí. Sí, tenés razón. Ayer nos atrasamos mucho. La primera pausa. Ya venimos.

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0: 11:39, seguimos avanzando en Fútbol Club. ¿Qué más de Olimpia, Solís? Hablaste muy poco de Olimpia. ¿Qué? ¿Te gustó algo? ¿No te gustó? ¿Te convenció? ¿Quedás preocupado?
1: Yo creo que lo que juega Olimpia le va a alcanzar para el torneo local. Y creo que también en el nivel de Sudamericana, siempre y cuando no juegue con los brasileños, ojo, que juegan a alta velocidad. Ahora si vos pasáis, juega contra, sí, creo que el Independiente de Medellín juega con Vasco, ¿verdad? Sí. Contra los colombianos, ¿tenés todavía alguna chance con ese ritmo que mostró ayer Olimpia? Y contra otros equipos de Sudamérica que no tienen el ritmo de los equipos brasileños. Pero después le va a costar mucho el mediocampo de Olimpia. Estaba diciendo hace un rato, muy lento, sin mucho
2: retorno. No sé si pasa los brasileros contra el DIM.
1: Contra el colombiano.
3: Sí. Contra el DIM está muy bien.
2: El DIM está
1: jugando muy bien. Pero no juegan, no tienen la velocidad. Aparte Vasco, otra cosa que Flamengo, ¿verdad?
2: Bueno, pero lo que pasa es que nosotros a Vasco lo vimos solamente en un partido casi con sus titulares.
0: Fue el primero contra Olimpia.
2: El que fue ese contra Olimpia que jugó allá. Después siempre jugó con el equipo alterno, ¿no es cierto?
1: Pese no va a costar que, siempre.
2: ¿Cómo?
1: Un equipo brasileño sí, siempre nos va a costar.
2: Le va a costar porque ahora en este parate he visto que trajeron jugadores también.
1: Y otra cosa, el que esté décimo, duodécimo, décimo octavo en la tabla en el Brasileirão, tiene igual más ritmo que nosotros, porque juegan en un torneo donde se juega a otro nivel, a otro ritmo. ¿Eh? El que esté último tiene más ritmo que nosotros. Porque nosotros jugamos a un ritmo de acá que es diferente, entonces nos cuesta mucho.
0: ¿Para qué irte muy lejos, José? La Liga Argentina, la segunda división de Argentina, equipos con mucho ritmo más. También, corren más.
2: Hablando de todo un poco, ayer estaba mirando ese equipo de Aldo Civi, creo que de la B.
1: Se le eliminó a River.
3: 3-0.
2: 3-1 le ganó.
3: A River me tiraron sobre la 1-1.
2: Le ganó a River.
1: Fue afuera a River, en los 16 avos.
2: Pero sí, lo escuché a su técnico. Y también perdió San Lorenzo.
1: Sí. Mm-hmm. Sí. Sin Gil.
2: Pero ahí, viste, la de repente son parejos esos partidos.
0: No, le meten garra. Aparte es un momento de... Aparte del ritmo, ¿verdad? Que está parejito entre una segunda y primera. En algunos casos Aldo Civi, que también muchos estuvo en primera división, ¿verdad? Sí. Pero, por ejemplo, acá, en nuestra Copa Paraguay,

0: el fracaso más grande que puede tener un equipo es lo que le pasó a Cerro, que él eliminó un equipo de la segunda, 2 de mayo, ¿verdad? ¿Se acuerdan? Por penales, por ejemplo, ¿verdad? Ese caso de Olimpia Tembeterú, que vos estás en Olimpia dirigiendo, profe, es algo más aceptable, entre comillas, porque los dos son de primera división, ¿verdad? Pero Olimpia es mil veces más grande que Tembeterú y de un golpe durísimo. Pero la Copa Paraguay, no, lastimosamente, no podemos comparar con una Copa Argentina, ¿verdad? Estamos años luz, pero es ahí un buen comienzo, un camino.
1: Lo que pasa es que cada uno tiene lo suyo, ¿no es cierto? Acá. Pues, sí. El tema también hay que ver, por ejemplo, que de repente, cuando jugás con equipos argentinos, brasileros, es como que te encendés un poco más. Como que el hecho de saber que son equipos que te pueden hacer daño, te motivás más, te preocupás más,
2: sacrificio,
1: le das un poco más de ritmo, un poco más de velocidad, ¿me entendés? Pero acá, por ejemplo, Olimpia, con el plantel que tiene ahora, ¿de quién se tiene que cuidar? Se tiene que cuidar de Cerro.
3: Libertad.
1: Y esperemos que Libertad acomode un poco lo que tiene, parece que va a acomodar, de un poco con Guaraní.
3: Nacional.
1: ¿Entendés? Sí. Nacional tiene buen equipo.
2: Yo no sé, o sea, si Guaraní va a acomodar nada.
1: Sí, no sé. Bueno,
2: ha dejado ir muy jugadores difícil. Muy importantes y dejó, no ha traído nada. Sí.
1: Pero Nacional tiene un buen equipo, o sea, de repente...
2: Nacional tiene plantel. Sí.
0: Yo no sé qué anda pasando con Guaraní. Ayer nomás el profe me cortó cuando quería contar algo. Ya que estamos mezclando un poquito, después tenemos que hablar de eso cuando hablemos también después de
2: ¿Me permitís 30 segundos?
0: Sí, adelante.
2: No olvidaste este tema.
0: Adelante, adelante.
2: Fernando Román, aquel excelente defensor, él está en Aldosivi.
0: Ah, Fernando Román, perdón, sí, el central.
3: El lateral izquierdo.
2: El central por izquierda y el lateral izquierdo. Sí. Mm, muy limpia. Buen manejo, de muy buena salida.
3: Él era Aldosivi cuando
0: vino a Olimpia. A préstamo, creo.
3: Sí, a préstamo vino a Olimpia.
0: Creo que, o sea,
3: él era de Nacional. Él se vino a Olimpia, casi no jugó.
0: Sí, jugó.
3: Y cuando jugó se lastimó mal.
0: Sí, se lastimó.
2: Sí.
0: Y quedó.
2: Pero es buen jugador.
3: Y tiene una fuerza, una potencia.
0: Sí, buen físico. Y Miguel ya queda otro que se va. Sí. Aldosivi, me dice Nico.
1: Sí, ¿Está jugando ahí o
0: se fue o se va a ir?
3: Se va a ir.
2: Se va para esta temporada.
0: Este fin de semana viaja.
3: Sí.
0: Este fin de semana viaja.
2: Y hay otro paraguayo que retorna a su ex club, que Libertad lo dejó cesado en este término del primer semestre. Viera. Retorna a su club.
0: Viera.
3: ¿Se fue a
1: Guaraní? ¿A Luque?
2: No. Se va a Mendoza.
0: Mendoza.
3: A Godoy Cruz.
1: El central
0: Diego
1: era
3: Gustavo. Sí. Gustavo.
1: El volante central.
0: No, Diego Viera.
3: Diego, el central.
0: Y Diego Viera ahora, claro, y hay que ver cómo arma. Bueno, yo creo que
1: pero no era que Viera iba a ir a Luque.
3: Sí, pero finalmente
1: ¿no? No se fue a
2: probar. Pero práctica. Me dijeron de que es un reconocimiento a lo que él hizo estando anteriormente. Dejó muy buenas sensaciones como profesional y como persona. Entonces, es un jugador que está terminando su carrera, ya llegando a los 36 años.
3: ¿36 ya tiene?
2: Sí.
1: ¿Sí?
2: Y entonces 36. El equipo mendocino lo llevó de vuelta. Vení y termina con nosotros.
1: Ah, qué bien.
2: Esas son buenas sensaciones, creo yo, para cualquier profesional, ¿verdad?
1: Hay equipos que son agradecidos.
2: Sí. Sí.
0: Acá ya Nico ya se toma atribuciones muchas veces.
2: Sí.
0: Porque dijimos, pues acá mezclamos, hablamos de todo un poco. Ever dijo, somos uno desordenado, qué sé yo. Y ya sabe que me dice Nico.
1: ¿Qué?
0: Ya que estamos metiendo de todo un poco, vamos a ver el blooper de Alexis Martínez, es lo que le pasó ayer. ¿Quieren ver?
1: Yo lo envié.
0: ¿Quieres ver?
1: Claro.
0: ¿Quieres ver de nuevo?
3: Se cayó.
1: ¿Sí?
2: Sí.
1: Miremoslo.
0: Vamos a ver, por favor.
1: A ver. Aunque yo lo tenía para Dieguito.
3: No, pero no. Este a propósito.
0: Pero Diego está en línea.
1: Diego está en línea.
0: Dieguito, sí. ¿Cómo estás? Bienvenido, buen día.
4: Buen día, Paco, para su bravo, para el profe Eber, José, también para Canciller.
0: La música, muchachos.
1: Y la música. Ah, bueno, ahora sí. Estamos bien. Estábamos hablando, Dieguito, de todo un poco, como siempre. Y ayer, por ejemplo, estaba leyendo noticias. Yo tengo un grupo de ex compañeros de Uruguay y siempre vienen noticias de Uruguay, de un equipo, de otro, qué sé yo.

0: estaban mostrando y vino el tema de que Nacional perdió, el equipo de Baba perdió,
1: sí,
0: y que lo habían expulsado al arquero de Cerro.
1: Sí.
0: Pero lo expulsan por último hombre.
1: Hizo una falta fuera de su área.
0: Ahí va la
2: mano.
1: Se olvidó que estaba fuera de su área.
0: No se resbaló, parece, no sé qué pasó. A ver si lo toman más cerca.
3: Ahí ya pasó todo.
2: Y nuestro árbitro Matonte. A ver.
0: Que se cae y la agarra la pelota.
2: Esta la idea.
1: Él se desesperó.
3: Ella estaba fuera de él.
1: Sí.
2: Ay, le pica mal.
3: Sí, se cae.
0: Y otra le pica mal, se cae. Ah, bueno, pero la vuelve a tocar otra
2: toca
0: vez.
2: Toca otra vez.
1: Sí, él quería argumentar que le pegó de manera sorpresiva, sin querer, en la mano o en el brazo. Aquí
0: pero
1: se
0: acá,
1: quedó sin defensa.
0: Acá yo tendría un poco de defensa con él. Porque está bien, fue mano.
3: Pero no es último hombre.
0: Pero no es una posición tan clara como para hacer que el jugador vaya a hacer el gol. ¿No es cierto? Porque venía acompañado con un defensa.
3: Aparte, no sé si un central o un jugador de Nacional, cuando él sale y se va corriendo, uno va cerrando ya.
0: Venía, y aparte, mirá que es allá casi en el ángulo del área grande.
1: Cerca del lateral ya fue.
3: Ahí van a ver.
0: Eso es tarjeta amarilla nada más.
1: Claro. Yo lo que creo de que el árbitro lo expulsó, por lo que sí hizo intencionalmente aplicando el puñetazo ahí, tirándose al piso.
0: Pero
1: sí,
0: ¿será que lo hizo intencional o se cae?
2: Mira, no, él se cae, dice, pero puede meter el brazo, profe, para tirar la
1: ahí
2: pelota
1: te
2: lejos.
1: Vas a dar cuenta, profe, de que él mete la mano para después.
0: Ahí le pega, ahí le ¿no es cierto?
1: Pero después, fíjate,
3: ahí
1: aplica el puñetazo.
0: Sí.
1: Por eso esto lo expulsó, ahí, está bien expulsado. Claro.
3: ¿Por qué bien expulsado? Sí. Hermano y amarilla. Hermano.
2: Sí, pero después en el suelo, él quiere sacar
0: Para mí es mal expulsado.
3: Porque
0: creo que tarjeta amarilla era lo correcto. Pero, primero, la jugada no es el que tiene tanta peligrosidad como para hacer gol, porque se va hacia afuera, el jugador se va hacia afuera, viene corriendo un central al lado de él, ¿no? Y él sale afuera del área, ¿cierto? Hace mano, pero no, es tarjeta amarilla.
2: Doble mano igual, profe.
0: No, es doble amarilla en el mismo momento, no.
2: Claro,
0: hay,
2: pero
0: ¿me entiendes?
2: Igual sabemos que Matonte es un árbitro demasiado
0: terminal, una de esas porque era Nacional también, no sé.
2: Pero
0: yo tendría rabia va, una cosa así.
2: Segundo partido de área o el primer.
1: Ana,
4: El tercero. El tercero. Y a Baba le está yendo mal en Uruguay. 9 triunfos, 3 empates y 8 derrotas.
0: ¿Cuántas derrotas?
2: 8.
0: Uf.
3: ¿Cuántas victorias?
0: 9.
4: 9 triunfos, 3 empates, 8 derrotas. Y ayer perdió contra el Wander, que lo dirige Matías Corujo, el reporteño.
2: El Chiche.
4: Mm-hmm. El Chiche.
2: ¿Qué jugador fue ese?
0: ¿En dónde jugaron? ¿En la cancha nacional? En la cancha nacional, sí, sí.
4: En el Gran Parque Central.
0: En el Parque Central, sí.
2: Qué increíble.
1: Ahora, me llama la atención, profe, yendo de vuelta a la jugada, los jugadores de Nacional no protestan la expulsión de ese arquero.
0: Están ahí. Están protestando.
2: Pero bueno, hola, Mapiso, Nico.
1: Bueno, para el grupo del sábado ya está.
2: ¿Qué pasó, Solís?
3: Es que yo no estoy de acuerdo con la roja.
0: Yo tampoco.
3: Yo veo que dos, ahora estaba yo mirando, tampoco. Veo que dos muchachos de Nacional se van hacia el arco.
0: Sí, hay uno que lo va corriendo que frena cuando el arquero sale, ¿no es cierto? Para mí no era correcto la expulsión. Sí, no sé, por la mano, a no ser que tuviera una amarilla antes, pero es roja directa.
1: Roja directa.
0: ¿No es cierto? La jugada, se entiende que la jugada va hacia afuera.
1: Sí.
0: No, es que tiene tanta peligrosidad.
2: Hubo una jugada, ¿se acuerdan del partido de Copa Libertadores River hace poco? Una jugada, vos recordás, Dieguito, Nico, hacia la derecha. ¿En esa jugada le expulsaron o no al arquero de River? Sí, le expulsaron. López paraguayo. Buscame esa jugada, Nico, otra vez. ¿Qué le llamamos en su momento a este árbitro internacional?
1: Eso fue en Colombia.
2: En Colombia.
1: Claro.
2: A Federico Río le llamamos.

0: Búscame esa imagen, Rodanico, para más adelante.
1: Sí.
0: Bueno, Dieguito, mientras tanto, ¿qué hay en el campamento de Cerro Porteño?
2: Sí, Juanjo, ayer empezaron ya a presentar a los nuevos refuerzos de Cerro Porteño. Hasta el momento son tres los que ya confirmó el club en sus redes sociales. El primero fue Agustín Almendra, 26 años, 1,80 m diestro. Luego fue Lucas Merola, 31 años, central zurdo, 1,95 m. Tiene el central y esta mañana se le presentó a Alessi Cañete, diestro, de 22 años, 1,85 m, para el defensor de Nacional. Falta que sean oficializados Ariel Gamarra, Iván Ramírez, Manuel Rojo y Ángel Martínez.
0: Bueno, vos estás viendo la tele.
2: ¿Cómo?
0: Tenés imágenes de televisión. Este es Merola, ¿verdad? No. ¿O quién?
1: Este es Merola.
2: A ver.
0: Para ir graficando bien, o aprender la tele, porque estamos mostrando.
1: Merola ese que tiene el tatuaje en el brazo.
0: Me dicen acá que es el hermano Merola. Ramón Hermosa.
2: Este es Merola.
0: Tiene aire de Ramón Hermosa, me dicen acá en la cuca. Le quiere mucho a los muchachos.
1: Muestra el tatuaje. ¿Qué tiene el tatuaje ahí? ¿Qué es?
3: ¿Por qué me pone cara de malo?
1: Ahí. ¿Qué es el tatuaje? ¿Quién es?
3: Bien, José, zaguero central. Tiene que mostrar.
1: ¿Pero quién es el tatuaje?
0: No sé, profe.
1: Ese ahí está. ¿Ahí qué es?
0: No, imposible, ¿no? Saber en ese...
1: Ay, el hombre araña...
0: No, va más allá.
1: Batman,
0: tiene brazo derecho y brazo izquierdo.
3: Si yo soy técnico y mi jugador central viene con un tatuaje de Papá Noel ahí, dale, chau.
0: Adelante.
1: Que te tiene que traer...
3: tiene que tener un
0: gladiador. Sí. No sé,
3: ¿cómo te tiene Papá Noel?
4: Eso parece un gladiador.
1: El gladiador.
3: Ahí estamos de acuerdo.
1: Ahí ella juega titular contigo.
3: Sí, ahí es capitán.
0: Si vamos al caso... Si vamos al caso Ventaverri, los tatuajes que tiene, te da miedo el carnicero.
1: Pero no, es solamente él. Y todos los jugadores argentinos tienen todito.
0: Tatuaje. Fíjate ahora el de Barbosa, el que fue ahora a Palmeiras, de Libertad.
3: Sí.
0: Otro también.
1: No, pero vos, por ejemplo, a veces entras en un vestuario y te quedas mirando así los chicos cuando se están cambiando. Es impresionante. Las espaldas. En la espalda, pero todita la espalda, por lo general con una cara. Con una cara. O sea, a veces es Jesús, tienen la cara de Jesús, a veces tienen la cara de un, no sé, de algún guerrero, alguna cosa así.
4: De un guerrero, o de esos hombres históricos por ser sacrificados.
1: Sí, algo así.
4: Libertadores.
1: No sé,
3: muchacho acá se tatuó la cara de Mazzoleni, el ministro de Salud. No sé cómo habrá solucionado, porque se le rajó al ministro por corrupción.
1: ¿Te acordás? Bueno, pero en la Argentina hubo un jugador, ayer hablamos, que fue sacado de la selección. Porque tenía el tatuaje de
3: Cristiano.
1: De Cristiano en la pierna.
0: Claro, ¿quién fue?
4: Y Messi lo habrá hecho.
0: No, sacar. Garnacho, ¿verdad?
1: Garnacho, sí.
0: Pero eso fue real en el sentido de que así fue, directamente.
1: Así leí yo el tema.
0: Vos tenés tatuaje de una persona que me cagó a mí. A mí no puede estar acá.
1: Cosita, tranquilo.
0: No, de ejemplo, ¿verdad?
1: Sí, pero la voz.
0: El pase de Carlito Gómez. Carlito Gómez, mal acostumbrado.
1: Sí, las palabras.
0: Carlito Gómez.
4: A mí no me sorprendería si han habido épocas donde Lionel Messi, la máxima figura del fútbol mundial hasta hoy día, otra vez va a jugar su segunda final consecutiva. Marcaban los convocados para los partidos de la selección argentina. Entonces, borrarlo a uno porque tenía un tatuaje al que no debía tener, no me extrañaría.
1: ¿Vos lo ves a Messi haciendo eso?
4: Messi.
2: ¿Tú ves quién tatuaba ahí, Chaucena?
4: Messi tiene dos facetas. Profe.
1: Sí, ya yo por ejemplo no lo conozco, no puedo ver así cerca de él, nunca estuve nada, pero a mí me llama la atención que tiene una ira contenida. Él en los partidos tiene una ira contenida, o sea que cuando él se enoja mal, ¿no es cierto?
4: Ya llegó a ofender a...
1: Al árbitro.
4: No, al árbitro, a árbitros y también a jugadores colegas.
3: La verdad,
4: el famoso, ¿qué mirás?
3: Andá para allá, bobo.
4: Y punto suspensivo. ¿Qué mirás? Punto suspensivo.
1: Sí, ¿qué mirás, bobo? Andá para allá. Sí.
0: Los holandeses.
1: Claro, pero...
4: Y el festejo después del partido.

0: Ya está medio inocentón porque es una palabra
1: de niños,
0: de niño, de muchachito, pero yo no lo veo así a Messi.
2: Claro,
0: que él vaya y le diga al técnico: no, mira, no quiero que venga fulano. Quizás su entorno puede ser, los compañeros que andan por ahí, pero no lo veo él en eso,
2: ¿sabes? Y es que él tiene entorno. Hoy, por ejemplo, tiene un guardaespaldas,
0: sí,
2: dentro y fuera de la cancha
0: de Paul.
2: Sí.
3: Calladito,
2: Sí.
0: Yo no sé.
2: Ustedes se fijaron.
3: En su momento se dijo muchas cosas cuando estuvo ahí Tata Martino, por ejemplo, ¿se acuerdan?
2: Sí.
3: Barcelona, o sea.
2: Yendo a lo que dice el
0: profe. Él tuvo problemas con Tata.
3: Sí.
0: Él tuvo problemas con Tata.
2: Claro, en el Barcelona.
0: Sí, en el Barcelona.
2: Claro. Sí, en el Barcelona él hasta al presidente le manejaba, sí, entre comillas. En el buen sentido de la palabra. Yendo a lo que acaba de decir el.
3: ¿Y vos pensás que allá en Miami no maneja él?
2: Ahí ya se lo describe. La ciudad ya maneja él.
0: No sé, yo no lo veo a Messi.
3: Pero no, profe, por ser mala persona.
0: No, yo no digo.
3: Claro,
0: yo no digo que sea mala. No lo veo yo como para.
3: Se le arrodillan, profe. Es Messi, se le arrodillan ahí los muchachos, lo que querés.
0: Yo creo que le aprecian. Yo me da la sensación que es un tipo que le aprecian. Que no lo van a saludar porque le tengan miedo. Yo creo que porque es un aprecio, ¿no? No sé, yo no lo conozco, no conozco la interna, no conozco nada. Pero la sensación que me da a mí...
3: ¿Pero un jugador simpático no es?
0: No es simpático.
3: No es un jugador simpático.
0: No es simpático, no. Así, pero parece que es bueno. Un muchacho muy humilde. Da la sensación.
2: Claro.
0: Da la sensación.
2: No, enfocaste recién un tema, profe, de que hay festejos que demuestran de que él tiene mucha contención.
0: Ira contenida.
2: Por ejemplo, el festejo post partido contra Inglaterra. Ese tipo de festejo, casi, si buscamos en todo el archivo la trayectoria de Messi, posiblemente no encontramos un festejo de esa naturaleza.
0: Pero fíjate que sí, claro, era un desahogo. Pero fíjate que después él hace la misma cosa rezando.
2: Sí.
0: Está rezando, se ve que es católico.
1: Pero, o sea, yo
0: religioso,
1: yo
0: no sé si católico, pero...
1: La forma en que se dio el triunfo de Argentina, que para que al más que bueno... Pucha,
0: hasta yo grité el segundo gol.
1: Claro, dar la vuelta, así sí, como dieron la vuelta, metieron en el primer minuto del descuento. Todos los partidos de Argentina sí dio vuelta. Sí. Y era para que festejen como locos.
0: Sí, que
3: pero mañana está con España.
0: Pero la presión de los últimos tres
1: yo
0: partidos...
1: Yo quiero que gane Argentina.
3: Mañana.
1: Sí.
3: ¿Cómo, profe?
0: Argentina.
3: Argentina, canciller.
2: Yo como sudamericano estoy feliz de que Argentina llegue a una final de vuelta y que sería bueno de que la Copa quede otra vez en Sudamérica.
0: Claro,
2: acá, pero yo entiendo de que España es superior a Argentina.
0: ¿Sabes que no?
2: ¿Sabes por qué me gusta, profe? Y ese es un lindo tema para debatirlo contigo.
0: Sí.
2: Es un equipo demasiado ordenado. Fíjense, un solo gol le hicieron en 7 partidos. ¿Cuántos goles le hicieron a la Argentina?
0: Sí. Sí, porque ¿verdad? Argentina es diferente, o sea,
3: Alemania.
0: Sí. Argentina piensa en atacar.
2: A mí me parece que tiene demasiado equilibrio el equipo español y que cuando tiene la pelota te pelotea. Y yo no sé qué va a hacer Scaloni mañana. Claro.
3: Yo lo que digo, esperando Dieguito.
0: Pero que escuche y aprenda Dieguito. Va a aprender Dieguito. Escúchame una cosa, Carlos. Yo lo he visto casi todos los partidos a España. Uh-huh. España es un equipo automatizado.
2: Sí.
0: No te rompe el esquema.
2: No.
0: Ni de casualidad.
2: No sale.
0: Ahora,
2: el molde.
0: ¿Qué pasa? Yo lo he visto contra Cabo Verde, creo que era. Sí. España empató con Cabo Verde.
2: Sí.
0: Un equipo que atacó, tuvo muchas opciones de gol, qué sé yo, el arquero atajó mucho, todo esto. Después lo he visto y empató. Después lo he visto contra Uruguay. Uruguay la trabó fuerte, no lo dejó jugar. Le tenía que haber ganado Uruguay. ¿No es cierto? Le tenía que haber ganado Uruguay. Empató ahí también. No fue a más. Y ganó un partido.
2: Uh-huh.
0: Que clasificó, creo que clasificó segundo, una cosa así. No recuerdo. Después, en los otros partidos, lo dejaron tener la pelota. Lo dejaron tener mucho la pelota.
2: Ahí te quiero preguntar, profe.
0: Sí.
2: ¿Es que el rival deja tener el dominio?
0: Le dejó tenerla. Por ejemplo,
2: impone él
0: claro,
2: con jerarquía.
0: Francia, por ejemplo, lo esperó mucho.
2: Sí.
0: Porque si Francia llegó un momento

que Mbappé, por ejemplo, miraba y hacía así, y hacía así, y como para decir, vengan, vengan, vengan, vengan, vengan. Pero no iba nadie. El único que se preocupaba, que metió pata, fue Mbappé. El único que tenía, no quería perder. Uh-huh. ¿No es cierto? Demostró eso, ¿no es cierto? Pero después hay que ver,

0: uno en la nuca, así, pon en la espalda, después le pegaron, después, y no están acostumbrados de repente a eso.
1: La mentalidad de cómo va a encarar España.
0: Es diferente al fútbol sudamericano. Yo digo, se podía, le podían haber echado, lo podían haber echado. Porque el argentino fue y desde lejos le mete una en la nuca a un jugador y la gente de Europa no pega. Juegan fuerte, son fuertes, pero no pegan.
2: No pegan. ¿Entendés? Por eso a ellos no les gusta.
0: Entonces, ¿Argentina qué va a hacer? Va a jugar con lo que tiene. Sí. Va a jugar con lo que tiene. Argentina es...
3: Yo le veo a Argentina con un equipo de gente más brava, más luchadora,
0: sí,
3: que los...
0: Es más luchador, es más peleadora.
3: El capitán de España sabe jugar, Rodri. Yo creo que a la al primer codito que ligue, a la primera entrada fuerte, el Olmo tampoco va a entrar fuerte.
0: Yo le voy a hacer una
3: pregunta. Yo creo que Argentina le va a ganar por eso.
0: Le voy a hacer una pregunta a ustedes. A todos nos gusta cómo juega ese Cucurella. Sí. Porque cae bien por una situación familiar, todo lo que da. Pero él es tan buen jugador. Es lo que es, un tipo dinámico, despierto, y mete.
2: En la salida es bueno. Sí.
0: No, pero mete, ¿no es cierto? Y pega, y mete.
3: Parece un sudamericano.
0: Claro, parece un sudamericano. Sí. Por eso llama la atención dentro de un equipo que no pega, que es ordenadito, ¿no es cierto? Ahora, puede pasar cualquier cosa, ¿no es cierto? Porque el otro día España contra Francia, si no fuera esa jugada que se hace del penal, que fue un penal tan tonto, inesperado, hay que ver qué hubiese pasado, ¿no es cierto? Porque ahí le dio la confianza a España que ir ganando 1-0, el otro equipo ya...
3: Ese Oyarzabal también juega muy bien.
0: Que tiene jugadores que juegan bien, claro.
3: Pero yo creo que los argentinos le van a dar
0: España, y... ¿Sabes cuál es el problema? El problema es así. Los argentinos, los españoles tienen buenos jugadores, sin ninguna duda. Argentina tiene buenos jugadores y te pegan.
3: Así mismo, de acuerdo. ¿Entendés? Yo también creo que por ahí va a pasar.
2: Eso puede sacar a...
3: Pasar la diferencia.
0: Yo lo que quiero ver los primeros 5 minutos, este muchacho Yamil,
3: le van a pegar y se va
0: a... Le van a meter una que lo van a tirar por allá a la tribuna.
2: Bueno, quiero ver el carácter del árbitro. ¿Qué línea va a tener el árbitro?
0: Porque el árbitro estuvo preso por droga y que se lo tiene más carácter todavía que todo lo demás.
3: No tener miedo lo de árbitro.
2: Por eso digo, habrá que ver la línea del árbitro final de Copa del Mundo.
3: Me cuesta entender cómo es que un árbitro con ese antecedente, con ese prontuario, de verdad. Un juez tiene que tener una vida, ¿verdad?
2: José.
1: Algo bíblico, algo así.
3: Preso por narcotráfico, trata de blanca. Sí. ¿Cómo
2: ¿Sabes lo que pasa,
0: José? Cotita, tengo un terere.
2: José, lo que pasa es que la sociedad está mal. Y el fútbol está dentro de la sociedad.
3: Sí. Se normalizó casi todo lo que está mal y
1: pero
3: todo.
1: Pero está jugando demasiado rápido.
3: No le estoy jugando, digo, y no digo que esté... Yo nomás pienso así.
1: ¿Eso cuándo fue?
3: Yo creo que una persona con esos antecedentes no puede ser árbitro. Estuvo distribuyendo drogas.
1: Y él entró preso, Nico, un tiempo.
0: Estuvo por una vez por tráfico. Droga y otra vez no sé por qué otra cosa.
1: Y... está bien, puede ser.
0: Bueno, Dieguito, ¿qué tenemos en Cerro Porteño? No olvidamos de vos.
4: Sí, lo último fue que el primero en decidir el contrato con Cerro Porteño fue a la señora, ya que de acuerdo real con el Newell's por 12 meses, un año. Suma entonces el primero de los 10 que tenemos en lista que van a salir de Cerro Porteño.
0: Hijo. Ajá.
2: Quedan 9 todavía.
0: Señor, ese...
1: ¿Está Almendra ahora?
0: Ese no es
1: Cañete.
0: Ese es de Nacional.
1: Cañete, buen central. Muy cumplidor.
0: Pero un 85 no mide. ¿Quién dijo que mide un 85? ¿Grandote? No.
1: No, yo no.
2: Es el que tiene. No es muy grande, pero.
3: 1.85.
2: Bien por arriba.
0: Cañete, es buen jugador.
1: Sí. Lateral también te puede jugar lateral también.
2: Cañete, sí, él jugó varias veces lateral derecho.
3: Cañete,

0: 1.85 y Merola 1.95.
1: Y hay que ver cómo maneja el físico eso.
0: Grande.
1: Y yo cuando me hablan de 1.95 ya lo veo torpe muchas veces.
2: El hijo de Solís tiene 15 años, 1.90.
1: Sí. Ah, no, pero ese va a ser bueno si sale al padre.
3: Pero él
1: va a
3: jugar
1: al
3: básquetbol.
2: Cañete va a ser suplente en Cerro.
1: En los papeles previos, sí.
2: Claro.
0: Para hay que ver qué tal anda Merola.
2: Merola titular.
3: No, pero papá. Fíjate que este chico Quintana están ofreciendo, creo que 2.5 millones por el pase a Arabia y no quiere ir, dice.
2: No, qué loco. Qué raro todo. Muy raro. Muy
3: pero
2: raro.
3: Si él no quiere y no va a jugar, güey.
2: Ahora, acá no va a jugar.
3: No.
2: Pero
3: hay que ver quién le está.
0: Sí, hay que ver,
2: o sea, hay que ver.
3: Por eso yo digo, tiene 18, 19 años, que vaya 4 o 5 años, lo que yo dije. Viene con 23, 24 años acá, con su futuro un poquitito asegurado en la parte económica.
1: Dónde quiera jugar.
3: Y después que vaya a jugar. Donde
2: yo lo que digo es, después lo que pasó con Aliceda, de que no hay un informe específico, porque todos los muchachos, Dieguito, todos los colegas de Cerro, manejaban la información y los propios hinchas de que él estaba lesionado y había sido, él no estaba lesionado. Entonces ya no sé qué creer hoy en Cerro, ahora si en realidad esa oferta
0: se va a ir.
2: Porque si yo soy el presidente de Cerro Reguera, esa plata encaja adentro, pero por supuesto, olvídate, y después le voy a dar un premio a él, le voy a comprar una camioneta, no sé, algo voy a hacer, pues le voy a convencer que se vaya a Medio Oriente. Primero porque él no está jugando, porque él tuvo malos partidos este año. Lo poco que jugó no le fue muy bien a Quintana, fue como el año pasado. Entonces, si esa plata de verdad llega, tiene que claro. Irse, ¿verdad?
0: Sí, y
2: aparte es joven y es vendible, o sea...
0: Hay que ver si es cierto que está esa oferta de ese dinero.
2: Por eso dije, Solís,
0: especulación,
2: si esa oferta de verdad existe o no. Pero bueno, ¿qué más, Dieguito? ¿Cuándo se van a oficializar los otros refuerzos?
4: Entre hoy y mañana ya todos. Falta oficializar 4 jugadores más. Ariel Gamarra, Iván Ramírez, Manuel Rojo y Ángel Martínez.
2: ¿No tenés?
4: ¿Cerro tiene?
2: Sí, te escucho.
4: ¿Cómo? Sí.
2: Te escucho.
4: Cerro tiene tiempo hasta el viernes 7 de agosto para escribir a los 5 jugadores de Copa Libertadores.
2: Eso te iba a preguntar. ¿No tuviste un último informe, alguna última información sobre quiénes van a ser esos 5?
4: Y yo creo que Holland va a tener 4 partidos previos a esa fecha. Y yo creo que va a depender mucho de las primeras 4 fechas de clausura para ver a quién. Arquero Rojo va a ser sí o sí uno. Yo creo que si le va bien también puede ser Merola y Almendra, Iván Ramírez, y veremos quién es el quinto.
2: ¿Y le va a sacar a los 10? O sea, de los 10 que se fueron, la mayoría estaba dentro de la lista de Copa. ¿Verdad? Sí, todos.
4: Cristian Paredes, Mosquera.
2: El caso de Cristian Paredes, por ejemplo, es algo increíble.
1: Pero que no se justificó nunca. ¿Cuántas veces se le probó de alternativa, incluso arrancando el partido de titular, y no se justificó nunca?
2: Y ese es un ejemplo de que no porque el muchacho venía jugando constantemente en su liga, acá se va a adaptar.
1: Claro.
2: Porque él era muy regular.
1: Claro, pero una liga inferior a la nuestra. Y entonces, fíjate,
2: no
1: si es una liga inferior.
2: Canciller, yo no sé si la MLS es inferior a la paraguaya, discúlpame.
1: Sí, para mí sí.
2: Yo no sé si la MLS es inferior a la nuestra.
1: De verdad que ya hay jugadores
0: pero
1: que han
0: jugado en primera división allá.
2: Sí, claro.
0: Su equipo no estaba
2: en
0: la B.
2: No.
0: En Portland.
2: Canciller. Me sorprende tu.
1: No, pero está bien, yo respeto tu opinión. Vos enfocás la parte de los contratados. Yo enfoco el nivel de la competencia.
2: Estamos hablando. Sí.
1: Se tiene
2: cultura
1: grandes
2: futbolística,
1: figuras.
2: Cultura futbolística, acá sí. La hacemos 10-0, claro. No hay duda. Yo creo que ahora tú allá la gente no ve fútbol, nadie le importa nada. Pero traerle un poco al Atlanta o al equipo de Minnesota. Traerle un poco acá contra un equipo paraguayo, yo no sé si vamos a ganarle.
1: Y sería bueno, pero costaría seguramente porque ellos tienen demasiado cachet.
2: Y se refuerzan con jugadores top, canciller, jugadores que ya están de retiro.
3: Yo creo que la liga ya es dura, es muy dura. Es muy diferente.
2: Y los muchachos le desprecian a la liga mexicana.
0: No, México, yo no. Juegan bien.
2: No, los muchachos no en general,
1: no,
2: ¿verdad?
1: No, yo no.
2: Para mí, México no gana a nosotros, de ver.
3: No se le gana casi nunca a México. A nivel de selecciones, no. Yo creo
2: y
3: que...
2: el nivel de esta Copa del Mundo de México es para aplaudir. Porque jugó bien México. Le jugó de igual a igual a todos los equipos.
1: Le quiero hacer una consulta a Dieguito, si me permiten. Dieguito,

0: ¿Es cierto que hay un 9 en el interés de Haaland para Cerro?
1: Sí, hay un 9.
0: Que sería la última contratación.
1: El último, sí. Está esperando, lo que pasa es que Cerro está esperando vender a un jugador canciller.
0: ¿Y es jugador local?
1: Es jugador local. Es paraguayo, no es extranjero.
2: ¿Quién es?
1: Ya, es una rotación de sí, que es paraguayo.
3: Hablando de paraguayo, no tiene nada que ver lo que preguntó el Carlos. He visto que este chico Lucas Romero, en el primer partido del campeonato, rompió el ligamento cruzado.
0: Sí. Qué pena.
3: Sí.
0: Qué pena realmente.
3: Ese es un tema.
2: Anoche fue en Juárez. Fue,
3: ese es un tema de zapato. Del cancha, las canchas. Sí,
2: el zapato lo es mortal.
3: Esa taquilla que
2: están ahí.
0: Pero muchas veces también, no es el zapato, sino es una partecita. Justo tocaste vos esa cancha ahí donde estaba con un problema de desnivel y chao.
4: Chau.
3: Sí, pero antes no sucedía eso. ¿Verdad? Pero entonces, que un jugador se rompa el ligamento cruzado tendría que ser algo anormal totalmente, ¿no? Pues yo siempre digo lo mismo, ¿no? O sea, no es directamente el zapato en sí, sino todo lo que ha ido empezando a hacer el tema de las canchas que son, ya no son de pasto, la cancha que si está alta, si está baja, los zapatos han venido con sus taquillas que
2: así
3: se clavan,
2: altas son esas,
3: claro, pero se clavan, ¿me entendés? No,
2: claro.
3: Sin embargo, antes, la época del viejazo, como yo digo, los zapatos que usábamos nosotros eran redondos.
2: Sí, bajita,
3: claro,
0: las taquillas.
3: Las taquillas normales, pero redondas.
2: Pero más baja.
3: Entonces,
2: que las de ahora.
3: No, ¿sabes por qué digo, José? Porque cuando vos tenés la taquilla redonda, vos pisás y si te llevan la pierna, la taquilla hace así, va a la taquilla.
2: Claro, se tranca.
3: ¿Me entendés? Y ahora si vos estás con el pie afirmado, estás bien agarrado.
4: Ahí
3: con
4: la Romero.
3: Y te movés y te rompe la rodilla.
4: Estamos viendo ya en imágenes en Unión TV, muchachos, la lesión de Lucas Romero.
0: No. Jugador con proyección,
3: No he visto yo.
4: ¿Este es Benji Cancha, Nico? A ver.
3: Ay.
4: Al caer.
3: Cayó mal.
0: En el arranque del partido.
4: 2 minutos, hermano.
0: Sí.
3: 2 minutos.
4: Qué pena, porque es un volante de mucha proyección.
3: Sí. ¿Qué equipo es el que está?
4: Sí.
2: Juárez.
3: No era en Chile.
4: Se fue después.
0: Él estuvo primero en Chile.
3: Ah,
0: y de Chile ya fue a México.
4: ¿Le compraron o fue préstamo?
0: No, creo que lo compraron.
2: Compraron.
0: Porque Recoleta estaba muy feliz.
4: Mira, me saca el zócalo ahí, por favor, muchachos.
0: Mal, bro.
4: Y repetimos otra vez esa imagen.
3: Viste que el mismo movimiento de pierna que hizo el otro día el muchacho paraguayo cuando lo empujaron, ese cimbronazo que da la pierna, sí.
0: Y pisas mal.
3: Sí. Mira, fíjate cómo
0: ahí se nota perfecto.
3: Al caer, no se deja caer, ¿me entiendes? Lo tapado un poquitito.
0: Sí. Y después lleva toda la carga y ahí se tuerce.
3: Es que le cae arriba el otro jugador, parece.
4: Sí. ¿Eso es un error de él, profe, en la vuelta, en la caída?
3: Lo que pasa es que cuando él va cayendo, parece que lo tocan. Él no se deja caer.
0: Sí,
3: él se dejara caer, sí, pero él no se deja caer.
4: Qué
3: afirma
4: qué
3: la match. Pierna con todo. Qué tremendo eso.
0: Y es un jugador de buen físico.
3: ¿En qué equipo es que está?
0: Juárez. México.
3: Vos sabés que un muchacho que jugaba con nosotros en el Nacional de Quito, un central, se fue también, un central. En el primer partido que jugó en Pachuca, le pasó lo mismo. Y hace más de un año y pico que está en recuperación. Sí.
4: Hablando de recuperación, Dieguito.
1: Sí.
4: ¿Estás todavía ahí? ¿Quién es el último recuperado que queda en Cerro? ¿O ya están todos?
1: Y ya Fabricio Núñez. Muy probable que se pierda la primera fecha, pero ya va a estar firme para la segunda en Pedro Paz contra 2 de mayo. Marcelo Chaparro también se está recuperando, los únicos dos que están en fisioterapia son el Marcelo Chaparro y Fabricio Domínguez, luego ya Blas Rivero y César Araújo están completamente ya al 100%.
0: Bueno, una noticia para Cerro, ¿verdad?
4: Sí.
0: Lo de Araújo.
4: Araújo, para mí Araújo.
1: Esfuerzo para Colón.
3: Pero Cerro
4: está sintiendo,
3: Cerro va a tener un plantel

0: Del, grande.
1: Sí.
0: Sí, del lujo otra vez.
2: Sí, sí. Muy buen plantel. Sí.
1: Que cualquier técnico querría, ¿verdad?
0: Sí. Dieguito, un abrazo.
3: Un abrazo. Chao, chao.
0: 12:17. Hacemos la segunda pausa. Ya venimos.

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0: 12,23. 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Nico Rivero, este no es, eso nomás quiero decirte, este es el del año del arquero. 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Y como siempre, ustedes saben, ¿no?, los fines de semana con el Rey de Cañas, Tres Leones, Ever Almeida, que disfrutamos días atrás también en nuestro encuentro, que siempre tiene ese logo de encontrarnos entre amigos, ¿verdad? Y bueno, y ahí está. Muchas gracias Rey de Cañas, que constantemente nos manda una,
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0: Claro, que vos tenés. Yo ya.
1: La tuya.
0: Ya explotó. Ya explotó. 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
1: Bueno, Jotita, acordate que ya nos vamos. 12 sí, y media, pasó rápido otra vez, no es la una como siempre,
2: sí. No olvidamos
1: hoy, que hoy hay un partido, puesto. A eso quería llegar, hay un partido que creo que puede ser espectacular, ¿no es cierto? Realmente espectacular, y vamos a verlo, a las 18 horas.
3: Buen horario, 18 horas. Dos equipos que se conocen.
0: Pero sí, tengo mi duda ahí, espectacular para nosotros, por el pero ¿vos crees que Mbappé está así con la sangre y quiero ganar?
3: No, y no solo Mbappé, no le importa nada. Todo el pueblo francés está desmotivado. Sí.
1: Claro.
3: Porque ellos jugaron la final de la Copa del Mundo del 2022. Sí. Y apuntaban de vuelta a hacerlo para el 2026. Sí. Y se quedaban
0: por el
3: camino.
0: Por el poderío que tienen, ¿verdad?
1: No están felices. Ahora, claro, pero hay un tema que es así. O sea, usted hablan de Mbappé. De repente los demás no, pero yo creo que Mbappé sí.
3: Sí.
1: Porque él, por ejemplo, haciendo un gol por ahí, un gol puede ser el
0: dos tiene que ser para acá, tranquilizarse.
1: Sí. No, pero haciendo un gol de repente es el goleador de la Copa del Mundo.
2: Ocho goles tiene.
1: Claro, tiene ocho igual que Messi.
0: O sea, por lo menos tiene un condimento.
1: Claro, hay que ver si Messi hace el gol. Una de esas Messi hace dos, yo qué sé. Pero él haciendo un gol se pone ahí con la posibilidad
0: de terminar como
1: goleador. O sea, y en lo personal,
0: yo creo que fue el mejor fue el mejor jugador de la Copa.
1: Y en Inglaterra, por ejemplo, está también
0: Bellingham.
1: Hay uno que tiene siete.
0: Creo que es Harry Kane. Nico, ¿quién era el de Inglaterra?
1: Creo que
0: el goleador
1: Kane,
0: para mí
1: que tiene
0: ese. Pero sí, Bellingham es uno de los.
1: Harry Kane, el otro.
0: Ahí tenemos en pantalla cómo está de
3: momento. Ahora no más tiene Inglaterra.
0: Sí. No más. Imagínate.
2: Un partido. Es un
0: clásico. Ahí están los dos. Están los dos, claro.
1: Sí.
0: Bellingham y Harry Kane.
2: Seis cada uno.
0: Bueno, Haaland que quedó chavo ya.
3: Pero ojo con el detalle cuando hablas de Haaland. Lo que se viene. Con lo joven que es, él ya arrancó su copa con 7 goles.
0: No, yo dije chao porque ya no entran en esto porque soy seleccionado.
1: Sí, pero hay que ver si Noruega clasifica.
2: Eso
1: es. Ese es el otro, ¿no?
3: Sí. Otra vez. Ese es el problema.
0: Y ayer con todo eso el profe
2: le dejaron afuera a Dinamarca.
0: Del tercer puesto y cuarto puesto. Pero acá hay algo más que eso, Nico. Estos son jugadores multimillonarios. Ellos no piensan directamente ahora mismo en el dinero. Ellos quieren una marca personal. Mbappé quería la Copa del Mundo y se quedó sin ella. Y ahora va a buscar ser por lo menos goleador.
2: Un clásico.

0: De Europa, el francés, el pueblo, y el inglés también, la gente del fútbol no quiere perder.
1: Se va a pasear Francia.
0: Francia e Inglaterra, una de las rivalidades más grandes de la historia.
1: Claro.
0: Ahí está la famosa guerra de los 100 años. 100 años de combate.
1: Claro. Los dos son países que provienen de la monarquía.
0: No sé.
1: Gran Bretaña, que es Inglaterra hoy día, y Francia, que es uno de los pocos países independientes que tuvo, porque era siempre monarca.
2: Júgate, ya nos vamos. ¿Por quién va hoy?
1: España.
2: Ah, no, hoy.
1: Hoy Inglaterra.
2: Inglaterra, profe, hoy.
3: Yo voy a hacer la que hacen todos acá, empate.
2: Empate
3: y penales. Empate y penales.
2: ¿Y quién va a ganar?
3: Y empata en los penales también. No. yo creo que gana Francia.
2: Francia también. Y mañana Argentina, Francia, España.
3: Bueno, esa es una situación de una presión de deseo.
1: Sí.
3: Esa es una presión de deseo.
0: Yo aquí quiero y creo que gane Argentina.
2: Quiero y creo que gane España. ¿Profes?
0: ¿Algo querés que gane España?
3: Sí, ¿no te gustan los argentinos?
2: No, claro que sí. Claro que sí.
3: Como dijo un amigo, ¿sabes qué me dijo un amigo una vez? En Centroamérica. En Centroamérica, voy a ser más claro así. Él dijo, yo dirigía Municipal, él dirigía y después el otro equipo, Comunicaciones, que son los rivales Olimpia y Cerro.
1: Sí.
3: El Municipal viene a ser Cerro, Comunicaciones, Olimpia. Entonces él dijo, yo odio los de Comunicaciones. En serio, le tenés raíz. Pero tu señora es de Comunicaciones. Yo dije, los de Comunicaciones, las de Comunicaciones.
2: No me metas. ¿Sabes cómo salió? Tenemos parientes argentinos. Por eso dije, la mayoría, ¿verdad?
3: Aquí sí, bueno, pero país. Yo tengo...
2: Pero yo no voy por ahí.
3: Fíjate que yo tengo, mis parientes son españoles.
2: ¿En serio?
3: Claro, mi señora tiene la nacionalidad española.
2: O sea que hoy Gilda va a querer, mañana Gilda es
3: mi nieto. No, ella va por los dos lados porque su papá era argentino. Entonces ella tranquila va a estar.
2: ¿Y vos? Argentina.
3: Y yo tengo que elegir que ella elija porque si no me reta.
1: O si no, puede haber problemas en la casa.
2: Lorito, ¿y vos?
3: No como la milanesa.
2: Sí.
3: Bueno, quiero aprovechar hoy antes de irnos a mandarle un beso gigante a mi nieta Paulita, la hija de Iván, que hoy cumple años.
1: ¿En serio?
3: Sí, y ahí le vamos a festejar.
1: Claro.
2: Te corrijo.
1: Besote.
2: No fue ayer su cumpleaños.
3: Ayer, pero hoy le vamos a festejar.
1: Sí,
3: hoy.
1: Sí, un besote para ella.
3: Qué chismoso que sos.
2: Atendé lo que me dicen arriba. Trae torta, dice el lunes.
3: Si torta le iba a pegar a Nico.
2: Nico quiere.
3: Sí, se equivoca otra vez con el...
2: La Narvé. Me trajo y ya terminó el programa. Me trajo ahora. Una vergüenza. Nos vamos. Chao, señores. Buen fin de semana.
3: Igual vamos el lunes.
2: Ah, otro detalle. El último fin de semana... Bueno, vos nunca trabajás fin de semana, va a trabajar ya. Último fin de semana sin trabajo, muchachos.
1: Claro, el viernes, dentro de 6 días, reanudamos el campeonato local.
3: Sí. Volvemos. Y empezamos ya con más partidos.
2: Con más partidos.
3: Claro. No solamente el Inter Cerro, sino también este.
1: Con más partidos. Los otros partidos más atractivos.
2: Sí, claro. Señor, así mismo. Sí. Nos vemos. Chao, José.
0: Chao,
2: buen fin de, buen vinito.
3: Que gane por Colombia.
0: Por Colombia está libre.
3: Ah, está libre. Bueno, no va a perder por lo menos.
0: No, vamos a perder. Un partido perdimos este año.
2: Chao, profe. Nos vemos. Chao. Hasta el lunes.

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0: 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Don Juan Holguín, buenas tardes, Maishapa.
1: Maitei, Oribeba Pros, es un gusto enorme de volver a compartir otro programa, una propuesta maravillosa, siempre como se identifica Mainumbupe Porupibe con música en vivo. También le seguimos invitando a la gente que no conoce, porque mucha gente ya conoce, profe, sí, nuestra página, por ejemplo, también nuestra página web, la www.launiontv y por supuesto también Canal 23 de Tigo Star, B17 de Personal Flow, 28 IPTV Copaco, en la peña. Así que ya yo topata mante hoy en día fuera.
0: No hay excusas para no ver Mainumbupe Porupibe. Don Juan Chengo, ¿y cuándo hay que preocupar?

0: Talento.
1: Sí.
0: Porque depende de que algún casting vaina que haga para nuevo presentador, pero cada vez llego otro lado en el presentador, ¿verdad?
1: No, y viste que ya de ya preparar, ya jala, ya huerujan, ya yo contaba porque a ni upería, y ya de, bueno, pero tanto manda pena.

0: Él es presentador, animador, músico, compositor, compositor. Entonces, le damos la bienvenida aquí en Mainumbupe por Upibe a nuestro amigo Daniel Jiménez. Baishapa.
1: Muy buenas tardes, Baishapa, ponangüete y carnicero, hijo siempre, lleva. Y la verdad que para mí es un placer y, como dicen, cumpliendo lo acordado, porque hay maestre y más Angie compromete. Y bueno, llegó el día de.
0: Claro que sí.
1: Así que para la audiencia, muy buenas tardes. Y bueno, aquí estamos con Mainumbupe Porupibe.
0: Así mismo es. Entonces, esperamos que podamos pasar de la mejor manera. Aunque cuape con la ya aburrir y voy. Cuape ningún ya, yo ya voy a aguantar voy.
1: Upe existe más todavía con Juan, que ya le conocemos, ya yo puedo poner. Entonces, sí. Siempre el buen humor, eso es lo que vale. Añandero va a ser trengo, y hay santas y hoy pango, güero, va en base, va así, voy a ir. Así es que con la alegría siempre, Upe va a tuñaje, no y ve, a pave, yo ya iba.
0: Así mismo es.
1: Ese es justamente el estilo que se caracteriza este programa. Mainumbupe por vida.
0: Tejina, tenemos una temperatura de 33 grados aquí en Asunción, capital de la República del Paraguay, y exactamente 14 y 6 de la tarde. Peixa, ñañe puruma y numbupe porupibe. Juan, tenemos también nuestro artista de hoy, de la casa
2: sí,
0: también.
2: Sí, claro que sí, sí. Ya prácticamente una familia, pero antes de arrancar el programa, profe, sí. Y Daniel Jiménez, y nuestro artista también, les digo que hoy dedicamos el programa a una persona maravillosa que está ya enfrente del televisor. Hoy cumple años Dixie Figueredo, así que
0: nuestra
2: muchas
0: amiga
2: felicidades.
0: Excelente, claro aquí, que sí. Un fuerte aplauso entonces
2: un fuerte
0: para
2: aplauso
0: Dixie,
2: para Dixie
0: que cumpleaños, claro sí. Que sí. Bueno, y agradecemos también a nuestros presentadores que nos acompañan todos los sábados. 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
2: También Panadería, Confitería, Roticería Pame, gracias por estar con nosotros. Peluquería Galán, gracias don Dionisio González. Y estos son los grandes amigos, mediante ellos estamos aquí, profe.
0: Así mismo, para nuestros compañeros también. Ay, métete a llevar los feos que están arriba, pero no hay que tengo para dejarle al aire allá. Entonces, para nuestros compañeros que están aquí, que nos acompañan también,
2: Eduardo,
0: ahí están, para Edu y Diego, por supuesto.
2: Aplauso
0: que
2: para
0: sí.
2: Ellos.
0: Ellos ahí con la buena onda todos los sábados. Aquí dicen presente en Mainumbupe por Upibe. Claro que sí. Ellos también, váyate para allá. Sin ellos no podemos hacer nada. No, ellos son acá los que sí. Arman todito.
2: Ellos están antes del programa y después.
0: Antes, durante y después.
1: Y después del programa.
0: Sí,
1: así
0: antes,
1: mismo,
0: durante entonces, y después.
2: Gracias Eduardo, y a nuestro querido Salina también, que hace todo aquí en Mainumbupe por Upibe.
0: Claro que sí. Bueno, ahora llegó el momento entonces de presentar a nuestros. Ya, ya ni gente cura yo y cuama jaboimaba pa bonita este día. Y cuamba erepa. Porque aretereima ni coñande ya, ma boilla yugojina curi. Mapa, ahorita ñan en Diego este día, lleva.
2: Ya invita a través de las redes sociales.
0: Exactamente.
2: Y mucha gente ya estaba en espera.
0: Sí, que te estaban enviando fotos también de que estaban prendidísimos
2: ya. Estaba enfrente del televisor y el programa todavía no empezaba. Así que gracias a esa maravillosa familia que siempre nos espera. Bueno, hoy tenemos el gran honor nuevamente, profe,
0: sí.
2: De poder contar con un grupazo que está recorriendo todos los mejores escenarios. Después vamos a conocer más cuántas presentaciones y también la agenda llenísima tenemos.
0: Y eso es importantísimo.
2: Es lo más importante.
0: Y por una vez, imagina, lleva la llena de agendas, en dijeron la llena de bolsillos en Nebeta.
1: Y ahí va, compa. A Popo y Colmo y Cuajas, esa llena de bolsillos siempre.
0: Sí, exactamente.
2: Entonces, ya arrancata musicalmente, entonces, pero les digo que gracias a ellos hoy podemos estar escuchando la buena música y, por supuesto,
0: claro.
2: La nueva forma. Después vamos a estar hablando porque tenemos un evento próximo, un aniversario.
0: Qué rápido está llegando.
2: Aniversario
0: ahora.
2: Número 15 de la nueva forma, y precisamente venimos también para invitar a la gente.
0: Por supuesto que sí, envíanos un mensaje al 0983-233-723. Pepe, Guaruca, mi breve, Pepe, ya, Popina, Peje, ya, Mainumbupe, Porupibe. Ay, les avisamos también que hoy estamos saliendo solamente por Unión TV, porque por la R8 siento, la R8 siento está haciendo una transmisión especial. Entonces solamente por Unión TV, y por supuesto por la página también por www.uniontv.com.py, Pepe Abey y Catuta Orerecha.
2: Bueno, arrancamos musicalmente en vivo aquí en Manumbripe por UPB, la nueva forma.

0: con Basilio Servín.
1: ¡Eso!
2: Muy buenas tardes, un placer, un gusto de poder compartir esta tarde maravillosa aquí en este hermoso programa. Muchísimas gracias por la invitación y queremos arrancar nosotros con lo nuestro, con lo mejor de la música paraguaya. A ver si nos acompaña por ahí.

0: quienes nos acompañan hoy en Mainumbupe Porupibe. ¿Qué? Buen inicio de programa.
1: Excelente, como siempre. Y bueno, la gente acá está aplaudiendo también a través de las redes sociales. Gracias.
0: Pues gracias. Típico.
1: Sí, la gente acá.
0: El que no corre vuela.
1: Participando, pero.
0: Qué espectacular.
1: A full. Gracias, gracias. Y hablando de Basilio Servín, la nueva forma, el próximo domingo te tenemos el gran festejo de aniversario. 15 años ya cumple Basilio Servín, la nueva forma. Después vamos a hablar con él más adelante. Ya vamos a detalle. Pero lo que yo puedo.

0: Decir ya que esto vamos a realizar en la Amusal, sí. Amusal Tapuime, pues ya potas este artista Marguerco, el menú vamos a preparar, pero espectacularmente para que toda la familia pase bien, toda la familia que va a la Amusal, no José Bema y Pegui, profe.
1: No, Pegui ya voy a formar la llamada.
2: El próximo domingo.
3: Domingo.
1: Sí. Sí, interesante. Así es. No, Pegui ya yo se ve y voy en la Amusal. Por la calidad de artistas, los invitados, ni qué decir. Y es un ambiente tan, tan familiar.
0: Sí.
1: Nos conocemos todos. Ya voy a poner un divepa. Entonces es como que ya voy a ir ahí.
0: Y siempre nosotros decimos en reuniones, pero el año que está la comisión directiva siempre y que hay que evitar cualquier movimiento que no sea familiar. Entonces, pero cuida para irte,
1: pues ya la detalle gente, importante.
0: Y que la y familia, mi sí. Orajala, oraja sea. Entonces, con toda seguridad y por supuesto con toda
1: confianza
0: seguridad.
1: También.
0: Confianza total.
1: Sí, sí, sí. Por y Pepe, Ababe, Aipo y Yargelva, Daipori Caúa.
0: No, no.
1: Por más que realmente hay una cantina o bien
2: surtida.
1: Aupecha.
0: Sí. Entonces, sí, así es.
2: Sí, hasta ahí nomás, ¿eh?
1: Hasta ahí nomás, sí. Pero siempre la pasamos genial en la Amusal. Bueno, ¿qué te parece, don Juan, si vamos a nuestro homenajeado sí. póstumo para luego seguir conversando aquí con Basilio y de la actividad que se viene? ¿Cuál es la organización? ¿Quiénes son los artistas que ya confirmaron su presencia? Entonces, como todos los sábados aquí en Maindumbupe por UPB, tenemos un homenajeado póstumo y hoy justamente le tenemos a este señor.
0: Flaminio Arzamendia.
2: Sí. El Uira Upacaray, ¿cómo se le decían a don Flaminio?
1: Uira Upacaray. Sí, sí, sí. Upeixite. Apeche ya huere cojina yepala y biografía coape ñandebeja que nació el 23 de junio de 1944 en la compañía Junhuajú, justamente de Upacaray. Fue el creador del estilo musical conocido como Purajé Yajeó y entre los años 1967 y 1970 lanzó su primer disco titulando a su primer tema Aishe Yaranga Koshé. Inició su prolífica carrera musical junto al dúo Pérez Peralta para luego formar parte de varios duetos y entre ellos pasó a ser miembro principal de los Romanceros Nativos.
0: Upeixite, gracias a su gran creatividad y talento, el compositor e intérprete logró importantes reconocimientos a nivel nacional e internacional.
2: Porque hay que destacar también que no es fácil la dirección para mantener un grupo.
1: Como dicen, hay
2: cuatro por una hija y se llevan dos costaingos la ya armar la grupo ñambate, pero mantener es lo que cuesta de repente y este señor don Flaminio supo mantener hasta los últimos tiempos ya de su vida, porque sabemos que ya partió para.
1: Sí. A Basilio Pucajina, porque a Malicia Añetetepe ya imagina. De director en la dirección de un grupo musical.
2: No, es fácil, no es fácil. Yo tuve la dicha y la suerte también de.
1: Hasta ahí nomás se puede contar, ¿verdad? Sí.
0: Así es. Bueno, pues ya seguí mi biografía y así logró posicionarse en lo más alto del folclore. Y se presentó en el escenario de Luna Par de Buenos Aires. Ella, ojo, acuela.
2: En donde tuve la dicha, la suerte, la oportunidad de formar el escenario en Luna Park con Flaminio Arzamendia.
1: Ah, la
2: en el año 1987, en un festival importante, en la que era el director, digamos, el productor general, era don Manuel de Asunción.
1: Mira
2: en el año 1987.
0: Sí.
2: El festival se llamaba Abrazo entre la Polca y el Chamamé, lo más destacado de la línea chamamecera, música litoral, y como así también la música paraguaya.
1: Paraguaya.
2: En donde ahí estaba, podemos citar...
1: El top de la música paraguaya ahora.
2: En aquel entonces, época, don Flaminio, Jaquiñones, Moray, el dúo Mongelo Torales. Otro que también podemos nombrar que uno de ese dúo ya partió también, el dúo Yaciyateré.
0: Ah, dúo Yaciyateré.
2: También estaba. Y por supuesto yo con José López representando a mi querida Carapeguá.
1: Mira un poco.
0: Qué lindo.
2: Ramón Galarza en cuanto a la música del litoral. Ramón Palomita Base, Hueda Chávez, los hermanos Cardoso. 40 músicos en el escenario. 20 músicos paraguayos y 20
1: argentino.
2: Argentino.
1: Mira un poco, qué buen dato nos acabas de dar. Espectacular. Allá van de ahí por ahí, don Juan.
0: No, y por nada, cara, dije, te tema de por ya ni debe. Y lastimosamente partió a la eternidad no hace mucho tiempo, en el 2021, pero sí, sus interpretaciones, sus canciones sigue la gente entonando a lo largo y a lo ancho de la República Guaranítica.
1: Pechaite.
0: Y por supuesto,
2: no más, no hay Maravente y hago lo mismo ayer mientras se difunde. Y por supuesto que marcó época don Flaminio con su agrupación de los Quiñones Moray.
1: ¿Algunos temas así que recordás rápidamente para mencionar, que recordás de él? ¿Algún tema de él?
2: Y lo que más hasta hoy día y suena y seguirá sonando es Corajenese, por ejemplo. Que marcó época. Marcó época. Y
0: Roja Jú del Corazón.
2: Roja Jú del Corazón, sí. Más todavía ese tema que grabó el dúo Pérez Peralta y se llevó
0: Pérez Peralta.
2: Que fue el primer tema que escribió don Flaminio. Y bueno, infinidades.
1: Juan Añas Anduina.
2: Ahí está.
1: Siguiéndolo, Michimi.

0: Excelente. Excelente.
1: Tengo Pepe Jarelé de Pumare, Joinare, Capijama. Y por ejemplo, el Cuarajenes, y tener ese
2: panorama,
1: ese panorama, sí. Más todavía si de repente
2: el abandono,
1: el ay, ja.
2: Ojo, hay cuase, va a ir más allá, sube.
0: Ah, pello,
2: me viene con vaya por allá, lleve la ojo. Ojo, anda.
1: Raona
3: Pineda.
1: Raona Pineda.
2: Muy bien.
1: Gaona nunca cantó con Moray. Siempre Gómez Moray, que fueron los primeros dúos de Flaminio Arzamendía.
0: Y acá la gente
2: hoy pone interés. Sí, vaya para Don Juan.
0: La gente ya está pidiendo que la nueva forma, Basilio Servín, Servín también cante Flaminio Ore. Tenemos
2: previsto. Vamos a hacer que se
0: volteamos a tal
2: micrófono porque o si no la añaden dupona en chupa cruzada.
0: Después leemos nuestro mensaje.
2: Bueno, acá entonces vamos a seguir conversando acerca de los temas que estaban hablando, ¿verdad? Y por supuesto de los pedidos que ya tenemos a la gente también.
0: Sí, Flaminio Ore, la gente que ya conoce acá, Basilio Servín, Ángel Purajey, y que excelente presentación, Basilio Servín, Flaminio Ore, Andoseo Purajey, nos
2: veían. Ah, intentemos ver, coñando acá está súper buena, para allá y muy previsto, allá pa.
4: Así mismo, profe Leandro, muchísimas gracias por la invitación. Nos sentimos muy, muy contentos de venir a nuestra segunda casa. Creo que es la tercera, cuarta vez que ya estamos
2: compartiendo. Creo que sí. Hey, profesor Epifanio, hombre,
4: próximo domingo que estamos organizando nuestro 15 años ya de la nueva forma, como dijo Don Juan al principio, esto va a ser en la Amusal con distintos artistas que estamos, Chama Mesero, de la música paraguaya, ahí tenemos
2: por ahí ejemplo, justamente ya tenemos,
4: sí, así
2: ya
4: mismo tenemos. ¿Sí? Por primera vez va a estar con nosotros el dúo Roja Santa Cruz.
2: ¿Ellos dónde son?
4: De Carapeguá. Así mismo es. Vamos a estar presentando también como broche de oro más o menos un tema del amigo Gustavo Rojas al final del programa más o menos.
2: Sí.
4: Así que va a estar también con nosotros Armando Show, un showman.
2: Él estuvo por acá solito. También
4: hace poquito. Va a estar la nueva fama. Va a estar María Marta y su grupo, el dueto Amistad con el amigo Pedrito,
0: los
4: y
0: auténticos billetanos
4: con la querida amiga Claudia
0: Vega, también va a estar.
4: Y ahora le quiero comprometer al amigo Daniel, que le encontré después de mucho tiempo por acá,
0: claro,
4: para
0: que esté
4: por ahí, no sé, para de todo un poco, presentado. Es un tipo
2: multifacético también,
0: Lo primero que puedo hacer es la primera parte, por ejemplo, quedarme la entrada a cobrar la ñanta.
2: No entendí.
4: Un gusto realmente poder venir a compartir con tantos amigos aquí, como siempre, en este programa. Muchísimas gracias por la invitación.
2: Sí, y decinos, ¿a qué hora más o menos va a empezar la actividad para que la gente

0: Te puede acercarse, el costo de las entradas, el menú.
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0: Y que se preste el tiempo, que es lo que queremos, ¿verdad? Aunque para la gente de la musa, ni el tiempo ni la lluvia, nada les ataca.
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0: agradable.
1: Así mismo. Así que le esperamos el próximo domingo 26 en la Amusal. 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
0: Espectacular. ¿Y Catú va por Anduminde?
1: Catú.
0: 15 de Basilio, ¿no? Ya.
1: De la nueva forma.
0: Ya parando ese Greenland de Sai Color, va a estar esta vaina por la 15 años, vaya.
1: No, y anticipamos. Vamos a estar bien trajeados.
2: Anticipamos también el día de la amistad.
0: Sí,
1: así mismo,
0: sí,
1: anticipando, sí, también el día de la amistad. Por eso justamente
2: la gente puede ir en grupo, así grupo de amigos, quiere festejar ahí el día de la amistad. Bueno, bien.
1: Hasta el momento tenemos reservado para dos grupos. Un grupo de mi grupo de motoqueiro.
2: Ah, sí.
1: Para Paraguay vamos a estar aprovechando también el momento, ese día, ¿verdad? Festejando el día de la amistad. Y el grupo de mi valle también, mi querido Unión Potrerito.
0: Mira, sí, qué bueno. Así espectacular, entonces. Bueno, y tenemos algo de Flaminio antes de irnos a la pausa, ¿verdad?
1: Claro. Vamos a cambiar de micrófono, profe, ya.
0: Ahí está, ese sí, es tuyo.
1: Ahí está. O vamos a cantar juntos.
0: Upeya, año, prejita, ñandí. Upeya, prejita, ñandí. Muy bien. Ajá, ya está más llama, guapo.
2: Bueno, entonces vamos a ir complaciendo a la gente. Y también acá Ángel Purají nos dice, cuando quiera, Ángel, podés venir por acá, Mainubupe, por Upibe, la puerta abierta. Acá tengo testigos, nuestra conductora principal. Cuando quiera, Ángel Burajey, Shirley Leiva, muchísimas gracias por estar ahí. El Ángel Antonio, muchísimas gracias. Luis Alberto Villasanti y Paredes, muchísimas gracias por estar ahí también compartiendo con nosotros. Doña María Cristina Cuquejo, muchísimas gracias. Petrona Romero, desde la ciudad de Villeta, muchísimas gracias a todos por seguirnos siempre, porque sin ustedes, nosotros no podemos hacer nada. Así que ya se dedica a ser por ahí. Ya, tú estás la Flaminio, ¿eh? Con Aña Anduta Gina, el próximo domingo es a Musalta Puime. Así que Basilio Servín, ya se dedica a ser.

0: 7 de la tarde, la temperatura se mantiene en 33 grados, pero aquí en Mainumbupe, por UPB, la temperatura es más que agradable con la presencia de nuestros amigos y por supuesto también con esta participación especial de Daniel Jiménez, quien nos acompaña en el día de hoy. Epa, eres Daniel, hasta para la Mainumbupe, por UPB.
1: Amaco, vengo con agua avento.
0: Agua avento, me voy. ¿Sí?
1: No, quiero aprovechar de Mainumbupe, sí, saludar a nuestra gente que están en Buenos Aires.
0: Sí.
1: Sintonía total, la gente de Buenos Aires, como así también los colegas músicos, parientes, amigos, gente acá de Villa Alle, Cerrito, infinidad de amigos. Así que interesante de repente saludar, porque va, es una cubijera esa y me dejan dar ese saludo ahí. Entonces,
0: claro.
1: Así que pedimos una vez y pollo, y bueno, aquí estamos y estaré siempre. Profe Pico, va,
0: ¿hay vacación o vaina?
1: Hay vacación.
2: Sí. ¿Puedo tener carrera pero, P? ¿Más llegando ya a U6?
1: ¿Carrera P?
2: No, no.
0: No, ya a U6. Hay papá ya manifesta esa puga. A nivel
1: de la fecha. ¿O una?
0: Sí, no. Hoy guatea Eduja.

0: Diego un día iba a batear. Sí.
1: Daniel, tenemos parte codo, ya que en vista de que se fue la dúo a los humanos, sí. Tenía una parte. Sí. Ahí barato mi hebre, ahí barato y te ahí. Entonces, tenemos acá uno de los motorcitos principales del dúo a los humanos. Bate con la presentación, ¿cuál es esta cartelera? Este fin de semana, mi querido Daniel.
2: Este fin de semana, mañana, precisamente, Carapeguá, Franco Isla, y donde Seco siempre es orgulloso ser carapegüeño, y no por nada tenemos nuestro propio lago. Porque la parte del lago Poá, que pertenece a nuestro departamento, pertenece a Carapeguá Franco Isla, que es mi compañía.
0: Ah, ni chene.
2: Sí, sí, así mismo es. Porque ahí está el triple frontera, como dicen, central, nuestro departamento, y por supuesto en Bucú. Y bueno, mañana en justamente Carapeguá Franco Isla, cumpleaños de nuestro querido amigo Rui de Uy, eso es, Recalde. Así es que muchas felicidades, Rui. Y mañana, cuando yo estaba por esa compañía, preparante más. Y así sucesivamente. El otro fin de semana vamos a estar por la zona de San Pedro Norte, Caazapá. Y todo acontecimiento familiar. Así es que ahí estaremos.
3: El domingo 26,
2: la cita es en el Amusal.
1: Ahí está. Sí, tu número de teléfono, Daniel.
0: De Yopuca, página Basilio.
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1: Ahí está.
2: Para cualquier contrato.
1: Sí, señor.
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2: 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Pablito Rojas, Daniel Jiménez. Oye, no es ayer, vamos a Pomboga. Serenata. Hay un detalle que
0: sí.
2: Últimamente se usa poco de Yapo, en la serenata. Y antiguamente, por ejemplo, en delante de Kichihandi, conseguir a Mojina, contratar un dúo, y en este caso al dúo Loima, y tener garantizado.
0: Ya era muy tepe, Yapo, tenía serenata. Hoy tenía mi pareja y famosa de Ginaco Paraguay. Upepepe y Meguri.
2: Justamente llevando serenata a Josefina Mercado, una influencer, y estuvimos en dos oportunidades ya.
0: Sí.
2: Y bueno. Esa parte de la serenata, así que vacilo porque de repente garantía y te digo, o sea.
0: Muy bien, vamos a agradecer a nuestro presentador, claro que sí. Yo me quiero ir, o sea, vine a Itagua, pero me quiero ir otra vez a Itagua. 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
1: 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Bueno, y ahora sí vamos a panadería.
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0: 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A lo mejor por ahí tenemos una foto, un video donde la gente está formando fila.
1: Sí.
0: Ahí la gente ahí con toda la familia. También la gente que viene a llevar su almuerzo.
1: Hoy hay servicio de delivery, Yepa.
0: Servicio de delivery no tenemos.
1: No hay todavía.
0: Porque la gente
1: se va.
0: La gente viene
1: ir
0: ahí
1: a comprar.
0: Y como viene como en su casa a almorzar y llevar para otra familia también.
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0: Muchísimas gracias, don Rogelio Aquino, doña Eli y Santiago Leguizamón, mi gran amigo que está trabajando también, uno de los motor principal de panadería, confitería, roticería, PAME.
1: Muy bien. ¿Y te fuiste a la peluquería?
0: Peluquería, ¿ves? Ya hasta con Angasa Pueyte.
1: Sí.
0: Porque Pepe, don Dionisio Gonzalo y me han dado copiña cana, ¿eh?
1: Ay, no, pechate.
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1: Espectacular. Bueno, un saludo muy especial también para nuestro amigo Juan Roberto Rivero.
0: Sí.
1: Yandebe Coapemba, Eisha Pam, Bojara en plena sintonía. Espectacular, los colegas. Éxito siempre. Y pues ya no vamos a IPM. Saludos de parte de Juan Roberto Rivero.
0: Sí, ahí nos hace recordar, ya que mañana tenemos un gran evento. Ahí tenemos, mi querido Edu, nuestro flyer para mañana, que estamos realizando un gran encuentro solidario para nuestro querido Isidro Cabral. Sí, y gracias a Dios me llamaron para ser el presentador oficial, así que muchísimas gracias por la confianza y por supuesto tengo que atenderle, servirle y acompañarle a este gran amigo Isidro Cabral.
1: Esto va a ser a partir de las 11 de la mañana.
0: A partir a las 10 va a arrancar. Pero
1: el horario central a las 11.
0: Las 11,
1: sí.
0: Las 11 horario central. Y ahí están todos los grandes artistas que ya está esperando mañana en la capilla Santo Domingo. Bueno,
1: De la Mare.
0: Sí. Yendo desde Asunción por la avenida Fernando de la Mora.
1: Sí.
0: Alcanzando la calle Bartolomé de las Casas. Ahí se entra a la derecha, 5 cuadras, y ahí nomás ya está la capilla Santo Domingo.
1: Ahí entonces mañana vamos a encontrar.
2: Seguramente está sintonizando, viendo, ¿no? Es que este tipo yo pude maretender y fuerza, querido amigo.
0: Sí,
2: fuerza.
0: sí.
2: Y bueno,
0: ahí está.
2: Todo va a salir bien, ¿eh?
0: Después así tenemos otro flyer también, mi querido Dani. Tenemos muchos eventos solidarios. Ahí tenemos para el próximo domingo, 15 años de la nueva forma y anticipo del Día de la Amistad. Ahí tenemos todos los grupos ya, grupo Dueto Amistad, María Marta y su grupo Armando Show,
1: La Nueva Fama,
0: sí. Dúos Rojas Santa Cruz.
2: Sí. Gustavito Rojas y Lucio Santa Cruz.
1: Ahí está.
2: Mis amigos de Carapeguá.
1: ¿Qué esto más tenemos,
0: para
1: Edu?
0: El próximo domingo. Después tenemos otro flyer. Seguimos.
1: Ah, la Jaquepea. Pinta. Ay, cuál lento, se ve caray.
0: Ay, copea, de gran maratón.
1: Ahí está. Sí.
0: Ahí está, entonces te dejo a tu cargo.
1: Sí, por supuesto que sí, gran maratón folclórica solidaria, todos con Juan Holguín. Esto va a ser el domingo 2 de agosto, también en la Musal, a partir de las 12 horas, con la presencia musical de más de 15 grupos que ya tenemos confirmado, ahora, don Juan.
0: Sí, tenemos.
1: Tenemos
0: los nombres completitos acá.
1: Sí.

0: Primero.
1: Ya es acá, ya entonces el menú vacío con guarnición, cerdo al horno con guarnición también, y el costo de la entrada es de 50 mil guaraníes.
0: Así mismo, vamos a tener al gran maestro Rafael Vargas, el trovador, Caribe 3, grupo similar, los auténticos Villetano, Aarón Aranda y su requinto, grupo Show Impacto, dueto Amistad, Betty Riva y su grupo, los hermanos González, Bandido del Amor, llega desde Cúcuta. Sí, genial, sí. Del Amor, va a estar también Originales del Amor, a la pucha.
1: Pero todo amor, gente,
0: los bandidos del amor, ahorita hay un Pepe.
1: Papi, con la maidía la enamorada, más porque todo amor, ningo. Qué bárbaro.
0: Bueno,
1: no.
0: El grupo Centella va a estar
1: corazón,
0: también.
1: La corazoncito y página de la Flyer, con ella entendemos.
0: Ahí sí. Está. Grupo Aregua Postú también va a estar, los Riveros, por supuesto, Georgis Jiménez y la Fuerza de Amar. Y por supuesto, la nueva forma.
1: Eso, muy bien, excelente.
2: Pues estaba ahí la gente avisada, pero la llamamos por una.
1: No, mande. No, y corazoncito y pa. Qué bárbaro. Tenemos más flyer.
0: Tenemos otro flyer más, sí. Y gran festival solidario. Esto va a ser el 9 de agosto. Porque el que estuvimos leyendo es para el 12 de agosto. Sí, va a ser el 9 de agosto. Entonces, local, Asociación de Músicos también, Amusal. Almuerzo show bailable y también con varios artistas invitados. Ya después vamos a detallar también.
1: Vamos a estar
0: esto
1: también compartiendo.
0: Sí, menú pollo con ensalada, 35 mil guaraníes las adhesiones. Esto va a ser para nuestro gran genio del requinto, Aaroncito Aranda, que vamos a estar compartiendo también.
2: 35 y siempre es interesante al poner ese, y es como que iba a ser la tu sitio. 35, digamos, pareciera que suena grande.
1: Claro.
2: 35 y nomás, Próximo 9 de agosto.
0: Sí. Después tenemos otro último flyer para el 13 de agosto también. Ahí está, gran festival, sí, benéfico a favor de Norma Mendoza.
1: ¿Cuál ningún septiembre más?
0: Septiembre.
1: Sí, 13 de
0: pasamos
1: septiembre.
0: Pasamos a septiembre. Sí. Y después queda uno más, ¿cierto? Esto va a ser también 50 mil guaraníes, la adhesión en puerta, anticipado 40 mil. Esto va a ser en la Amusal también con varios artistas invitados. Después tenemos para el 20 de septiembre, mi querido Edu, por ahí. Ahí está. Sí,
1: pucha.
0: Almuerzo show, aniversario, 35 años del grupo similar con Jorge Daniel. Sí, domingo 20 de septiembre, Amusal, Pelleuco, Aguazú, 50 mil guaraníes, las adhesiones, asado con ensalada, más informes y reserva, ahí ya tenés el número de teléfono 0981772056 y 0985725408.
1: Y ande, coyas, ande, maraya, porque está para Amusal, Uruguay.
0: Ah, tendrá ya yumo a ver.
1: No, la janina, porque está ahí en la actividad. Uno detrás de otro está ahí.
0: Ya, güey, hasta Edu, ya la jota, ñande, amigo Salina.
1: Allá ya acampando, muy huevo.
0: Sí, ya.
2: Pero, va, es pellejata, ya está para vehículo, porque hay un arriba importante y nadie hay que
0: Aniga, que ovechada, pecaraína, ovechaina.
2: Aniga.
1: Sí. Ñandeco, Ñandeco, ¿estás hecho ya? Sí, ya eres copánico. Grupo ya, ya está, grupo ya. Pero picuamos para la yata con más música, con Basilio Servini y la nueva forma, porque ya están esperando hace ratísimo ya. Ya haré y eso.
2: ¿Qué tenemos, Basilio, por ahí?
3: Un saludo acá también.
0: Sí, claro.
3: En la sintonía de nuestra programación. A la querida amiga y colega Eve Gómez. Ok, ya cambié, mira. Acá repito entonces. Para la querida amiga Eve Gómez y Angélica Martínez, que está en sintonía, saludo para ellos. Acá también tengo otro saludo ahí para la gente de Cañadita Ñembú. El amigo Fabio, Estigarribia, Leoncio, también Arsenio Cabaña, el amigo Aníbal, Ivancito, ahí está en plena sintonía de nuestra programación. Y de las Perlas del Sur, Encarnación.
0: Sí.
3: Sí, el amigo Luisito Paniagua. Está en plena sintonía. Está viéndonos ahí el amigo Luisito Paniagua, entonces de las Perlas del Sur, Encarnación.
0: Excelente.
3: Bueno, ya a mí esa es la música para vaya
0: cambiando. Sí, señor, vamos a ir musicalizando esta tarde maravillosa. Y bueno, vamos a dar color y calor con Basilio Servín.
4: Lo mejor de lo nuestro, la música paraguaya, al estilo de la nueva forma. A ver.

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0: au pa de la autoría de nuestro poeta carapegüeño.
2: Este bloque es exclusivamente de bloquecito de carapegüeño.
0: A propósito, hace un año que se nos fue el poeta carapegüeño Don Gillo Benítez, hace poco nomás, que marcó época con su estilo de música.
2: El clásico,
0: Talleque es mi suerte, era de, o es de Eudelio Franco. Y Federico Ramírez de la música. Pero infinidad después, si vamos a hablar de Gillo, en algún momento seguramente vamos a

0: Claro, también para el homenaje póstumo también, que es muy interesante de este programa, porque no solamente le brindamos espacios a los artistas vigentes del momento, sino que también a aquellos que ya nos dejaron, ¿verdad? Que es lo importante.
1: ¿Y cómo es, de repente, Basilio, la letra de Gillo, por ejemplo, musicalizado por José López, siempre suena mejor?
2: Así mismo.
1: Tal vez así, la letra de Eduardo Franco, musicalizado por Federico Ramírez, pareciera que va el encaje justo para lo que es la melodía y la letra.
3: Yo, por ejemplo, justamente nos habíamos encontrado con el amigo José López en un evento y habíamos hablado de muchas historias, porque yo desde chiquitito, mi tío tenía, uno de mis tíos que ya se fue a la eternidad también, Francisco Vázquez, tenía en la campaña el famoso grabadora. Uh-huh. Y su ídolo era López Ramírez, López Ramírez. Las primeras grabaciones. Justamente le estaba comentando eso al amigo José López, y para mí uno de los mejores dúos de ese estilo. Tenemos muchos dúos, ¿verdad?
1: Y vale la redundancia, como dicen, yo me inicié con ellos.
3: ¿En serio?
1: Con los triunfadores carapegüeños y por supuesto el dúo López Ramírez. Ellos son mis vecinos, de Franco Isla también. Amigo de la familia, y bueno, yo prácticamente...
3: Pero hay un valer como son...
1: Hay casos de repente que es interesante también aclarar para la audiencia de esa gina, o incluso yo guajante de gina. Si de repente el día de mañana, se va a tintar el parte, no, el pase de yo guajante.
0: Ande yo guajante.
1: Sí, claro.
0: Así es. Exactamente. Sí. Hoy por interés. Hoy por interés.
1: Y pasen los años, sinceramente.
0: Pero te iniciaste muy joven también en la música,
1: hablando
0: en serio.
1: Y yo arranqué a los 9 años ya.
0: De Michi.
1: Atrás de los. De lo grande.
3: Hace poco.
1: Y 15 años. También llegué a formar parte ya entre ellos con el dúo Ortiz Quintana, que fueron los primeros dúos reconocidos carapegüeños. Porque el primer dúo carapegüeño fueron los hermanos Medina. Mauricio y Francisco Medina. Mauricio Medina es el autor de la música.
3: Después ya apareció el dúo León Figueredo.
1: Y la continuación del dúo López Ramírez. León Figueredo. Y sucesivamente, sí. Y así es, la verdad que. Y pasan los años. José López.
3: Uno de los mejores del momento. Va a estar conmigo el 26.
1: Claro.
3: Sí, el amigo Rojas Santa Cruz.
1: La continuación también de la escuela de José López sería Lucy Santa Cruz, pero porque en algún momento te marcaron época el López Santa Cruz.
3: López Santa Cruz, así
1: mismo. Hasta que, bueno, circunstancia y. Cada uno formando su propio conjunto, ya se va a llevar. Y bueno, hasta que ahí se juntaron con Gustavito Rojas y ahí se formó el dúo Rojas Santa Cruz.
0: Qué interesante, estoy analizando a medida que ustedes me van hablando y va, ella le pone mando a miterare.
1: Porque son, te diría que a Gustavo Rojas, por ejemplo, lo vi crecer.
0: Sí, jeje.
1: Lo vi crecer.
0: De contemporáneo te voy.
1: No, son mis vecinos.
0: Sí, también.
1: Y en el caso de Lucio, por ejemplo, también él era de...
3: De Caguazú. Él es caguaseño.
1: Sí. Y entonces, pero se mudó a Carapeguá.
3: Ahora ya es carapegüeño.
1: Porque en algún momento, en Carapeguá, nosotros ahí todos somos amigos.
0: Sí, de repente, se conocen todos.
1: De repente, por ejemplo, hace falta una segunda voz. Uh-huh. ¿A quién le llaman? Y cosas así. De repente, a mí, por ejemplo, me falta o faltase a ti primera voz. ¿A quién le llamo? A Lucio Santa Cruz. Y cosas así. O sea que una familia grande ahí de Carapeguá.
0: Y bueno, a don Juan tenemos saludos.
4: Sí, ahí está Juan Pío Rivero. Me estaba comentando que mañana va a estar con nosotros también en la Capilla Santo Domingo, en el evento para nuestro querido Isidro Cabral. Y también a PTI y en Dambitira y ahí con este UCBG y Gener y la Orerera para el 2 de agosto, Luz Clarita y su grupo, confirmadísimo.
0: Luz Clarita
4: también.
0: Sí.
4: Así que gracias a toda la familia que se está uniendo para esta causa también. Gracias a todos los amigos que están trabajando ya desde el principio. Y agradecido eternamente a toda la familia, a Belanda y Castuya, a conseguir ir a la dúo a los humas.
0: A los humas.
4: Pegante más lo faltaba.
0: A mi chene.
4: Sí, pero
1: y
4: bueno.
1: Para el 2.
4: Sí.
1: Y vamos a estar por el norte. No, pero en algún momento más.

0: Estar, Juan, no sí, te preocupes. Son circunstancias, trabajo y bueno.
1: Claro, comprendemos perfectamente.
0: En el caso de mañana, por ejemplo, lastimosamente no voy a poder estar con
1: Isidro
0: porque se va a hacer hasta las 4 de la tarde nomás. Sí. Yo posiblemente amo a las 3 de la 4 a terminar, entonces como no voy a

0: aquí en Mainumbupe por UPB 15 y 12 de la tarde. El ambiente es súper agradable aquí en los estudios de Unión TV, sin embargo la temperatura es de 33 grados en Asunción, capital de la República del Paraguay. Porque tú taro vaya, no amalicia mi chita, voy a petaro vaya. Taro va a tabir ahí, no entiende, ve me voy a llamar. Taro guay. Taro billo.
1: Así es.
0: No, peñan de despeinadores, guajina, co, tú, ya huere co boca, pe.
1: O mongu epaite uraro güey na vea.
0: Pero bueno. Exactamente.
1: Tú agosto siempre
0: se caracteriza por el viento norte.
1: Por el viento norte. Sí. Está Santa Rosa de Lima también que se va aproximando también y falta Guaterí, pero bueno, alguna vez se doña adelanta y mira la característica del comportamiento del
0: de
1: tiempo.
0: De cada estación.
1: Sí,
0: porque Peveranillo de San Juan ningún mal se anda ya huereco y este año.
2: Y justamente sería este también la tormenta de Santa Rosa que se adelantó.
0: Esa, y no de Yicuave,
2: y últimamente como que... Yo creo que en el único punto del planeta donde en un día a veces tenemos las cuatro estaciones. Pues ya cosas, de antes de invierno, primavera, mediodía, verano, acá a un lado.
0: Otoño. No, allá huere copaite en un día. ¿Qué más queremos, allá?
2: Yo quisiera tomar el atrevimiento y hacer mi pedido a estos señores invitados nuestros hoy.
0: Como norte y viento sur.
2: ¿Puede ser que hay mismo para música apellido?
0: Sí.
2: Basilio, con mucho respeto quisiera pedirte este tema. Yo sé que forma parte de tu repertorio.
3: Sí, señor.
2: De la autoría de este poeta carapegüeño que se nos fue hace poco, un año y pico nomás, me refiero a don Gillo Benítez.
3: Sí,
2: que se nos fue hace poquito nomás. Y de la autoría, la letra pertenece a don Gillo Benítez, la música a José López y Yara Yepela Nemoraijo. ¿Y Catú, Vigo?
3: Y Catú, sin problema. ¿Nos vamos?
1: Sí, después tenemos otro pedido.
3: Sí, señor.
1: También.
3: Vamos a hacer como broche de oro ese tema, mi querido Juan.
1: Ah, bueno, excelente. Especialmente a presentar ese música.
3: Bueno, vamos a seguir un poquito más con lo nuestro, entonces la música paraguaya. Y Yara Yepe, la Nemoraijo.

0: Tú, pay, qué bien tenemos ahora. Qué lindo tema, es que el paraguayo, ¿cómo se expresa?
1: Así, y usted de música paraguaya.
0: La verdad que...
1: Sí.
2: Y más cuando
0: Eudelo Franco y Federico Ramírez, los autores del tema.
2: Cuando prestamos atención también a la letra, es como que se entiende más. De eso veníamos hablando también durante la pausa.
0: Maestro Peña Nemba, Engo, Hey Haisha. Yo por lo menos estuve fuera de Paraguay durante 19 años.
2: Sí.
0: Jalei Katuntia, y seguro que muchos de los amigos están de acuerdo conmigo. Ni mandi o si un tajela en el exterior. Pero con ave, más si es debajo de una enramada,
1: mango matagui por ave.
0: Es diferente. Hasta el mismo mate de la mañana.
2: Sinceramente. Es diferente. Entonces nada más voy en lo mismo.
0: Es completamente
2: todo es diferente. Sí, así mismo es. Bueno, vamos a agradecer nuevamente a nuestros presentadores de Maindumbu y Peporupibe, porque sin ellos este programa va a ser imposible que salga al aire los sábados de 14 a 16 horas. 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
0: 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Así que un saludo cordialísimo a don Marcial y a toda la familia que nos acompaña aquí en Mainumbu
1: Peporo. Por 2 años consecutivos ya don Marcial González nos está acompañando.
0: 2 años consecutivos, así que también esto también lo que engrandece a nuestro programa Mainumbu Peporo Vive.
1: Sin ellos es imposible que salga al aire Mainumbu Peporo Vive.
0: Imposible, imposible. Gracias, Mante, supecuera, Juana. Después ya te venimos entonces directamente a
1: Fernando Lamora.
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1: Sí, Coquito.
0: Sí, hijo, papo, ahí te llevo ahí Coquito.
1: Además, de Villo, voy por el colegio Coquito, por no irte que ya va a ver topo con el Coquito.
0: Así que gracias de parte de don Epifanio González, a don Rogelio Aquino, doña Eli también, y por su acompañamiento de siempre.
1: Y cuando más pollo guata tiene pe torta, hay 15 en la pegui. A Basilio Servini, la nueva forma.
0: A 15 años.
1: Oye, guata la torta y no hay pe.
0: Bueno, entonces ahí se va a recibir a Basilio Servini, entonces para la compra o para el regalo de la torta.
1: Claro.
2: Tengo entendido que ya mandó
1: a reservar,
2: pero de 15 kilos también, porque como va a haber mucha concurrencia.
1: Sí, 15 años, 15 kilos.
2: Para mante manango,
1: sí, tiene que alcanzarlo.
3: Totalmente, totalmente.
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1: Bueno, y aprovechando más ya, don Juan, para saludar a estas personas que te están escribiendo, porque Añete Happy Malicia, de cuál me ha yo con debo enderezar ahí dirección, enderezar ahí número de teléfono, enderezar ahí la ñana que fuera, güey, ahí.
0: Y enamorado.
1: No, a todo corazoncito vengo, la de flyer.
0: ¿Sabes la? Oye, la hace flyer, ¿verdad? Corazoncito. Gracias, dúo José Lino.
1: Sí.
0: Ahí también se incluye para
1: ahí está para el domingo 2.
0: Para este domingo 2 de agosto.
1: Sí.
0: Entonces, gracias, José Lino, Luz Clarita y su grupo que ya está confirmadísimo.
1: Y el
0: también.
1: Papá Luz Clarita que está viendo el programa también.
0: Ellos quieren venir acá, pero
1: tienen
0: un trabajo losado de tarde, pero
1: ya hemos en Dapatán.
0: Vamos a tener entonces el domingo 2 de agosto, entonces Rafael Vargas, El Trovador, Caribe 3, Grupo Similar, Los Auténticos Villetano, Aarón Aranda, Grupo Show Impacto, Dueto Amistad, Betty Riva y su grupo Los Hermanos González, Bandido del Amor, Genial del Amor, Original del Amor, de paro, qué espectacular.
1: O falta ya de Cristal del Amor, nunca veis nada.
0: Bueno, Grupo Centella también, nuestro querido Insauralde, hijo Areguapotú, ahí
1: sí,
0: va a estar las hermanas Pereira,
1: sí,
0: también, por supuesto Yorgis Jiménez y la Fuerza de Amar, los Riveros de Ñembú, por supuesto, infaltable la nueva forma, también va a estar compartiendo con nosotros, gracias a todos, y ahí tenemos ya 50.000 guaraníes en las adhesiones y las anticipadas sigue 40.000 guaraníes.
1: Bueno, el menú es interesantísimo, don Juan.
0: Sí.
1: Vacío con guarnición y por otro lado también para los amantes del cerdo, entonces cerdo al horno con guarnición.
0: Exacto,
1: también
0: se va a preparar un menú súper especial.
2: Una consulta, Juan, perdón.
0: Sí, señor.
2: Pea pico al horno o tatacuá pejina. Interesante, de repente, porque tiene sabor diferente.
0: Sí, al tatacuá va a ser.
1: Al tatacuá.
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0: Alta tacuá, alta tacuá, vi la gente que le dijo, vende más tacuá, me dice, entonces al horno, vende más
1: guanga.
2: Pero tiene un sabor diferente, ¿verdad?
1: Sí, sí, completamente.
0: Y también va a tener una preparación muy especial, la parte de cerdo, y también el vacío va a estar preparando unos amigos. Muy preparado para este encuentro, Antoñito Ocampo va a estar a cargo de Antonio Ocampo y también un amigo también que va a estar acompañando ahí en la parte de la parrilla de Upeya de Talajera.
1: Oye, sí, tema hoy, sí, sí, no falta
0: muy reconocido, el amigo que va a estar acompañando a Antoñito Ocampo ahí en la parte de la parrilla.
1: Espectacular.
2: Basilio, perdón, está en sintonía Andrés Sagna Ramón Almada. Así es que he parado mi amigo Ramón Almada, Ramoncito Almada será,
3: Sí, así. El famoso dúo Almada Velar.
2: Sí, el dúo El Pago, ahí viene,
3: gracias. Oye, Xiaomi y dúo PTI allá.
2: Así que para vos, Ramón, mi respeto de siempre será. ¿Vos cointe?
1: Hoy por interés.
0: Bueno, entonces, antes de pasar a la música.
1: Sí, ¿qué dicen acá nuestros amigos?
0: Quiero enviar mucha fuerza a la familia Ocampo.
1: Sí.
0: Porque, primero... Hasil Curillane Aguirú Francisco Fernández.
1: Sí.
0: Hoy por la máquina Curí ahora cayó un poco otra vez. Mucha fuerza. Y ahora don Antonio Ocampo, Caraiguazú. Jamón ya por la
1: máquina.
0: Así que mucha fuerza y oreavisante cualquier cosita, mi querido amigo. Estamos a las órdenes siempre. Mi querido Héctor Ocampo. Un saludo cordialísimo a todos a toda la familia Ocampo. También ahí está Héctor acompañándonos ya. Saludo, éxito para Basilio Servín, la nueva forma. Vamos a ver si pueden estar ahí, porque está enfermito don Antonio y Francisco. Víctor Barbosa, mi querido amigo, muchísimas gracias. Gracias también a la madrina de los auténticos villetanos que nos acompaña desde la ciudad de Itagua.
1: Excelente, muchísima audiencia entonces, muchísima gente viendo Mainumbupe.
0: No, y eso es lo que nos da mucha fuerza. Pero igual va a ñanembo pareteja, ñanembo éxito, porque la nueva forma hoy está con nosotros.
1: Claro que sí, y estuvieron expectantes esperando esta presencia aquí en Mainumbupe por Upibe.
0: Así mismo, y el próximo domingo entonces con la nueva forma vamos a estar festejando y celebrando los 15 años de brillante trayectoria artística y por supuesto festejando el Día de la Amistad.
1: Y ahí ya tenemos a los artistas que le van a estar acompañando a Basilio Servini y la nueva forma.
0: Tenemos,
1: sí, dúo Roja Santa Cruz, Armando Show, la nueva fama, María Marta y su grupo, también el dueto Amistad y seguramente otros artistas también que se están alistando para ese día. También nuestro presentador estrella va a estar presente, don Juan Olguín, por supuesto, animando el evento de Basilio Servini y la nueva forma. Villetanos también, sí, con Claudia Vega, sí, por supuesto, Piriritas, Aveña Nanguirú,
0: Olegario Alcaraz.
1: Olegario Alcaraz.
0: Sí, claro.
1: Hoy invitetas y naña y me invitetas, Pepe. Ya naña invitaste, pero jata igual.
2: Jaira, vos podrías y meten en día de Basilio. No, de repente, hermano, vos sabés cómo es este tema de trabajo. De repente surge nomás, si es que... Sí, ahí estaré contigo, todo del tiempo nomás.
4: Así mismo es, mi querido
3: Daniel. Muchísimas gracias de antemano ya a toda la gente que se está sumando, como en el caso de la querida Claudia Vega con los auténticos villetanos. Ahí me llamaron unos artistas más, unos colegas más también, que ahora no estoy teniendo mi celular a mano, ¿verdad? Sí. Pero ya vamos a estar haciendo un nuevo flyer para este domingo 26.
1: Para actualizar.
3: Para actualizar, sí. Así mismo es, mi querida. Y claro que estás invitada, ¿te acordás? Te había invitado personalmente hace unos días atrás en la Musada.
1: Pero la tele venaje invitai.
3: Ah, bueno, ahora entonces cordialmente invitada la querida profe Elvira para
1: claro que sí, va a estar
3: el próximo
1: presente.
3: Domingo.
1: Sí, llamando a Pona.
3: Sí.
1: Y ahí me invité tan ningún gino, pero yo ni me fallé. Bueno, y papá, dale, coy para un otro pedido, Teran Haneri, entonces, que a tus aguas ya veí, ya haré y llévese.
2: Resulta ser que siempre hay un mal pensado, esa huesa manguejina de curia, esa ape amor o esa yema, hoy moñe, ya esa pecha de mejina de curia,
1: exagerar lo mitad.
2: Yo no sé si viene al caso, pero a mí me gusta, jalan de utango, hereja y yeureana.
1: Sí.
2: Como ya estoy sobrepasando ese punto, esa edad. Entonces, como

0: que estoy en ese punto. ¿Te puedo pedir, Basilio, un pedido nuevamente? Uno de los pocos músicos en el escenario que a veces se hace su propio pedido, ¿sí? Y en este caso, como espectador, como aquí formando parte...
1: En tu otro rol, ¿verdad?
0: Otro rol.
1: Sí.
0: Te cuarentona lento, cueramba. Y si te vino, se nos emina hasta Pepe y hago...
2: Claro que sí, mi querido Daniel. Queremos presentar en forma exclusiva, primera vez prácticamente en la televisión, esta música paraguaya que habíamos grabado un poquito más de un mes más o menos, del querido amigo Gustavito Rojas.
0: El caraguayo, justamente del dúo Rojas de Santa Cruz.
2: Santa Cruz, sí, sí. Va a estar por primera vez en la Musal con nosotros el próximo domingo. Así que con mucho cariño y respeto para todas las bellas cuarentona.
0: O sea que ya se puede decir de siempre de que la pasando los 40 como el vino
2: más caro. Así es. O BBT, la cuarentona.

0: Da i quan va per la serp, diu a vos, eh? Si
1: Obedete.
2: Querido amigo Gustavo Roca, de Roca Santa Cruz. Ya vamos a tener el privilegio de escucharlo en vivo y en directo el próximo domingo 26, el otro domingo ya.
1: Sí.
2: En la Musal, en los 15 años de la nueva forma y festejando el Día de la Amistad.
1: Así que a no faltar entonces el próximo domingo 26 en la Musal.
0: Sí, claro.
1: De Peña Jaipeteta.
0: De ahí me Jaipeteta, sí. Pepe. Y también ahí nuestro querido Víctor Ávalo está viendo el programa, excelente, felicitaciones para la nueva forma. A Daniel Jiménez también le saluda José Rolón, ahí está saludando a nuestro querido Daniel que hoy comparte con nosotros el programa. Y bueno, para el próximo domingo entonces vamos a estar preparadísimos ya para estar presentando a los mejores grupos que va pasando por la Musal, mi querida profe.
1: Claro que sí, un saludo también nos envía el profe Epifanio aquí, dice un saludo para cada uno de ustedes, Juan, para Daniel, Diego, Edu, Basilio,
0: gracias,
1: y la nueva
0: profe.
1: Forma, dicha eterna, y en DBCOAPE, profe Epifanio, entonces, que por un compromiso ya tiene de antemano, entonces no pudo estar con nosotros esta tarde, pero está pendiente, totalmente pendiente de qué es lo que estamos diciendo o haciendo acá, porque upeje y peiteta ya andes inamba, epa ya era ese.
0: No, ya mi tirata, apillámanse ya andan mi tirata, pero los mismos, les envío un gran saludo a mi querido profe, mucha fuerza y el próximo sábado aquí. My number, peporu,
3: la claro que sí. Y la niña tanto hoy, así es.
1: Baila tanto allá.
0: Daya, ya salvamos. Ay, ya, güey. Así que muchas gracias. Abrazo grande, profe. Ay, bueno, ya. También unos eventos que tenemos.

0: Si eres
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1: pero kuamba e pa don Juan kuan ana ya pu tu usa pu ite ha
0: upe anga ya upe ni kita supe
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0: a lo grande
1: exactamente para repasar todas las invitaciones que tenemos sí. Para este fin de mes, para agosto y por supuesto para septiembre también, que ya estamos teniendo,
0: ya tenemos Geta todo tre- cubierto
1: ya tengo un buque muy creen ya a fin de año para entrar en Guanaya Guaraco para también
0: posiblemente
1: sí, ya de haber agenda llenísima
0: llenísima
1: sí, bueno vamos a una pequeña pausa ya ahora yo llego estamos aprendiendo.
2: Thank you.

0: Mainumbu Peporupiva 15 y 45 de la tarde. Ya, ya, potaite. Imagínate que estamos ya, ya, yo topa llegan el próximo sábado aquí en Unión TV, por supuesto, por la R800 también. Vamos a agradecer a nuestros presentadores. Yaja, don Juan, yaja, Daniel, Supermercado Morel, hermano,
1: besos. Calidez titagüeña.

0: Ya.
1: Ahí está, entonces para mañana yo les invito en el almuerzo show en el patio de comida de Morel, sí. Hermano.
0: Si vamos... 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
1: 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También nos quedamos por Fernando de la Mora, claro, y vamos.
2: 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Ahí tenemos en pantalla también. Gracias, muchísimas gracias a la familia Aquino Leguizamón por ese acompañamiento magistral también.
1: Excelente.
2: Que nos hace aquí en un saludo cordialísimo a todos ellos.
1: Nos quedamos ahí cerquita para irnos a Galá.
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2: 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Muchísimas gracias, don Dionisio González.
1: Así mismo, y vamos a recordar las invitaciones que tenemos para mañana y también para el próximo fin de semana rápidamente, antes de ir cerrando ya con Basilio Servín,
2: sí,
1: y la nueva forma. Mañana le esperamos a toditos entonces en el almuerzo solidario a beneficio de Isidro Cabral. Esto va a ser a partir de las 11 de la mañana en la parroquia Santo Domingo de Lambaré. También
2: estamos.
1: Tenemos otra invitación rápidamente. A ver.
2: Pasamos al otro flyer entonces.
1: Ahí está, esto, para los 15 años de la nueva forma entonces, de Basilio Servín y la nueva forma, el próximo domingo 26 en la Musal de San Lorenzo. Los esperamos a toditos.
2: También tenemos otra invitación por ahí cerquita.
1: Esto para... va a ser para el 2 de agosto, domingo 2 de agosto, a partir de las 12 del mediodía también, en la Musal, Gran Maratón Folclórica Solidaria con todos con Juan Holguín.
2: Ahí estamos, después de... Tenemos para septiembre también. Vamos a ver un poco. Tenemos para el 9 de agosto. 9 de agosto, retrocedemos un poquitito para nuestro querido Aroncito Aranda. Esto vamos a realizar también en la Musal domingo 9 de agosto con varios artistas y un menú espectacular.
1: Claro.
2: Después
1: que sí.
2: Después entramos en septiembre. Vamos a ver un poco. Ahí tenemos el gran festival lanzamiento del disco, del material discográfico del dúo José Lino.
1: Sí.
2: Esto va a ser para el 23 de agosto.
1: A partir del mediodía.
2: A partir del mediodía también, entrada 20.000 guaraníes, no incluye almuerzo, pero vamos a tener un almuerzo espectacular también. Show en vivo de varios artistas, entonces dúo José Lino también va a estar presentando su nuevo material discográfico.
1: Nos vamos a encontrar ahí con nuestros amigos.
2: Sí, después viene otro flyer.
1: Sí, gran festival benéfico también a favor de Norma Mendoza. Este va a ser el 13 domingo. Perdón. Continúa, amigo Juan Yandel.
2: Ahí estamos, gran festival benéfico a favor de...

0: Norma Mendoza, domingo 13 de septiembre en la AMUSAL también. Las adhesiones anticipadas, 40.000 guaraníes. En puerta, 50.000. Vamos a tener varios artistas también. Y ahí abajo tenemos el para consulta o reserva al
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2: Bueno, así mismo. Tengo siempre Yerura, me da la oportunidad.
1: Claro que sí.
2: La se va la Yerura, se va España Genduta tocando el arpa a Juan Holguín.
1: Peape pedido orero, bueno, dos años más peape pedido orero.
2: No, entonces
0: y vamos a ver si el 2 de agosto nos hacemos ahí un show espectacular.
1: Bueno, tenemos otra invitación para los 35 años del grupo Similar con Jorge Daniel, el domingo 20 de septiembre en la Musal de San Lorenzo. Vamos a estar dándoles más informaciones también, y ustedes pueden llamar al 0981772056 o al 0985725408. Ahora sí nos vamos, pero rápidamente, con Basilio Servín y la nueva forma para los últimos minutos de Mainumbu Peporupi. Y por supuesto, agradecerles por la presencia, por acompañarnos una vez más. Y no hace falta que les diga que esta es su casa, que siempre van a ser bien recibidos.
3: Muchísimas gracias, profe. No, el agradecido somos nosotros por la oportunidad de venir a compartir nuestro arte, nuestra música, y a la vez hacer la invitación para lo que va a ser el próximo domingo 26, nuestro 15 años ahí en la Musal de San Lorenzo.
1: Claro que sí.
3: Muchísimas gracias.
1: A ustedes.
3: Yo también, como dijo el amigo Daniel,
1: sí,
3: allá poseíla se te dice
1: de pedido.
3: Se pedido.
1: Sí. Ya aprovecha para irte.
3: Ya aprovecha para irte con
1: allá. Sí, sí, sí.
3: Ya estamos en su faceta de
1: presentador,
3: locutor, presentador. Pero yo le quiero invitar acá a una música paraguaya.
1: Ya que pasa.
3: Y que estuve ya por ahí, mi querido Daniel Jiménez.
0: Daniel.
1: No, Daniel Yurubire.
2: No, nada, una. Año por ejemplo, y mi hábito,
1: no, pero Diego
2: no, por andú.
1: No,
2: ya que estamos familia, sí.
3: No, ya, pues, así no.
1: Adelante, entonces.
3: Daniel.
1: Este es un programa en vivo y en directo, entonces. Aprovecho también para agradecer al señor Daniel por acompañarnos. Juan Olín, debe ABI. Pepe y Beba, Penderoga, PABI. Y a Yoto Payetan, Ambue. Ahora poco y me jani que vendré será y poja un juetre y haya yo echa yegu bebe jacuanga chajata con más música con Basilio Servín, la nueva forma y Daniel Jiménez.
0: Daniel Jiménez,
1: sí.
2: Basilio, por invitarme, y bueno, la ya que pesa tanto hoy, nego, y de corazón muchísimas gracias. Y quiero aprovechar también a Mainumbu, al amigo Juan, por supuesto, y al profesor que está ausente, por darme la oportunidad de venir y compartir con amigos y coajachinas de Tañan de Lesañan en Andú. Y bueno, más hoy, gracias a Basilio por darme la oportunidad también de. Estamos ya yo cruzada, pero primera vez ya, pues ahí está. Primera vez ahí, bueno.
0: Este clásico de tu valle.
2: Precisamente la autoría de, tengo entendido, de Eudelio Franco y Federico Ramírez, la música. Y dedicado, por supuesto, a todo, ando al lejos, ya que Jaime Manangalmita, ¿eh? Un clásico del estilo carapegüeño, da ya que Jaime mi suerte.
0: Así.

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0: Bienvenidos a una nueva edición de Hablemos de Ciencia. Gracias por acompañarnos en un nuevo programa. Hoy nos acompaña para hablar un poco de investigación científica en el área de ingeniería el doctor Raúl Gregor. Él es investigador nivel 3 del Sistema Nacional de Investigadores del CONACYT. También es un docente de la Facultad de Ingeniería, es investigador también en esa casa de estudios. Así que él viene hoy a contarnos sobre el proyecto estratégico que fue adjudicado por el CONACYT y que ya está siendo ejecutado, están en sus primeros meses de ejecución, así que vamos a hablar un poco de qué trata este proyecto estratégico y cuáles son los desafíos que tiene para todo el equipo de investigación que él lidera desarrollar esta investigación. Doctor, ¿cómo está? Bienvenido a Hablemos de Ciencia, muchas gracias por acompañarnos.
1: Bueno, muchas gracias por la invitación, es un placer para mí poder compartir con ustedes y con los audiencia en general todo lo que tenga que ver con el desarrollo de este importante proyecto que lleva adelante la Facultad de Ingeniería de la Universidad Nacional de Asunción.
0: Bien, doctor, para que nuestra audiencia pueda tener un pantallazo un poco sobre este proyecto estratégico, ¿de qué trata y qué es lo que buscan ustedes lograr a través de la ejecución de esta investigación?
1: Excelente pregunta, Judith. Como todos sabemos, Paraguay es un país productor nato de energía eléctrica. A partir de esa ventaja nacional que tenemos de tener hidroeléctrica con un gran potencial de generación de energía eléctrica, el proyecto lo que busca es consolidar un poquitito esa fortaleza que tenemos a nivel nacional, generar ciencia, tecnología, innovación aplicado al sector eléctrico, energético en general, siempre en favor del bienestar social. Ese es el principal impacto que tiene este proyecto, este importante proyecto que estamos llevando adelante desde septiembre del año pasado y que tiene un plazo de ejecución.

0: De 4 años, o sea, va hasta el año 2030 aproximadamente.
1: Me gustaría que, aparte de dar un pantallazo sobre este proyecto, doctor, para que nuestra audiencia pueda dimensionar lo que significa, desarrollar un proyecto de esta envergadura.

0: desarrollada, por decirlo así, aún, que es el área de ingeniería y tecnología en nuestro país, doctor?
1: Efectivamente, desde un primer inicio nosotros nos dimos cuenta de que el área tecnológica enfocada al sector eléctrico energético era un área que a nivel nacional tenía que ser fortalecido de alguna manera. Recién hablábamos de que Paraguay es un país con altísimo potencial de generación hidroeléctrico, un país que genera energía verde. Tenemos hoy por hoy un excedente energético importante, sin embargo, si uno toma en cuenta el aumento de los índices de consumo de energía eléctrica hoy por hoy, vemos un escenario en el cual de aquí a unos años para adelante tendríamos cierta escasez de disponibilidad de energía eléctrica. Entonces, esa problemática trae consigo el desarrollo de nuevas tecnologías para poder propiciar cambios importantes dentro de nuestra matriz energética. Esto también trae aparejado una necesidad imperante de formación de capital humano en el área de lo que es electrónica de potencia, energía, en fin. Entonces, este proyecto lo que intenta hacer es englobar las líneas que la Facultad de Ingeniería venía afianzando desde hace unos años gracias a los programas del CONACYT, en un único proyecto integrador que lo que propone es proponer soluciones avanzadas en términos de energía eléctrica, calidad de red, eficiencia, de tal forma a que esas soluciones se decanten en beneficio de la sociedad paraguaya de aquí a un futuro cercano.
0: Entre las soluciones que ustedes están analizando o viendo opciones, doctor, ¿nos podría comentar algunas puntuales como para tener una idea de a qué nos estamos refiriendo cuando hablamos de esto?
1: Correcto. A nivel nacional existe un potencial muy importante todavía no aprovechado para el uso y la aplicación de lo que se conoce como mini y micro centrales hidroeléctricas. Serían centrales de muy pequeña envergadura, pero interconectadas entre sí unas con otras, podríamos hacer que genere una densidad de potencia interesante que pueda apoyar hoy por hoy la matriz energética que está muy enfocada a las hidroeléctricas de Itaipú y Yacyretá. Por otro lado, hay un tema que hay que desarrollar a nivel nacional que también tiene un impacto social interesante, que es el tema de la electromovilidad, que hoy por hoy es una tecnología limpia que se sustenta en nuestra matriz energética, que también es renovable, pero sin embargo a nivel nacional todavía es una tecnología que tiene relativamente poco crecimiento, aunque en los últimos años se está viendo que la apropiación del tema de la electromovilidad está creciendo de manera exponencial. Hoy por hoy tenemos el lujo de tener medios de transporte que son movidos eléctricamente, y lógicamente eso genera un reducidísimo impacto ambiental. Entonces también redunda en beneficio de todo lo que es el impacto ambiental a nivel nacional. Y colabora con esa idea siempre de Paraguay de ser un país limpio, renovable, con energía verde.
0: Fantástico, sí. Me llamó mucho la atención esto que mencionó primero, estas micro y mini centrales hidroeléctricas. Estas, la idea, yo sé que son como propuestas que ustedes van a ir estudiando durante el desarrollo de este proyecto de investigación, pero estas estarían o podrían estar trabajando a la par que nuestras hidroeléctricas como Yacyretá e Itaipú, o podrían ser independientes, por ejemplo.
1: Efectivamente, estos normalmente son sistemas que se conectan de manera independiente a la red de distribución. En principio se basan en un estudio y en un plan maestro que tiene nuestra compañía eléctrica, que es la ANDE. Ellos en el plan maestro de la ANDE se identifican potenciales de generación en pequeñas centrales hidráulicas. Sin embargo, hoy por hoy esa tecnología todavía necesita más

0: a nivel nacional en términos técnicos, científicos. Hay mucho por innovar en las pequeñas centrales hidráulicas y ahí es donde el proyecto apunta un poquitito uno de sus grandes objetivos, aportar conocimiento, generar conocimiento en temas de nuevas tecnologías aplicados a esos tipos de sistemas, que son sistemas que tienen alto potencial a nivel nacional. Con miras a, por un lado, formación de capital humano con alta especialización en esas áreas, pero por otro lado, con miras a aportar científicamente en el desarrollo de tecnologías que puedan eventualmente ser utilizadas en el momento en el cual nosotros empecemos a explotar estas fuentes de energías renovables que todavía tenemos disponibles a nivel nacional, pero todavía no lo estamos explotando.
1: Totalmente. Y en ese sentido, ya que mencionó un poco justamente el trabajo de la ANDE, doctor, ¿en alguna etapa dentro del proyecto ustedes tienen pensado hacer un trabajo conjunto con esta entidad pública, doctor?
0: Claro, yo creo que el proyecto tiene que ser muy integrador, tiene un impacto muy grande a nivel social, a nivel de políticas públicas. El proyecto contempla en algún momento el desarrollo del proyecto el intercambio de ideas, de conocimientos, de documentación técnica que podamos ir generando en términos de potencial de generación, nuevas tecnologías aplicables a este tipo de sistemas, con instituciones lógicamente encargadas de regular todo lo que es el consumo eléctrico, en este caso la ANDE, pero también con instituciones como el Viceministerio de Minas y Energía y otros ministerios que tienen un enfoque más de políticas públicas, ¿verdad? Creo que es el momento de trabajar de manera mancomunada entre todas estas instituciones y la academia, de tal forma a poder proponer las mejores soluciones posibles en el sector, en este caso energético en particular.
1: Al principio de la entrevista usted mencionaba sobre los años que nos quedan de nuestras hidroeléctricas. ¿De cuántos años ustedes estiman que estamos
0: Sí,
1: hablando?
0: hay estudios tendenciales de colegas que trabajan justamente en cuantificar la expectativa de generación o de disponibilidad de energía eléctrica a futuro, y algunos hablan del 2035, otros hablan del 2040. Evidentemente todos estos escenarios tendenciales también están muy supeditados a la implementación a nivel nacional de industrias electrointensivas, ¿verdad? Hoy por hoy se habla mucho de que el gobierno nacional está incentivando y potenciando la inversión de capital extranjero en diferentes ámbitos de lo que es la ciencia, tecnología, producción, industria, manufacturas. Y todo eso lógicamente impacta sobre ese escenario tendencial que hoy por hoy manejamos, que es el 2035, 2040, que podría eventualmente reducirse inclusive más hasta el 2030 a medida que estas electrointensivas se vayan insertando a la matriz energética eléctrica nacional particularmente. Así que es el momento realmente de desarrollar tecnología. Formar capital humano y volcar esa tecnología desarrollada para poder llegar a implementar nuevos sistemas que nos permitan a nosotros, en cierta forma, asegurar el abastecimiento de aquí a un escenario más o menos de 10 o 15 años, para evitar que eso frene, evidentemente, el desarrollo económico a nivel nacional. Entonces, de ahí es que viene la importancia del proyecto que estamos desarrollando, generar esas capacidades de tal forma que esta dinámica que hoy por hoy se está dando en términos de inversión de capital extranjero, nuevas industrias, industrialización de todo lo que es la parte agrícola, no pare ese motor y continúe funcionando a medida que avanzan los años y lleguemos al punto en el cual tengamos que decir, bueno, la energía solamente generada por las centrales hidroeléctricas ya no es suficiente, ahora hay que insertar nuevas energías. Entonces queremos estar preparados para poder hacer esa inserción de esas nueva energía con nuevas tecnologías.
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